Buenas noches, amigas y amigos que nos sintonizan a través de la señal de Sevi Radio, la radio que edifica, acompaña y fortalece la fe. Les damos la más cordial bienvenida a su programa Alabanza y Folclor Latinoamericano, un espacio donde la música de nuestra tierra se une con la palabra de Dios para tocar corazones. Les saluda a su amigo de siempre, Carlos Ceballos, agradecido con Dios por permitirnos compartir este tiempo de bendición.

Cuando decimos que Dios es la verdad absoluta, estamos afirmando que en Él no hay engaño, ni tampoco error, ni mentira. La verdad de Dios no cambia con el tiempo. No depende de opiniones humanas, ni de modas pasajeras. Dios es la misma verdad ayer, hoy y siempre. En un mundo donde muchas voces intentan decirnos qué es correcto y qué no, donde la mentira a veces se disfraza de verdad, Dios se presenta como el fundamento firme. La Biblia nos recuerda en Juan capítulo 14, versículo 6: Yo soy el camino, la verdad y la vida. Esto significa que conocer a Dios es conocer la verdad que libera, que sana y que da sentido a nuestra existencia. Cuando confiamos en la verdad de Dios, aprendemos a vivir con honestidad, justicia y amor, aun en medio de las dificultades. Aceptar que Dios es la verdad absoluta nos invita a examinar nuestra vida, nuestras decisiones y nuestro caminar diario, sabiendo que su verdad no oprime, sino que guía y da esperanza.

19 horas con 33 minutos. Y a esta hora de la noche y en el avance del programa, es momento de compartir algunos mensajes que nos han llegado al mensajero de Alabanza y Folclor Latinoamericano. Y nos escribe desde el sector de La Merced, Patricia. Para mí Dios es la verdad porque nunca me ha fallado, aún cuando todo parecía perdido. Desde Huachichico nos escribe Don Luis. En un mundo lleno de mentiras, creer que Dios es la verdad me da paz y seguridad. Andrea desde Ficoa nos escribe y nos dice lo siguiente. Dios es la verdad absoluta porque sus promesas siempre se cumplen. Y desde Atocha, Carlos dice, cuando sigo la verdad de Dios, mi conciencia está tranquila. Avanzamos con más música en esta noche.

17 horas con 51 minutos. Seguimos leyendo o dando lectura a otros mensajes. Rosa desde Izamba dice: la verdad de Dios me ha enseñado a perdonar y a vivir mejor. Desde Pinyo Jorge dice: Dios es verdad y su palabra es la mejor guía para nuestras familias. Y desde Miraflores, Nancy escribe: aunque el mundo cambie, la verdad de Dios permanece firme. Y desde el sector del Mercado Central nos está escuchando Miguel, dice: cree que Dios es la verdad y eso me ayuda a ser honesto en mi trabajo cada día. Gracias a todos por compartir sus pensamientos y su fe con nosotros. Agradecemos su sintonía en Sevi Radio y su compañía en este espacio de reflexión, alabanza y folclor latinoamericano. Recordemos siempre que Dios es la verdad absoluta, una verdad que no confunde, no falla y nos conduce a la vida plena. Que el Señor bendiga cada hogar de Ambato y todo el Ecuador. Los espero en nuestro próximo programa con más música de nuestra tierra y mensajes que fortalecen el alma.

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0: hora es?
1: 20 horas con 5 minutos.
0: Gracias, muchas gracias, señor locutor.
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4: Yo le digo algo, hay muchas cosas que yo digo y que yo predico, y la manera en la que yo a veces digo algunas cosas, yo se las aprendí a él. De muchos años de verlo, de escucharlo. Todo lo que él dice, yo te lo quiero decir, todo lo que él dice desde aquí arriba, de su familia, de sus hijos, es verdad. A mí y a mi hermano y a mi familia nos consta que es verdad, porque lo conocemos transparente tal cual es. Luego dice cosas que uno no quiere que diga. Esta mañana de venida al hotel ya tuve la primera parte de la conferencia yo para mí solito. Y me estaba hablando de quién sabe qué cosas. Mis oídos se cerraron cuando él estaba hablando. Él estaba hablando de los hijos y de que los hijos crecen y de que uno tiene que dejar a los hijos y esa cosa, ¿no? Y yo le dije, gloria a Dios, qué bueno porque tú tienes tres hombres, yo tengo una mujer. Es diferente, negro. Yo dije esto y ahorita él me va a despedazar cuando suba, pero es un amigo para nosotros y es una bendición tenerlo aquí en la iglesia. Así que quiero que le demos una bienvenida.

Siéntese si puede. 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Estás atrasado en tus diezmos. Diga conmigo, qué bueno estar en la casa del Señor. Bendecimos a todas las madres, especialmente las que dan a luz. Aquí está mi esposa conmigo, póngase de pie, mamita. Ahí está mi novia. 43 años de casado con esta linda mujer. Han pasado los años y Dios ha sido bueno. Ella ya está aprendiendo a someterse. Estamos trabajando en la palabra sumisión. Andamos en la S, en la S, apenas estamos comenzando. Y venía bien hasta que se juntó con su pastora y ya se... en día y medio me la echaste a perder. Entonces, solamente oren por mí. Felicidades a todas estas lindas mujeres. Yo escribí algo en Instagram hoy. 5 mujeres importantes en el lado de mi familia. Mi madre que me dio a luz, mi esposa que me recibió hace casi 43 años, y mis 3 hijas, mis 3 nueras. Y Dios ha sido súper lindo conmigo. Quisiera poner el tema de la charla ahí arriba. Papito, ¿cómo estás? Acércate al piano y dame música de Marcos 5. Se ve que no sabe la Biblia este para nada. Un segundito, por favor. Negro, ¿ya tienes novia o todavía? ¿Dónde está? Es imaginaria. Como el niño feo que decía, mami, mami, yo tengo un amigo imaginario, ¿y qué pasa? Él tampoco quiere jugar conmigo. No entendieron. Omar, qué bueno que se casó, me quitaste las dudas cuando te casaste. Mira lo que dice Marcos 5, y déjame leer primero el versículo 22 antes de entrar a la charla. Y vino uno de los principales de la sinagoga llamado Jairo, diga Jairo, no se te olvide, diga Jairo. Y luego que le vio, se postró a sus pies y le rogaba mucho diciendo, mi hija está como, diga conmigo, agonizando. ¿Cómo se llama el papá? Jairo. Y la hija, ¿cómo está? Agonizando. Ven y pon las manos sobre ella para que sea salva. Y mira, fue pues con él y le seguía grande multitud y le apretaban. Pero una mujer, diga una mujer, con un flujo de sangre, tenía su regla, ¿no? Esta no tenía regla, esta tenía 1.5 kilómetros. 12 años enferma, diga conmigo, 12 años. Hay una niña, ¿y cómo está la niña? Agonizando, pero ¿quién se mete? Una mujer, que tiene un problema de un flujo por 12 años. Y Jesús se detiene en ese lugar. Entremos a la charla de hoy, pon el texto en la pantalla, el versículo que comienza en verso 35. Mientras estaba todavía hablando, vinieron de casa del oficial, ¿cómo se llamaba el oficial? Jairo, de la sinagoga, diciendo, tu hija ha muerto. Pero ¿cómo estaba hace poco? ¿Cómo estaba? Agonizando. ¿Y quién se metió a la historia? Una mujer que tiene un problema con derrame de sangre. ¿Por cuántos años? 12 años. Jesús se entretiene y ahora resulta que cuando van a llevarle la noticia, la que estaba agonizando ahora está muerta. Y le dice, tu hija ha muerto. ¿Para qué molestáis aún al maestro? Pero Jesús, oyendo que se hablaba, dijo al oficial de la sinagoga, ¿cómo se llamaba? Jairo, que le dijo, no temas, cree solamente. Y no permitió que nadie fuera con él, sino Pedro, Jacobo y Juan, el hermano de Jacobo, fueron a la casa del oficial de la sinagoga, ¿cómo se llamaba? Y Jesús vio el alboroto, diga conmigo, alboroto,
y los que lloraban y se lamentaban mucho. Hay gente que le encanta el alboroto y se lamentan mucho, solamente hacen ruido pero no hacen nada, no resucitan a nadie. Gracias por su entusiasmo. Y entrando les dijo: ¿por qué hacéis alboroto y lloráis? La niña no ha muerto, sino que, ¿cómo está ella? Dormida. Y se burlaban de él. Los llorones, los criticones, no saben con quién están hablando. Ahora se burlan del único que podía darle vida a la hija de Jairo. Se burlaban de él. Pero él echando fuera, ¿a cuántos echó fuera? Toda esa gente que quiere llorar contigo, que se quiere lamentar contigo y no ayudan a tu fe, hay que sacarlos, ¿a cuántos? A todos. Tomó consigo al padre y a la madre de la niña, otra mujer, y a los que estaban con él. Entró donde estaba la niña y tomando la niña por la mano le dijo: Talita Kumi. No, no se llamaba Talita de que come, no. Talita Kumi. No entendía. Que traducido significa: niña, a ti te digo que levántate. Al instante la niña se levantó y comenzó a qué? A caminar. Pues tenía ¿cuántos años? ¿Y por cuántos años tenía la mujer la enfermedad de flujo de sangre? 12. Y por causa de la señora esa y su enfermedad, Jesús se detiene y la que estaba agonizando ahora queda muerta. Como que Dios viene a hacer el milagro a tu casa y se entretiene con algo en el camino. Y mientras estás esperando el milagro, tú tienes gente en tu casa que solamente hacen ruido, hacen bulla, se lamentan y te roban la fe. Al instante la niña se levantó y comenzó a caminar, tenía 12 años. Al momento se quedaron completamente atónitos, entonces les dio órdenes estrictas de que nadie se enterara de esto. Diga conmigo: imposible. Y al rato le explico. Y le dijo que le dieran de comer, ¿a quién? A la niña. Digan: milagro. Él hace un milagro en esta niña y ahora que le dice, alimenten al milagro. Porque mucha gente recibió su milagro, pero dejaron de alimentar. Ponga su mano en el corazón y diga conmigo: Dios mío, háblame y provócame. Yo quiero aprender algo hoy. En el nombre de Jesús, yo reconozco la necesidad de cambiar el ambiente de mi casa. Ahora saca tu mano así y dile que está a tu lado. La necesidad de cambiar el ambiente de la casa. La necesidad de cambiar el ambiente de la casa. Hay 4 casas en esta historia. Y a ver cómo podemos empatarlo para honrar a las mamás. Porque hay una señora que se está muriendo con un flujo de sangre. Hay una señora que se está muriendo porque su hija nunca va a tener una quinceañera. Hay 4 casas. Dame música de la primera casa, se llama la casa de las malas noticias. Esa es la misma música del verso que me diste, papá. ¿Tú estás casado? Dame música de boda, malas noticias. Porque la boda y los entierros son iguales. Unos van parados y otros van acostados, pero todo destino final es igual. Por eso tú no te quieres enamorar. Tengo una negra que te puedo traer de Miami, papi, que no tiene labio, tiene chuleta, que si te besa, te hace un chupón en la cara, papi. Sale la noticia: Ale muere en la luna de miel. Diga conmigo: la casa de las malas noticias. Dice el texto: mientras estaba aún hablando, vinieron de la casa del oficial. ¿Dónde estaban estos tipos que estaban, los llorones, los que se estaban lamentando? ¿Dónde estaban? En la casa del principal, de la sinagoga, diciendo: tu hija ha muerto, ¿para qué molestas aún al maestro? Escuchen, es difícil entender la situación de Jairo porque ellos no entendían. Miren la hipocresía que nosotros sin querer, por querer ayudar. Escuchen. Una señora acaba de perder a su marido y le dice una señora: ay, hermana, no te preocupes, yo entiendo lo que tú estás pasando. Loca, si tu marido vive, usted no entiende. Un amigo, esa semana pasada, su hijo lo encontraron ahogado, 22 años.
y tiene mi nombre, Carlos Ortiz. 22 años. ¿Y qué le vas a decir? Oh, no te preocupes, él era cristiano, está en la presencia del Señor. ¡Cállese! Porque usted no sabe lo que está sucediendo en el corazón de esa mamá y de ese niño. Pero el problema con esta historia, que Jairo tiene gente en su casa, y la gente que está en su casa se burla de Jesús, y ahora le dice, ya deja de fregar, deja de molestar, ya no molestes al maestro, ya tu hija ya no está agonizando, mala noticia, ya murió. Y hay gente que le da hasta risa o alegría cuando dice las cosas así. Yo sabía que le iba a pasar algo por esto y esto y lo demás. Eso es un miserable. Ponte en los zapatos de esa persona. Malas noticias y sin consuelo. ¿Para qué molestas al maestro? Tu hija ya está muerta. Dile que está a tu lado. Cuidado a quien tú invitas a tu casa. Dile a alguien, cuidado con el que tú invitas a tu casa. Mire, en mi casa, usted no puede venir simplemente porque usted es mi amigo. Ni gente de la oficina puede venir a mi casa sin mi permiso. Porque eso es privado. Esa es mi casa. Y en mi casa, usted no puede venir a mi casa. Mandamos a buscar un pintor para que pintara uno de las recámaras la semana antepasada. Y le dije a mi esposa, sí, esto está bien, pero este color no me gustó. Yo me quedé mirando, casi le digo, hijo de chupacabra, no es, tú eres pintor, tú no vives aquí. Mi esposa se puso seria y la tuve que controlar porque a esta se le mete un espíritu que quiere matar a alguien. Y después te dice, en el nombre del Señor. ¿Cómo tú vas a venir a la casa que no es suya a decirle que no le gustó la pared? O que no le guste el color. No es casa suya. Estos tipos son convidados a la casa de Jairo. Y la presencia de ellos, el ambiente que produce en la casa, es un ambiente muy negativo. Ya deja de fregar, ya deja de molestar. Tu hija no está agonizando, ya está muerta. Y no tenga problema con mi gramática. Si usted va a detener su, escucharme, detener su oído por mi gramática, usted se merece doble lástima. Dios no me llamó a predicar ortografía ni gramática. Él me habló, me invitó y me dijo, tú predica lo que yo te pongo en el corazón. Después, Carlos, es que yo quiero darte mi opinión. Tu opinión a mí no me interesa, está en mi casa. Yo estuve en Los Pinos hace unos años, en una plática había unos psicólogos, y uno de los psicólogos escribió un libro de cómo tener un hijo adolescente perfecto. Me regaló el libro y yo ni lo abrí, porque es mentira. No hay tal cosa como un hijo adolescente perfecto. Hola. Los hijos en la adolescencia, tú oyes voces que tú le dices, mátalo, ahórcalo, córtale una oreja. Y le pregunté, porque yo soy muy honesto, ¿tienes familia? Me dijo, no. Y yo digo, tiene que ser un burro para escribir un libro con ese tema cuando usted no tiene hijos. Pero es que la gramática suya no me gusta. Es un burro. ¿Quién dice criar hijos adolescentes perfectos? ¿Alguien tiene hijos adolescentes perfectos? Nadie. Tú le hablas de una cosa y ellos te hablan de otra. Yo quería matar a los tres míos. Yo quería comerme a uno. Lamenté que no me lo tragué cuando estaba chiquito. Y ahora estos tipos, ya no molestes a Jesús. Ya. Olvídate, ya no hace falta fe. Llama al director de la funeraria porque tu hija ya murió. ¿Pero dónde estaban? ¿En la casa de Jairo? ¿Cómo tú vas a permitir que gente venga a tu casa a cambiar el ambiente de tu casa? Pero es que es mi tía, ¡córrela! Es que es mi mamá, ¡córrela! ¡Mi suegra, afuera el diablo! El diablo no es omnipresente, por eso inventó la suegra. Porque si la suegra llega a ser algo bueno, Dios hubiera tenido una. ¿Cuántas suegras hay aquí? Levanten las manos. ¡Arrepiéntanse en todas! Qué bueno que no regalaste un cuchillo a la mamá, porque si no me hubiesen cortado la máquina de coser. Hacen falta buenas noticias. Pero Jesús, oyendo de lo que se hablaba, ¿qué le dijo? Dijo el oficial de la sinagoga, no temas, buenas noticias.

0: Yo me imagino a Jesús por la casa. No, pues, ¿cómo que Dios baila salsa? Si él le inventó, porque él le dijo a Moisés que él le habló a Moisés a través de una salsa. Así dice mi Biblia. Oye, Moisésito, yo canto salsa. La Biblia no dice mariachi, pero dice salsa. La primera casa, ¿cómo se llama? ¿La casa de qué? De las malas noticias. La segunda casa, la casa de la confusión. Dame música de confusión. Piensa en tu suegra. Confusión. ¿Tu suegra está aquí? ¿No está aquí? Pues habla de ella en el piano. La casa de la confusión. Ya, papá. Fueron a la casa del oficial de la sinagoga. Jesús vio al alboroto y a los que lloraban se lamentaban mucho. Eran llorones profesionales. ¿Se lamentaban un poquito? No. ¿Cuánto se lamentaban? Mucho. ¿Y qué estaban haciendo? Alboroto. Hay gente en las iglesias, diga conmigo, aquí no. Sí hay, yo me di cuenta que sí hay. Si todo... Porque hay gente que pura hace ruido. Y mientras más ruido hace, no hace nada. Una señora en España, ella, yo no, nunca me dejó predicar. Gloria a Dios, aleluya, Cristo vive, a su nombre, gloria, a la gloria, dale gloria. Y yo, hasta yo así, así. Y vive, alaba lo que se te trepa, que no se trepa nadie. Ale, si te vas a reír, ríete en el grupo, Ale. Eso es lo que hace, pues no tienes novia. Si tienes novia, se te controla el asunto. Tengo otra chica que ama a Dios, tiene tres ojos, pero es ciega. Miren para acá. Y me llamó la atención, después de la charla le digo, señora, ¿y su marido dónde está? Mi marido es un alacrán. Esa es la tipa, no hermana, la tipa que estaba diciendo, aleluya, Cristo viene, Maranata, alala, alala. Y yo le dije, señora, ¿sabe usted? No le digo hermana, porque si me dicen así no son hermanas, son primas. Yo digo, señora, ¿sabe usted que los alacranes solamente se casan con alacranes? ¿Sabe lo que le dije? No, usted es un alacrán, en términos griegos, juntamente con arameo. Y se puso a llorar. No, lo que yo quise decir, se le quitó la gritería que traía, porque ella estaba gritando durante toda la reunión, pero su familia no va a la iglesia. ¿De qué te vale alborotar si no hay nadie que cree en tu alboroto? Que se vaya el negro. No me voy. Hay gente que vive súper enojada conmigo, pero yo soy dueño de mi casa. Mis tres hijos sirven a Dios. Y ellos, nacariles, como dicen en Tepito, en él. Porque hay gente que le encanta el ruido, pero no hace nada. Prometen, pero no cumplen. Hablando de eso, oremos por los políticos. Miren para acá. Diga conmigo, alboroto. Todo estaba fuera de orden. Hay cristianos que le encanta el alboroto para llamar la atención. Una señora me dice, pastor, ora por mí. Mi marido me dejó. Pero ¿cómo? ¿Cuánto? Hace 15 años. Yo, Dios mío, 15 años. Y cuando me enseñó la foto de su marido, yo dije, Dios te libertó. Dios te liberó del hijo de chupacabra ese. Y hay gente que le encanta lamentarse, pero no poco, como extremadamente, para llamar la atención. Una señora me dijo, pastor, ¿me puede dar 2 horas para hablar conmigo? Mi esposa me pide 2 horas. Hola. ¿Qué? ¿Se va a matar usted? ¿Me va a matar a mí también? Mis consejos son cortitos. Un chico entró en la oficina. Pastor, me quiere matar. Ok, yo tengo un machete ahí del Salvador. Ponlo en el piso y tírate arriba del machete. O si no, ponte enfrente de mí y te paso el camión. Pastor, ¿usted no me quiere ayudar? Pues tú no te quieres matar. Yo te voy a ayudar. Se metió a la fuerza en la naval de Estados Unidos. Tiene 20 años. En cada lugar que va me manda una cuchara de recuerdo. Dice, ¿no te quieres matar? No, contigo tú no ayudas para eso. Porque el que se quiere matar no lo anuncia. Solamente hacen alboroto para llamar la atención. Respiren. Suéltelo. No, pues yo pensaba que me enviaste a reír. Señora, quiere ganarte a tu marido, deja de hacer ruido. Y ganarte a tu familia, deja de hacer bulla. el gran lamento. El corazón se entristece, las emociones se funden fuera de control. Ya deja llorar. No sabes si le ora o embriágate. Porque hay gente que le encanta. Mira lo que dice la escritura, mira el texto, Proverbios 18:14. El ánimo del hombre, que diga conmigo, ánimo. El ánimo del hombre soportará su enfermedad, pero ¿quién soportará el ánimo angustiado, achochado, jetudo? Y hay gente, dame música de tristeza. Hay gente que siempre vive así. Siempre buscando que alguien le dé una inyección de ánimo. Levanta tu cabeza, hombre. Si Dios es con nosotros, pues aplíquelo. El que comenzó la buena obra, ¿qué va a hacer? La va a terminar. No, pues es que yo tengo problemas. Pues yo también. Es que tú no entiendes, Méndez. No, ni tampoco te explico, Federico. Se lo aprendí en Tepito. ¿Dónde establas que no te había bisagra? Pensaba que te había mueble. Raúl se está escondiendo de Raulito, lo aprendí. Miren para acá. Diga conmigo, la casa de la confusión. ¿Qué sucede? Que la gente que hace alboroto, solamente son llorones y burladores. ¿Sabe cuánta gente me manda tonterías? Mire, yo no los leo. Porque darle importancia a la ignorancia es engrandecerla, lo dijo Salomón, uno de Campeche. Sí, yo no me texto, yo me lo invento, no hay problema. Jesús hizo una pregunta. ¿Cuál fue la pregunta que hizo Jesús? ¿Por qué hacéis alboroto y lloráis? La niña no está muerta, ¿está qué? Dormida. Ahora se fue de agonizante, ¿aquí está qué? Dormida. Es mexicana, se está tomando una siesta. Y esto nos lleva a la tercera casa. La primera casa es la casa de las malas noticias. La segunda casa es la casa de la confusión. La tercera casa es la casa de la burla. Diga conmigo, la burla. Y se burlaron de él. Se burlaron de él. Pero él, echando fuera a todos, tomó consigo a quién. A papá y a la mamá de la niña. Y a los que estaban con él. Y entró donde estaba la niña. Él se llevó a los padres que estaban adoloridos. Y se llevó a aquellos que vinieron a orar, a creer con él. Y los demás que le dijo, fuera. Diga, fuera. Los que tienen duda, los criticones y la suegra, todos fuera. ¿Cómo te vas a burlar del único en esa casa que tiene esperanza para darte un milagro? Porque cuando se burlan de tu pastor, cuando se burlan de la palabra, se están burlando del escritor. Y el escritor fue Dios. No te juntes con gente así, se te pega la malicia esa. Yo con gente seria no puedo vivir. No, yo me ponen con gente seria y yo me quiero cortar una vena. Chico, quítame esta miseria aquí. Pues es un pastor, es obispo, no tiene cara de avispa. No, pero es fulano de tal, Dios mío, pero ya. ¿Por qué vive la gente tan seria, tan así? Yo no puedo vivir así. Chico, viví así yo en la calle cuando me estaba metiendo heroína. Pero Dios cambió mi vida. ¿Para qué va a estar todo? No, hermano, es que tú tienes que tener seriedad en la vida. No hay verso en la Biblia que dice, sea serio. Dice, sea santo, pero ser santo no implica que tiene que tener cara de caballo. O que vive cerca de un hipódromo, cara larga. Y hay gente que está tan seria, y yo le digo, Dios mío, este está estreñido. Aceite castor o algo, aceite de bacalao que te ayude, papá. Dame música de estreñido. Con esa camisa dan ganas de ordenar una pizza, ¿verdad? Música de estreñido. Música de estreñido. Es fácil. Allí. Y usted dice, Carlos, pero ¿por qué usted habla así?
1: Ya, mándele un mensaje en su cara.
0: Yo estoy contento, pero por dentro.
1: Pero mándale un mensaje a tu cara.
0: Y hay gente que está tan contento que ni el Espíritu Santo sabe que están contentos.
1: Yo me estoy riendo por dentro.
0: Sí, te está muriendo por dentro, te va a dar un infarto. Una señora en Cuba, la primera o segunda vez en Cuba, una señora me dice, oiga, pero usted se mueve mucho, pastor, usted se mueve mucho, pastor. Y yo, pues no me estoy moviendo para usted, me estoy moviendo para Jesús. Al otro día se le quitó el espíritu ese que traía, y se le metió un espíritu de Celia Cruz, ahí estaba. Estaba como mi sobrina Daniela, ¿y viene? Y las otras locas que le siguen. Ninguna son cristianas. ¿Y tú tampoco, que tú te estás riendo? Diga conmigo, gente llorando, lamentándose, pero sin fe. Mire lo que dice la presentación. Hay que sacarlo fuera de la casa, porque la fe que es contagiosa y la duda también. Ven para acá, papá. Sube, rápido. Dame música de duda. ¡Ah! ¡Qué vida tan difícil!
2: ¡Qué dura!
0: ¡Ay, yo no quiero ni vivir! ¿Y tú?
2: Yo tampoco.
0: Como amigo como este, uno se mata más rápido. Diga conmigo, se pega. Pero la fe también se pega.

Por eso no tienes novia, por eso. Tiene una chica bien santa, aleluya. Este espíritu cubano, papá, hay que sacarlo. Sale solo, eso sale con arroz blanco y frijol negro. Y más nada. Porque no hay carne, más nada. Dile que está a tu lado. La duda y la fe son contagiosas. Mejor déjate contagiar por fe. Yo he hablado con su pastor cientos de veces en los últimos años. Negrito, ¿qué tú piensas de esto y lo demás? Ora por mí, Y ahora veo aquí y este lugar está muy chiquito. Hay que comenzar una segunda reunión, hacer algo. Hola. Mira, este llegó tarde, pero te estábamos esperando. Mírame. Mírame, dile que me mire. Oye, papá, llegaste tarde, negro. Desde anoche te estoy esperando. Es que anoche hablamos, ¿no es cierto? ¿Te fue bien anoche? ¿El calambre qué? Vienen para acá. ¿Cuántos casados no vinieron a la charla anoche? Esta semana va a haber una copia, así, para que la compre, para que entienda esa revelación. Anoche yo me dormí con una pasa. Miren para acá, entré. Hay que entrar, diga conmigo, hay que entrar al cuarto de la necesidad. Porque ¿quién está ahí? La niña, ¿y quién? Su papá, ¿y quién? Su mamá. Y hay un dolor profundo. Nunca tendremos una quinceañera. Porque dice la historia, era la única hija. ¿Qué madre mexicana no quiere celebrar los 15 años de su hija? Es el ensayo para la boda. Habla, Jehová, ahora habla. Cállese la boca y bésame el anillo apostólico, yo estoy hablando. Mire, yo tengo tres hijos y mi esposa me jura que son míos. Pero sus logros son nuestros logros. Sus fracasos han sido nuestros fracasos. Como la reacción del dominó, y duele donde menos tú lo esperas, suavecito, papi. Porque tenemos sueños para con nuestros hijos. Él va a ir a donde yo nunca llegué. Mi hija, la única, se va a levantar y va a hacer esto y lo demás. Y ahora resulta que la niña murió. La gente haciendo alboroto en la casa, no sé qué hacer.

es que cuando Jesús entra al cuarto, entra la esperanza. Y cuando hay esperanza, sabemos que algo va a suceder. Tomando a la niña por la mano, le dijo: Talita Kumi, que traducido significa niña, a ti te digo, levántate. Yo sé que estamos a la hora de la comida. Léelo bien, no dice Talita come o Toñita come, no es Talita Kumi. Sí, porque como mexicano así, Dios, es prueba que Dios quiere que vamos a Talita come, vamos a comer. Tengo que hacerlo porque tengo una gana de llorar y quiero terminar el mensaje, ¿se vale? Yo estaba llorando durante la alabanza, la adoración. No sé qué más decir. Tú eres hermoso.

para ti yo viviré. Contigo quiero vivir, no hay nadie como tú. Y que nadie sabe seducir como el cielo. Nadie seduce como Jesús. Se mete a tu bañera y te pone a llorar. Se mete en tu coche y te pone a llorar. Estás en el semáforo, mujer, en la mañana, con el celular aquí. Aquí. No sé por qué la mujer saca la lengua para arreglarse los ojos. Porque la lengua es el mouse. Y los choferes están. Y de momento Dios se mete, ¿no es cierto? En la universidad, en tu transporte, en tu coche, en el camión, en el tren, en el avión, y no pide permiso y él no paga. ¿Quién le cobra a Dios? De momento te dice, quiero hablar contigo. Ahorita no, señor. Esta es la universidad. De ti me enamoré. Ah, ya. Pequeña mía Daniela de mi corazón, tengo algo grande para ti. Por favor, señora, ahorita no.

como que Dios no tiene conciencia del factor tiempo. Y con esto, la última casa terminó. La primera casa, ¿cuál era? Anuncios Volkswagen que no diezma. La primera casa, casa de las malas noticias. La segunda casa, ¿la casa de qué? La confusión. La tercera casa, ¿cómo se llama? De la burla. Y la cuarta casa, la casa de la sombra. Mira lo que dice el texto. Yo uso mucho la palabra sorpresa cuando oro con mi mujer y oro con mis hijos y con amigos. Te decía, Dios te va a sorprender. Al instante, ¿cuándo? Al instante. Se tardó un chorro de tiempo mientras sanaba a la mujer que tenía el periodo ese eterno de 12 años. Imagínate, ¿dónde está la loca esa? Sigue la línea roja, por ahí te la encuentras. Yo no estoy inventando, abuelo Tito. Tenía 12 años de enferma la señora, ¿no es cierto? El abuelo era vecino del abuelo Tito. El abuelo Tito, él estuvo en la última cena de Jesús. Él no salió en la foto porque él era el fotógrafo. ¿Se acuerda el director del mesón? Es el abuelo. Sabe que te quiero mucho, ¿no? Vamos a jugar domino esta tarde, ¿no es cierto? Porque el domino es de Dios. Dice la Biblia que tú tienes que tener tu domino propio. No dice ajedrez, dice domino. Al instante, ¿cuándo? La niña se levantó, comenzó a caminar, pues tenía 12 años. Y al momento se quedaron, ¿qué? Completamente atónitos. Otros dicen, se espantaron. Por eso se llama la casa del asombro. Porque ahora se fue de la casa de la lloradera, del alboroto. Y ahora, ¿cómo estaban todos? Y saben lo loco de la historia. Jesús dice dos cosas. No le digan a nadie. Es como decirle a una mujer chismosa que no hable. Mujer, diga a todas las mujeres, yo era así. Diga, yo era. Y estoy en el proceso, Dios me está cambiando, porque usted no ha cambiado todavía. Las mujeres hablan hasta dormidas. ¿Sabe por qué los hombres no hablan? Porque ellos jugaban con carritos. Estaban chiquitos. La mujer hablaba con su Barbie o con la India María, el pedazo de palo ese que tenía con pelo. Las niñas hablan, los chicos no hablan hasta los 10 años, o sea, y se casan sin igual. Mi vida, tirar la basura. Déjame terminar la historia. Me prometieron que vamos a comer en esta tarde. ¿Quieren venir a comer? No están invitados. Vienen para acá presentados. Na, na, na, na. No sé lo que significa eso, pero yo te lo mando para atrás 10 veces. Yo sé que tu mamá está ahí, pero por si acaso 30 veces tú sabes. 10 para ti y 10 para Raúl. Se levantó. ¿Qué dijeron? Está muerta. Ya no molestes al maestro. Y ahora, ¿cómo están? Sin palabras. Los llorones, los del lamento, los del boroto. Dice, ¿eh? ¿Cómo? Está loco. Así se dijo. Está loco. ¿Qué es lo tuyo? Dice el dominicano. Mira, pájaro. ¿Qué es lo tuyo? Y ahora dice, Talita, Kumi, levántate. Ah, ¿quién va a creer la tontera esa? Si nosotros le tomamos el pulso y ya viene el director de la funeraria. ¿Y qué dijo Jesús? La funeraria y el fúnebre se va a cancelar. Vamos a formar una

Mamá, no tengas ningún temor. Tú piensas que tu sueño está muerto, pero la esperanza llegó a la casa Talita Kumi. Todo se levantará, tu hijo regresará.

Una bella adolescente, apenas tenía 12 años, en la flor de su vida. La muerte de sus sueños, de sus padres, acaban de resucitar. Si llega a ser una mamá de esas, como la que yo conozco, mexicana, manda al costurero. Vamos a comenzar desde ahorita a planear la quinceañera. La negra resucitó. Usted no puede celebrar un milagro con cara de aturdido y con cara de moribundo. Porque hay gente que Dios le acaba de hacer un milagro y tienen cara de desgraciado. Esa palabra es muy fuerte, no es, es fácil. Agraciado es el que la usa, desgraciado es el que no la usa. Eso es muy profundo para usted. No te dieron, miren para acá. Cuando la fe llega, espanta la duda. Y a todos sus amigos. Es lo que dice la pantalla. Es tiempo de alimentar. Pasan los músicos. Tu milagro. Se pasa ahí. Sigue dando de comer. Ese milagro de hoy te hará feliz. ¿Cuándo? Mañana. Todos conmigo que dice. Es tiempo de alimentar. ¿Qué? Tu milagro. Síguele dando de qué. De comer. Porque ese milagro. ¿Cuándo? Hoy. ¿Qué va a ser? ¿Qué va a ser? Mañana. Y aquí viene lo imposible. No digan nada. Miren para acá. No digan nada. ¿Cómo? Dice el gringo, don't say nothing.

lo siento, Jesús, tengo que celebrar. Y ahora el director de la funeraria entra con una carta a dar el pésame. Y le dijeron, aquí la chamba se te acabó porque la niña acaba de resucitar. Y llega un tipo con camisa floreada. Es el director de la futura quinceañera. Y el ambiente de la casa cambia. Cuando llega, esperanza. Mamá, papá, no pienses que tu milagro ya pasó o que el cielo se detuvo por un tiempo para ayudar a otra mujer y se olvidó de ti. Él viene rumbo a tu casa. Pero si quieres el milagro, saca a los llorones de la casa. A los que se lamentan, saca. ¿Cómo vas a permitir que alguien se burle de tu fe? ¿Cómo vas a permitir que alguien se burle de tu esperanza? ¿Cómo se van a burlar de aquel? Yo estoy en un juego de básquet jugando hace muchos años. Y el director de la escuela donde estamos jugando dijo algo de Jesús, de mi Jesús. Y algunos jugadores sabían quién yo era. Y yo le dije al director de la escuela, ¿te gustaría que hablara de tu madre? No, pues, tú estás hablando de mi papá. Estás hablando del que derramó su sangre por mí, me cambió. Yo no puedo ver una película donde hablen mal de mi Jesús. Hay que apagarlo, cambiar el canal.

en un horrendo pedazo de madera por ti. Dale hoy una oportunidad. Dale hoy tu corazón. Él está aquí, cada ojo cerrado. ¿Cómo no me voy a emocionar si un muchachito de 18 años estaba 52 kilos muriéndose con un vicio de heroína hace casi 48 años y Dios lo cambió? Nunca podré olvidarlo. Y si lo hizo por este negro, le regresó a su primogénito, a su mamá. Ahora su primogénito es el que atiende a su mamá. Cada ojo cerrado, cada cabeza inclinada, ponga su mano en el corazón y diga: cada ojo cerrado, cada cabeza inclinada, ponga su mano en el corazón y diga conmigo: Señor, esa palabra era para mí. Diga conmigo: yo la arrebato en mi espíritu y en mi corazón. Salgo de aquí diferente, con una grande decisión a creer que cuando llegue esperanza, la duda tiene que salir corriendo. El milagro ya está en camino, en el nombre de Jesús. Una segunda oración con todos sus manos en el corazón. Diga: Señor Jesús, sin miedo, Señor Jesús, reconozco que te necesito en esta tarde. Te doy mi corazón. No sabía que esto iba a ser así, pero yo te necesito. Métete a mi corazón y cámbiame. Diga: con mi boca confieso de que tú eres el Hijo de Dios, y en mi corazón me atrevo a creer que Dios Padre te levantó de entre los muertos, en el nombre de Jesús. Amén. Dos preguntas antes de hacer algo muy importante. La primera pregunta: ¿cuánto usted dice negro? Esa charla venía etiquetada para mí. Esa charla era para mí. Ahí donde está, levante su mano. Si algo era para usted, levántela. Si Dios no te habló, wow, qué lástima que vino de tan lejos para no recibir nada. Baja su mano. La segunda pregunta es muy honesta. Aquellos que nos visitan por primera o segunda vez, y usted se atrevió a hacer la segunda oración cuando yo dije: Jesús, yo te necesito, entra a mi corazón y cambia. ¿Cuántos de ustedes hicieron esa oración por primera vez? Ahí donde está, levanta tu mano, déjame ver. Dios te bendiga. Levanten la mano así, sin miedo. Yo quiero que usted haga algo. Levante su mano, le van a entregar un regalo. Deje su mano levantada, no la vea hasta que le den su regalo. Deje su mano en alto, deje su mano en alto. Levante su mano aquí, allá también.

0: ya todos recibieron su... Mire para acá, no hemos terminado. Hablé con alguno de ustedes anoche y sería casi imposible ponerle la mano a todos. Pero yo creo en la fe. Y cuando Jesús entra el campo, diga conmigo, la necesidad de cambiar el ambiente de nuestra casa. ¿Y cuánto usted dice, negro, yo necesito que esperanza venga a mi casa, que Jesús entre a mi casa? Yo necesito que mi talita kumi, sea tu hijo, tu marido, tus finanzas se levante. Yo necesito ese milagro. Sálgase de su silla y encuéntrese aquí conmigo.
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Señor, desde el día en que te conocí, realmente he sido el hombre más feliz. Por eso viajo por el mundo diciéndole a la gente que tú eres un Dios maravilloso.

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Dios está por encima de ti para bendecirte, abajo para sostenerte, adelante para orientarte, detrás para protegerte y a tu lado para

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1: Las 0 horas.
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porque de tal manera amó Dios al mundo que ha dado a su Hijo unigénito para que todo aquel que en Él cree no se pierda, mas tenga vida eterna. Porque no envió Dios a su Hijo al mundo para condenar al mundo, sino para que el mundo sea salvo por Él. Por Él. Por Él. Por Él. Por Él.

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3: ¿Quieren venir a su presencia a alabarle?

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solo que se oiga tu canto. Olvídate de las luces, olvídate de todo ahora, ahora. Solo levanta tu mano delante del Rey. Hoy es una noche incomparable delante de la presencia del Señor. Este lugar es casa de Dios, casa de Dios. El Espíritu Santo está aquí para sanarte. El Espíritu Santo está aquí en esta noche para liberarte. El Espíritu Santo está aquí en esta noche para sanar. Vamos, levanta tu voz en esa noche. Vamos, intercesor, vamos, generación, levanta, levanta, levanta, levanta. Que se escuche un pueblo sediento por su gloria. Que se escuche un pueblo que dice: yo quiero más. Yo quiero irme de este lugar lleno de su gloria. Anhelamos, anhelamos, anhelamos, anhelamos. Vamos, generación, levanta tus manos.

Déselo fuerte a la presencia del Rey. Déselo con vida.

0: Son las 4 de la mañana.
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3: ¿Y qué, varón? ¿Ya listo para la bendición?
4: Ya listo, varón. 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
5: ¡Vamos!

0: hora es?
1: Son las 5 de la mañana.
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4: 1 Samuel capítulo 3, verso 7. Samuel todavía no conocía al Señor porque nunca antes había recibido un mensaje de Él. Así que el Señor llamó por tercera vez. Continúo un minuto, pero me encanta leer esa parte siempre. No sé si a usted le ha preocupado alguna vez como cristiano poder entender cuál es la voluntad de Dios para su vida. Y si quizás le ha pasado como a mí, que en muchas ocasiones uno siente como que no entiende exactamente qué es lo que Dios quiere. ¿Alguien le pasó? ¿O soy el único marciano al que le pasa eso? A uno le pasa muchas veces. Y me consuela mucho leer esto, porque cuando ese niño Samuel está a punto de ser llamado para ser profeta de Dios en un momento crítico de la historia, el Señor le habla, pero él no entiende que es Dios. Y la Escritura lo dice claramente: no entiende porque él nunca había tenido la

A la cuarta es que entiende. Hoy voy a hablarle acerca de contestar esa pregunta. ¿Quieres escuchar la voz de Dios? ¿Quieres realmente escuchar la voz de Dios en tu vida, para tu vida? ¿Quieres de todo corazón? Vamos a aprender algunas claves para escuchar la voz de Dios, ¿sí? Y Samuel se levantó y fue a donde estaba Elí y aquí estoy. Me llamó usted. En ese momento Elí se dio cuenta de que era el Señor quien llamaba al niño. Entonces le dijo a Samuel: ve y acuéstate de nuevo, y si alguien vuelve a llamarte, di: habla, Señor, que tu siervo escucha. Esta es la clave de todo lo que quiero compartirle por unos minutos. Así que Samuel volvió a su cama y el Señor vino y llamó igual que antes: Samuel, Samuel. Y Samuel respondió: habla, que tu siervo escucha. Y como Samuel lo dijo, les invito a que le digamos al Señor hoy: habla, que tu siervo escucha, Señor. Háblale a mi corazón, Señor. Quiero escuchar tu voz, Señor. Tome su lugar, por favor. ¿Por qué hablar acerca de este tema? ¿Por qué hacerme la pregunta: ¿quieres escuchar la voz de Dios? Bueno, es obvia la respuesta en un punto, y es que el Dios del cristianismo, el Dios verdadero que se reveló a Israel y a los apóstoles en el Nuevo Testamento, ese Dios habla y le gusta hablar. A Él le gusta compartir su corazón, sus sueños, sus planes con aquellos que Él llama su familia, sus hijos. Y esa es la verdad de verdades a lo largo de toda la Biblia. Hay 66 libros escritos por personas que tuvieron una relación cercana con Él y pudieron escuchar la voz del Señor y sabían que Dios quería comunicar su corazón con sus hijos. Yo estoy aquí para recordarte eso amablemente. Dios quiere hablarle a tu corazón, Dios quiere hablarle a tu vida, Dios quiere guiarte, Dios quiere que sepas, que conozcas quién es Él, ¿no? Ese es el Dios del cristianismo, ese es el Dios de la palabra que nosotros leemos hoy. Y Él dice en el Salmo: yo te haré saber y te enseñaré el camino en que debes andar, te aconsejaré con mis ojos puestos en ti. Qué belleza de palabra y de promesa. Salmo 32. Si usted está deseando conocer la voz de Dios, anote ese verso y recuérdaselo a usted mismo, recuérdatelo a ti mismo cuando estés buscando dirección en tu vida. Él ha prometido guiarme, aconsejarme, hablarle a mi corazón. Y claro, era, en el caso de Samuel era urgente que alguien escuchara la voz de Dios. Un momento de oscuridad espiritual, un momento de crisis. La nación se está perdiendo, se está alejando de Dios, y Dios está buscando, este es el punto, Dios está buscando una persona que quiera atender su voluntad. Y los que estaban a cargo de las cosas de Dios en ese tabernáculo, en esa tienda que había en Silo, el pueblito, la aldea, esos hombres no buscaban a Dios, no querían conocer la voluntad de Dios. Estaban simplemente cumpliendo rituales religiosos, pero no buscaban a Dios. Sin embargo, en medio de esta oscuridad de historia, Samuel, el pequeño, busca a Dios todas las noches. Se queda dormido cerca de donde estaba aquella arca. Y eso me dice a mí de alguna manera que buscaba conocer a Dios. Y cuando Dios necesitó encontrar a alguien que lo escuchara, encontró a Samuel. Dios quiera que nos encuentre a nosotros buscando su voz también. La otra cosa que quiero recordarle es que los hijos de Dios tenemos una habilidad que Dios nos dio para escuchar la voz de Él. Usted y yo podemos escuchar la voz del Señor, podemos escuchar su instrucción, y eso es importante. ¿Por qué? Porque esto no es una bendición para ciertos profetas y personas, esto es parte de tu vida cristiana. Si encontraste en Jesucristo perdón de pecados y eres una nueva persona en Él, tú tienes una habilidad espiritual para escuchar la voz de Dios. Jesús dice en el Nuevo Testamento: mis ovejas escuchan mi voz.

0: Mis ovejas escuchan mi voz y yo las conozco y ellas me siguen. ¿Sí? ¿Están conmigo? El tercer pensamiento, manera de introducción que te quiero poner es el siguiente: llegar al destino que Dios preparó para ti depende de que tú puedas escuchar y seguir la voz del Señor. Vuelvo a decir esto: llegar al destino que Dios preparó para ti como cristiano y como persona depende de que tú escuches y sigas la voz de tu Señor en tu vida a nivel muy personal. Puede ser fuerte decirlo así, pero tu vida depende de que sigas esa voz. Sí, literalmente la vida de nosotros depende de eso. Abraham salió de Ur de los Caldeos porque escuchó la voz de Dios, que le decía que Dios tenía una tierra para él y para su pueblo, y que iba a ser padre de una multitud, y no solamente de Israel, iba a ser padre de todos aquellos que creyeran en el Señor. Y porque creyó y siguió esa voz, a pesar de que por muchos años estuvo ahí en el desierto como nómada, y porque a pesar de todo, de esa espera tan larga, siguió buscando esa dirección de Dios en su vida y la siguió cuando la recibió. Por eso hoy lo conocemos como el padre de la fe. Llegar al destino dependió de eso. Moisés es una persona que también descubre a Dios en una zarza, la voz fuerte de Dios llamándole a ser profeta para su pueblo, libertador para su pueblo. Y de ahí, a partir de ese momento, su vida cambia porque ve la voz de Dios guiándolo, confrontando a Faraón, en medio de plagas, atravesando el Mar Rojo, atravesando un desierto tremendo, hasta que llegó a la tierra prometida y le dio a Israel un descanso allí, porque escuchó la voz de Dios y siguió la dirección de Dios para su vida. No hubiera llegado a ese lugar si no hubiera sido que escuchaba y seguía la dirección de Dios para su vida. José, vendido por sus hermanos, esclavo en Egipto, echando para atrás un poco la historia, conoce la voz de Dios para su vida. Y esa voz lo guía para llegar a ser el segundo a bordo en ese imperio tremendo. Me voy a otro José en el Nuevo Testamento, para quien seguir la voz de Dios fue clave. José, el esposo de María, no hubiese podido recibir a María como esposa estando embarazada por el poder del Espíritu Santo, de no ser porque Dios le habla en sueños y él atiende a la voz de Dios que le dice: no temas en recibir a esta mujer, y la recibe, se casa con ella. Es la voz de Dios también que le advierte: huye de esta tierra, huye de esta aldea, Belén, porque el rey va a buscar matar a este niño. Y porque escuche bien esto: al escuchar la voz de Dios, José huye aquella noche de Belén y salva la vida de Jesús y de su madre por escuchar la voz de Dios, y vive en Egipto por un tiempo. Y la voz de Dios vuelve a dirigirlo para decirle: los que procuraban al niño murieron, regresa otra vez. Y esa voz de Dios también le advierte a él y le dice: ten cuidado a dónde te vas a establecer. Y decide no ir a Belén, sino ir a Nazaret, sin saber él que al hacerlo va a criar a su hijo como un en Nazaret, y que lo van a llamar precisamente por el nombre de esa aldea. Lo van a criticar, sin saber que una profecía se cumplía cuando él hizo caso por precaución y por obediencia a Dios. ¿Qué estoy diciendo aquí? Tu vida depende de que oigas la voz de Dios y la sigas. Puedes salvar la vida, tu vida y la vida de tu familia, porque tú necesitas seguir la voz de Dios para llegar a tu destino. Están aquí conmigo. Ahora, usted dirá: qué bonito para un pastor, qué bonito escuchar la voz de Dios, eso es muy bonito, que usted venga y nos la dé. No, señor, eso se trata de que usted y yo tenemos una relación personal con Dios. Aquí no hay privilegiados, aquí no hay castas, aquí no hay nada de eso. Aquí somos todos hijos, hijas de Dios, y podemos escuchar la voz del Señor y seguir esa dirección de Dios. ¿Cómo oír la voz de Dios entonces? O más bien, quizás la pregunta que hay que hacerse es: ¿quiero realmente oír la voz de Dios? ¿Quieres oír realmente la voz de Dios? Si la respuesta es un sí, yo pregunto otra vez: ¿por qué nos cuesta tanto percibir la voz de Dios? Si fuera fácil para la gente, escuchar la voz de Dios. No irían a pedir mucho consejo a ver qué hacen, si venden o no venden, si se casan o no se casan. Muchos incluso pues tal vez dejarían de, no sé, de orar para ver si se asocian con esta persona. En fin, ¿cuántos rollos y temas tendrás en tu vida hoy que son preguntas, están dentro de grandes signos de pregunta? ¿Qué debo estudiar? ¿A qué colegio debo ir? ¿Con quién puedo salir? ¿Cuáles son los amigos que me convienen? Yo no sé cuántas preguntas tú puedas tener que se resuelven en buena parte en esta pregunta: ¿quieres realmente caminar en la voluntad de Dios? Y para caminar en la voluntad de Dios, ¿quieres escuchar la voz de Dios? Y vuelvo a la pregunta: ¿por qué entonces, si quiero, por qué me cuesta tanto escucharla? Quizás la respuesta es porque no estamos prestando suficiente atención, porque estamos demasiado preocupados, demasiado llenos de cosas, demasiado ocupados para escuchar de Dios. Quizás porque a veces, yo pienso también que a veces queremos escuchar la voz de Dios audible, como le pasó a Samuel, y sería muy fácil. ¿Usted se imagina? ¿Alguna vez le ha pasado a usted que cree que Dios le está llamando en algún momento? Como aquella chica la que... Tengo una familiar mía que cuando su hija era pequeña y oraba mucho, era una niña a la que le gustaba orar muchísimo, y su mamá percibió aquello, y entonces un día que su hija le estaba diciendo: Jesús, yo quiero que tú me hables, yo quiero que tú, y ella se escondió detrás de alguna parte y la llamó por nombre en ese momento, y qué brinco pegó esa niña, y se fue disparada a esconderse no sé dónde, temblando, pensando que Dios le estaba hablando. Qué corazón más tremendo, ¿no? Qué divertido. Yo nunca le hice eso a Victoria, hubiera sido bueno. A veces estamos muy distraídos, muy ocupados. ¿Qué está diciendo? ¿Qué estoy diciendo? Que yo me doy cuenta que a veces Dios me está hablando. Hay momentos muy puntuales en que yo entiendo que Dios me ha estado hablando, pero yo no estaba prestando atención. Yo estaba demasiado ocupado, muchos amigos, mucha cosa, mucho ministerio, aún mucho ministerio, y yo no tenía la capacidad de aquietar mi corazón para escuchar la voz de Dios. Pero cuando lo hice, me di cuenta, ha estado hablándome claro por mucho tiempo, pero yo no estaba escuchando, ¿no? ¿Y qué me diría usted si yo le dijera que quizás la voz de Dios le está hablando a usted hoy a través de circunstancias de la vida, o del consejo de un amigo que usted dijo, es su parecer, y al rato era la voz de Dios hablando a través de un amigo suyo? Que si la voz de Dios te estuviera hablando a través de las páginas de la Escritura, o quizás hablándote en el silencio de la noche. Muy a menudo Dios habla más en el silencio que cuando nosotros estamos hablando. Quizás todo lo que necesitamos para comenzar a percibirla es simplemente querer escuchar la voz de Dios. ¿Qué si lo que necesitas hoy es apagar las distracciones un poco, bajar el volumen del mundo para poder escucharla? ¿No se ha dado cuenta usted? Algunas personas dicen, ¿cómo se sentiría una persona que vivía en la Edad Media si pudieras traerla al mundo actual? ¿Cuál sería el impacto más grande que esa persona tendría? Y los estudiosos dicen, no soportaría el ruido en el que nosotros vivimos. Atendimos varios asuntos personales mientras estuvimos en Paraguay y más que nada en Colombia, en esta semana pasada. Y cuando yo fui a traer una comida, a comprar una comida para llevar a la casa, me di cuenta la clase de bulla que hay en la calle. Cada negocio tiene su música puesta a todo volumen. Yo decía, ¿cómo se puede conversar con tanta música? Y hay de todos los estilos, desde música americana hasta música latina, y ahí está uno tratando de comer algo y de conversar en medio de 4 estaciones distintas de música. Yo creo que tenían razón esas personas cuando decían, una persona en aquellas épocas no podría. Y lo otro, que no viene al caso, pero lo otro decían, y si a nosotros nos llevaran a la Edad Media, no soportaríamos el hedor de las calles. Es curioso pensar en eso, pero vuelvo a mi tema, el ruido. ¿Se ha dado cuenta usted cuántos de nosotros pasamos con ruido todo el día? Si no es usted hablando sin parar, es la música que usted pone en el auto, la que pone en el celular, yo no sé, las noticias, apenas nos levantamos, etcétera. Siempre estamos tratando de escuchar algo. Yo me pregunto, quizás percibiríamos la voz de Dios si simplemente guardáramos silencio y nos aquietáramos para tratar de escuchar. Miren, el profeta Elías, ¿sabe? ¿Se acuerdan ustedes? Usado por Dios, predicó, no lloverá por 3 años y medio porque esta nación está apartada de Dios. No llovió. Después fue confrontado por el rey cuando le dijo, tú eres el culpable de todo esto. Elías le dice, no, es tu pecado, el pecado de tu nación. Ahora Dios va a hacer algo. Llama a los profetas falsos en el monte Carmelo, aquellos que estaban engañando a la gente, les dice, vamos a hacer un altar a Dios, y aquel que haga descender fuego, ese es el Dios de Israel. Y después de orar, el fuego de Dios cae sobre el sacrificio. Elías juzga a 400 o más profetas falsos, corre delante de los carros del rey y le dice, apúrate porque va a llover otra vez, sube a una montaña, ora, ora, ora, hasta que los nubarrones cubren otra vez Israel, y vuelve a llover después de 3 años y medio. El tipo es un as, el tipo es una cosa brutal, es un hombre de Dios, usado por Dios tremendamente. Finalmente la reina le dice, te voy a matar. Y el tipo se paniquea, como decimos en buen español, y huye hacia el desierto y se interna por ahí, se tira en el piso y dice, Señor, prefiero morir. Se duerme, un ángel de Dios le habla y le dice, sube a la montaña que Dios tiene que hablar contigo. Cuando sube a la montaña, un terremoto tremendo sacude aquella montaña, un huracán tremendo que desgaja todos los arbustos y árboles, y un fuego tremendo que lo acaba todo. Y al final un silbo apacible, y es tan penetrante y tan convincente aquel silbo apacible que hace que el profeta, después de ver huracanes y fuegos y incendios, se tire al piso y diga, esto es más fuerte que aquellas tres cosas, es que Dios está en este lugar. Y la voz de Dios que le dice, ¿por qué estás metido en una cueva cuando yo todavía estoy trabajando en Israel? Ay, Señor, que aquí ya cierro el pico, porque tengo todavía 7,000 que no han doblado rodillas delante de Baal, y tú eres quien yo voy a usar para este nuevo capítulo en Israel. Y la voz de Dios le hizo entrar en paz y encontró su destino. ¿Qué necesitaba Elías? Primero apagar todo ese torrente de emociones y cosas y pensamientos, y por qué yo sirvo a Dios y me están castigando por servir a Dios, yo lo que he hecho es el bien, y por qué esta vieja me quiere matar, etcétera, ¿dónde cosas? A veces yo me doy cuenta que a veces el ruido está más fuerte adentro de nosotros que afuera. ¿Le ha pasado? ¿Se ha dado cuenta? Usted está tan maraña de pensamientos, y me siento así, me siento así, las emociones quieren tomar control. Es una cosa tremenda, y uno dice, yo quiero escuchar a Dios, pero no te tomas el tiempo de aquietar primero este ruido que hay adentro. Voy a hablar de eso un minuto. Y lo segundo, bajar el volumen a lo demás para escuchar realmente la voz de Dios. Yo te aseguro que si lo haces, vas a encontrar esa dirección de Dios para tu vida, ¿no? Por eso el Señor dice en Isaías, una invitación, es bellísima esta invitación, les recomiendo que la lea, el capítulo 55, dice, inclinen su oído y vengan a mí, escuchen y vivirá su alma. ¿Alguien está escuchando esto? Dios te está diciendo, ¿quieres tener vida? Acércate e inclina el oído. Usted me ha escuchado hablar sobre esa experiencia, ¿no? Yo aprendí a manejar o conducir un auto, y tuve mi primer auto después de los 33 años, y no me pregunté por qué, porque esto no le importa, en realidad. Pero entonces yo pasé la mayor parte de mi vida andando en autobuses, como la mayoría de nosotros. Caminamos muchísimo, mucho, mucho, mucho. Yo creo que uno mantenía su forma precisamente porque siempre había que andar en carreras para aquí y para allá. Y anduve en autobuses toda la vida. ¿Y qué va a ser autobuses con aire acondicionado? Las ventanas cerradas hasta arriba, lloviendo a cántaros afuera, y el vaho adentro de 70 personas en el trópico. O sea, una cosa seria, ¿no? Y no se pueden abrir las ventanas porque están trabadas las ventanas. En algunos autobuses se podía. Un amigo mío que tengo en Costa Rica dice, mis hijos no conocen eso. Dice, son, mis hijos son, los llaman los hijos de condominio, dice él en Costa Rica. ¿Por qué? Porque ellos viven de auto en auto, y ellos no saben lo que es un taxi, ellos no saben lo que es un autobús, no saben lo que es andar en la acera haciendo mandados. Piensan que nacieron conectados al internet. Lo primero que preguntan en cualquier lugar es, ¿hay internet? O sea, eso es como, me falta la, ¿hay internet? O sea, hay una serie de ventajas y cosas con las que nacieron nuestros hijos. Gracias a Dios por eso. Yo no, yo tenía que andar, uy, a uno se le gastaban los zapatos, eso era, y andábamos con zapatos de vestir toda la vida. Yo, ¿por qué no usábamos tenis? Aquí todo el mundo usa tenis. Ahí andábamos con zapatos de vestir como este, algo así, toda la vida. ¿Usted sabe un doctor atender gente durante todo un día, un dentista, alguien que corta el cabello todo el día con zapatos de vestir? Así somos en Latinoamérica, o éramos. Terrible. ¿Por qué les conté todo esto? En carreras, en un autobús, con las ventanas cerradas, todo el mundo transpirando. ¿Y qué va a hacer televisión? Mira, nada. Ahí va uno sentado, aburrido, dormido, por hora y media para llegar a un lugar, mirando por la ventana. Lo mismo de siempre, ¿no? Entonces, ¿a uno qué le tocaba? Pues pelar el oído para escuchar historias interesantes, pero no había otra. Y no que uno sea metido ni nada, simplemente hay que entretenerse de alguna manera. Miren, yo siempre le digo a mi hija, el aburrimiento es importante en la vida. Es importante, a los hijos hay que enseñarles, hay que desconectarse un ratito y tal. ¿Y qué hago? ¿Me voy a aburrir? Está bien. El aburrimiento tiene dos resultados buenos. O la gente se vuelve viciosa o se vuelve creativa. Cuando la gente no tiene nada que hacer, busca vicios o busca ser productivo. Y entonces yo dije, pues hay que prestar atención, pelar el oído a ver qué están. Y había unas historias que salían por ahí. Yo no sé por qué, si topaba uno con suerte, las dos señoras del frente o las dos de atrás venían en una conversona de 2 horas, pero, y la historia era como de una película. Se ponía, no, fíjate, y cuando tú piensas que la historia ya termina, comienza la señora, no, es que fíjate, ahí no queda la historia. Entonces yo digo, de veras, o sea, se pone mejor, la historia se pone mejor, ¿cómo va a ser? Esa señora ganaría plata haciendo una novela con su vida, ¿no? Y, no, es que entonces fíjate que el muy sinvergüenza fue, hizo, y entonces... Y yo nunca entendí por qué cuando las señoras llegaban al punto más importante de la historia, lo que amarra toda la historia, bajaban la voz. ¡Qué rabia da eso! Entonces, claro, cuando ya bajan la voz, uno dice, ¿y ahora cómo hago? Yo tengo que acabar. ¿Le ha pasado a usted en un avión o algo así que está viendo una película y ya cuando están por llegar a la puerta, usted dice, esta es la mejor parte, y no ha terminado la película? Y le apagan el sistema. ¿Y ahora qué hago? ¿No? Así me pasaba con esas señoras. Y cuando estaban lo más y mejor. Y sí, fíjate que entonces le dijo a la señora. ¿Qué haces? Tienes que, ¿qué? Inclinar el oído. Y ahí uno tiene sus técnicas para no parecer así como... Quizás si me hubieran tomado una foto, pues hubiera sido otra cosa. Pero yo, no sé. Mi esposa dice que yo tengo así como un sistema sensorial tremendo. Yo puedo estar conversando con ella y yo escucho lo que comentó otra persona al otro lado del cuarto. Digo, no, eso no fue así, tal cosa. Uno desarrolla sus habilidades. Uno aprende a escuchar. ¿No? Uno aprende a escuchar. Sí, como hay un amigo mío que me decía el otro día, pastor, un amigo mío me dice, yo he notado que una de tus cualidades es que eres tremendamente observador. Y tuve que decir, es cierto, yo lo observo todo y mi oído está afinado para escuchar lo que me interesa escuchar también. ¿Qué me diría usted si yo le dijera que quizás lo que te falta para escuchar la voz de Dios es vivir con el oído ahí, no a lo que dice la gente, a Dios? Porque Él siempre está hablando. Y los que prestan atención se van a llenar de vida. ¿Sí? Si prestas atención. Con razón, el Nuevo Testamento más de 15 veces dice algo como, el que tenga oídos para oír, que oiga. Debe escuchar al Espíritu y entender lo que Él dice. Hay tres actividades que nos ayudan a afinar el oído para escuchar a Dios. Número uno, la adoración. Cuando uno adora a Dios, uno le pone la alfombra roja al Señor para que Él entre y tenga un encuentro con uno. No sé si has estado alguna vez en un evento de alfombra roja, pero yo he estado en las entregas de premios. Aquí tengo a Alex, que ha estado un montón de veces en las entregas de los premios. Yo solamente he estado una, yo creo, Alex. ¿Cuántos llevas? Ya no sé, pero en fin. La primera vez que está, es curioso, ¿verdad? No sé si te pasó, pero el chico que me estaba manejando para ayudarme a entender cómo era esto, pues me dice: vamos, ahora es el momento de la alfombra roja. Y yo, sí, ¿cómo es la cosa? Y ves esa alfombrota así, y solo los nominados y qué sé yo caminan sobre esa alfombra. Ahí estaba yo. Dice, qué cosa, qué raro es estar aquí, ¿no? Cuando uno adora a Dios, es como si uno le prestara la alfombra, se la pusiera y le dijera al Señor: ven que quiero conversar contigo, ven que quiero conocerte. Es poderosa la adoración. Usted pone música de adoración. Usted no tiene que ser cantante para ser adorador. Usted lo que tiene que tener es un corazón que disfruta la amistad con Dios. Punto. Disfrute la amistad con Dios. Disfrute la presencia, la persona de Dios a través de la adoración. Entonces, préstele esa alfombra roja, dele el lugar que Él merece, porque solo Él es Dios y solo a Él puedes adorar. ¿Y cómo lo haces? Pon música de adoración. Enciérrate en un cuarto, en una esquina, siéntate en tu sillón favorito y dile: Señor, voy a pasar tiempo contigo. Y abra ese espacio. La voz de Dios se escucha en medio de la adoración. Por eso para mí es vital y es importante. Yo creo que usted y yo lo hemos experimentado cuando hemos venido a esta reunión una y otra vez, cómo Dios habla en medio de la adoración. Dios siembra pensamientos, siembra impresiones en nosotros, dirección. La Biblia dice que cuando Pablo ayunaba en el Nuevo Testamento, el Espíritu del Señor dijo: sepárenme a Pablo y a Bernabé para la misión que tengo para ellos. Y los primeros viajes misioneros que se conocen en el cristianismo iniciaron en un momento de adoración. Me encanta lo que decía hace muchos años un director de alabanza aquí, que decía: no nos damos cuenta cuando adoramos a Dios que estamos delante del creador de los sueños y de las visiones. Que cuando tú entras en contacto con Él y prestas atención, ideas, negocios, visiones, ministerios van a nacer si te conectas con Él. Eso pasa en la adoración. ¿Están aquí todavía o ya los perdí? Crea un ambiente en tu casa, crea un santuario a Dios a través de música. Escucha las canciones, tómate tiempo para cantarlas o simplemente pensar en lo que dicen. La segunda actividad que es importante para afinar nuestros oídos espirituales a escuchar la voz de Dios es escuchar en oración. ¿Qué quiere decir esto? Es acercarse a hablar con Dios, pero ir más allá de hablar con Dios. Sabemos que la oración es traerle a Dios nuestros rollos y a Dios le encanta que hagamos eso. Dios quiere que tú hables con Él todos los días, que le digas lo que estás viviendo, cómo te sientes, lo que te pasó, qué sueñas, qué temes, qué te enoja, todo eso. Dios te invita a que lo tires ahí en su presencia. Eso es orar. Háblale a Dios lo que tú necesitas. Pero buena parte de nosotros llegamos a tirar todo lo que queríamos tirar y decimos: ok, ya, gloria a Dios, ya terminé todo lo que tenía que orar, gloria al Señor, tenemos la lista de 12 peticiones y vas rayando la lista y ya cubrí, gloria a Dios, Señor, por ahí nos vemos. Ya, la mejor parte venía y nos la perdemos, que es cuando usted y yo cerramos el pico y Dios puede hablarle a nuestro corazón, ¿no? Con razón la Biblia dice, miren, este pasaje me fascinó. y no lo leemos a menudo. Cuando entres en la casa de Dios, abre los oídos y cierra la boca. ¿Oyeron eso? En la gran mayoría de servicios cristianos hoy hacemos completamente lo contrario. Hablamos, cantamos, pedimos, proclamamos, declaramos, bla, todo ese montón de cosas. Y no aprendemos a callar. La sabiduría de Salomón dice: cuando entres a hablar con Dios, cierra el pico mejor y abre los oídos. El que presenta ofrendas a Dios sin pensar hace mal. No hagas promesas a la ligera y no te apresures a presentar tus asuntos delante de Dios. Después de todo, Dios está en el cielo y tú estás aquí en la tierra. Por lo tanto, que sean pocas tus palabras. ¿Qué me está diciendo la palabra de Dios? Que en la relación espiritual con Dios hay un principio que priva, importantísimo, que priva en las relaciones humanas. Es mejor saber escuchar que hablar de más. Por eso nos dieron solo una boca y dos oídos. Es de sabios escuchar. Cuando tú estás en una discusión, cuando tú estás en una confrontación de ideas, cuando tú tienes que resolver asuntos con tu esposa, con tu esposo, con tus hijos, practica este principio. Aprende a escuchar y a escuchar bien primero. Y no saltes a decir: pero es que tú y que yo. No, pero tú dije, tú siempre hablas a Dios, papá, toda esa cuestión. Cierra el pico y escucha. Y después de que usted escuchó, hable y diga lo que usted piensa. Y quizás lleguemos a una solución que nos beneficie a todos. Me sigue. Cuando hablamos con Dios, necesitamos tomar un tiempo en que decimos como Samuel dijo. ¿Cómo fue que dijo? Habla, Señor, que tu siervo. ¿Están aquí? Escucha al Señor. Métete en oración. Separa tiempo diariamente. Pero luego de que hables, guarda silencio. Cuando guardes silencio, hay cosas que pueden pasar. Número uno, tus preocupaciones. Miren, no sé si a ustedes les pasa, pero cuando yo quiero tener un tiempo con Dios, me pasa mucho. Yo tengo mi teléfono al lado. ¿Por qué? Porque uso música para hablar con Dios. Yo trato de crear ese ambiente y me gusta, ¿no? Y a veces canto y a veces solo escucho. Yo les confieso algo, yo guardo más silencio que hablar cuando estoy orando. No es que me estoy poniendo ejemplo, simplemente que yo no, hay gente que es muy buena para sacar pensamiento y tal. Yo no, yo me quedo corto. Yo saco todo eso y después me quedo callado. Ya después, de pronto digo, ya no sé qué más decir. Y me consoló este pasaje. Dije, ok, quizás es por ahí por donde tengo que ir. Entonces oigo música. ¿Por qué les cuento eso? Porque tengo el celular al frente. ¿No les pasa a ustedes que de pronto usted dice, yo necesito hablar con Dios un momento, desahogarme y tal? Y todo el mundo comienza a textearle a usted en ese momento. A mí la gente no me escribe mucho. Mi teléfono, en mi casa el teléfono suena para mi esposa. Ella habla, y no es que habla mucho, pero ella es buena para dialogar y todo. Yo creo que la gente lee como que yo no soy muy así, soy como medio pasco para hablar, yo no sé. Pero con ella la gente la llama, la escriben, en fin, es una cosa bella. Mi teléfono nunca suena, excepto cuando estoy por orar. Yo no sé si le pasa a usted, pero cuando yo quiero orar, uy, se me olvidó que tenía que pagar esta cuenta. Ay, se me olvidó que tenía que hacer esto. Que se me olvidó que no sé qué, que fulanito. Y entonces comienzo a llenarme de cosas. Digo, ¿y a qué hora? Y entonces me entró un aviso de noticias, porque estoy afiliado a varios canales de noticias. Me entró y dije, ay, Dios mío, ¿qué será eso que pasó en Ucrania? Entonces, yo estaba orando. ¿Qué rollo es querer entrar en esa sintonía con Dios, ¿no? Hay que apagar esas cosas y escuchar. Quizás cuando escuches, Dios te ponga la impresión en tu corazón de orar por alguien. Me ha pasado algunas veces. En ese momento de quietud, tengo una gran inquietud de comenzar a orar por una persona. Nos dice el pastor Joel que en una ocasión había una chica que se convirtió aquí en Lakewood. Bueno, que tiene estudia con ciertas personas, sus compañeros se gradúan, pero antes de graduarse ella tenía una fuerte impresión en su corazón que Dios le decía que le compartiera el evangelio a sus compañeros y en particular a este compañero, que lo trajera a la iglesia, en fin. No hizo caso como por un año, finalmente lo invitó, vino, nunca más se volvieron a ver, ¿no? Cuando ella llega a Lakewood, tiempo después, se casa con alguien y en una ocasión cuando van saliendo de aquí de la iglesia se topan con esta persona y cuando su esposo viene a saludarlo efusivamente, ella se queda como, oh, pero ese era mi compañero de colegio, ¿y qué pasó? Y su esposo le dice, es que tú no sabías que él es la persona que me trajo al Señor. Ella no sabía que cuando el Espíritu Santo le ponía a orar por este chico, estaba orando por la persona que iba a traer a su esposo a los pies del Señor. Qué importante es que usted y yo sepamos leer la voz de Dios en nuestras vidas. Yo tengo, podría contarle de una cantidad de ocasiones en que alguien ha tomado el teléfono para llamarme en momentos críticos y decirme, no sé qué está pasando, pero el Señor me dijo que tengo que estar orando por ti. Y bendigo a Dios por esas personas que saben escuchar la voz de Dios y obedecen. Tú puedes ser una de esas personas. Quizás el Espíritu Santo te va a poner una inquietud en tu corazón de un tema que tienes no resuelto con Dios o con alguna persona. Y quizás termines orando como el salmista oraba. Examíname, Señor. Conoce mi corazón. Esa es una buena oración para hacer cuando uno guarda silencio. Es decir, ore y guarde silencio después. Examíname. Conoce mi corazón. Pruébame. Conoce los pensamientos que me inquietan. Y luego guarde silencio. Quizás Dios te va a hablar y decir, te va a decir, oye, esa manera en que le hablaste a tu esposa o que trataste a tu hija no estuvo bien. Tienes que pedir perdón. Pues sigue. Es valioso eso. Quizás en ese silencio Dios te ponga un pensamiento que tienes que considerar, un pasaje que vas a leer y que va a ser una guía clara para una situación que tú estás atravesando y donde tienes que tomar una decisión. Y por último, la meditación. Orar, dije, escuchando a Dios, adorar al Señor. Y tercero, meditar, tomar tiempo para meditar. ¿Qué es? Meditar es detenerme a pesar cosas, a considerar, a disfrutar quién es Dios, sus obras, sus palabras. El salmista decía que es una de sus cosas favoritas para hacer cuando está en relación con Dios, es meditar. Dice el Salmo 27, lo único que le pido al Señor, lo que más anhelo, miren qué palabras, lo que más anhelo es vivir en la presencia del Señor todos los días de mi vida, deleitándome en la perfección del Señor y meditando dentro de su templo. La meditación es poderosa. No le estoy hablando de meditación trascendental, no le estoy hablando del concepto pagano, no cristiano de meditación, que es vacío los pensamientos, que es en cero y ahí las vibras y no sé qué cuestión. Yo estoy hablando de ese tipo de cuestión. Estoy hablándole de usar tu mente y enfocarla en Dios, en su palabra, en sus obras, en su presencia. Llénate la mente. Miren, qué poderosa que es esta meditación. Es un ejercicio espiritual para sacar de la mente las basuras y distracciones. Cuando usted acostumbraba a usar su imaginación para cuánta porquería, hoy Dios te dio un corazón nuevo para que uses tu imaginación. Cuando abre la Biblia, imagínate, métete en la historia. Yo me he puesto las sandalias de David y le he mandado esa pedrada a Goliat y me disfruto la historia el doble. Yo me meto como en la película para poder tratar de entender qué está pasando ahí. Me gusta eso. Te invito a que uses tu imaginación. Uses tu mente, tus pensamientos. ¿Qué quiere decir? Cuando abres un pasaje, pregúntate. Esta es una buena técnica de estudio bíblico devocional. ¿Qué me dice este pasaje acerca de Dios? Acabo de leer eso. ¿Me dice algo acerca de Dios que yo tengo que tomar en cuenta? ¿Hay algún principio espiritual que yo puedo aplicar? ¿Estoy viviendo esta verdad? Y si no la estoy viviendo, ¿qué tengo que hacer? ¿Sí? Medite. Termino aquí. Le leo Isaías 55, un poco más extenso. ¿Alguien tiene sed? Venga y beba, aunque no tenga dinero. No cuesta nada lo que Dios te está invitando a hacer. Vengan, tomen vino o leche. Es todo gratis. ¿Por qué gastar su dinero en alimentos que no le dan fuerzas? ¿Por qué pagar por comida que no les hace ningún bien? Me parece estar escuchando al Señor hablarme muchas veces. ¿Quieres vida? ¿Por qué gastas esfuerzo y tiempo donde no se sacia el alma? ¿Por qué lees lo que no nutre? ¿Por qué gastas fuerzas en lo que no nutre? Escúchenme y comerán lo que es bueno. Disfrutarán de la mejor comida. Vengan a mí con los oídos bien abiertos. Escuchen y encontrarán vida. ¿Quién dice amén a eso? Mi vida dio un giro tremendo en momentos puntuales en que pude escuchar la voz del Señor, ¿no? Venía de un viaje de California, yo vivía todavía en Costa Rica, estaba soltero, y en el avión de vuelo de varias horas de regreso a Miami y después a Costa Rica, el Señor me puso una impresión en mi corazón, un pensamiento. Me decía: tú vienes a vivir a los Estados Unidos. Yo, a mí me gusta Estados Unidos, pero no me gusta para vivir. Usted me dirá, eso no es cierto, porque usted decía que cuando jovencito usted quería, se moría por vivir en Estados Unidos. Era muchos años antes, mijo. Yo hice vida, hice ministerio en Costa Rica. Estamos hablando de 25 años después, no sé, que vine a ministrar a una iglesia acá, y cuando me fui dije: qué linda es California, me encanta el clima de California, me encanta esto, me encanta aquello. Y el Señor me pone un pensamiento: te vienes a vivir a los Estados Unidos. Yo dije: nah, a mí no me gusta Estados Unidos, a mí me gusta venir a comprar a Estados Unidos, pero me parece aburrido vivir en Estados Unidos, me encanta el ambiente de mi país. Le di todas las razones por las que me gustaba Costa Rica. Una hora después, no sé, en el vuelo, otra vez esa impresión aquí: te vienes a vivir a los Estados Unidos. Yo dije: ay. Y comencé a darme todas las razones por las que no. Dije: wow. Me dije: te quedaste bien impresionado, Danilo, con las cosas de California. Qué increíble, qué fácil que te convencen. Dije yo: qué fácil que te convence esa idea vieja que tenías de 18 años de venir a Estados Unidos. Y la tercera vez, como una hora después: vienes a vivir a los Estados Unidos y es en tiempo de guerra. Y ahí me eché a reír y dije: ay, en tiempo de guerra. Qué buena película te estás haciendo, Danilo. Regresé a mi país. Tuvimos que ir de gira a Europa. Ministramos en París. Estaba con mi pianista Godofredo. Nos dieron un día libre. Nos fuimos a Versalles a conocer el palacio y los jardines allá en Versalles. Y estábamos tomándonos un café, una cafetería espectacular, así tipo europeo, una cosa bella. Y al frente de nosotros, cruzando la calle, hay una tienda llena de televisores, todos sintonizados en el mismo canal. Estoy tomando café y le digo a Godofredo: oye, qué curiosa esa película, ¿la has visto alguna vez? Y se volteó y me dijo: no. Y siguió tomando el café, pero yo me quedo mirando, y era una película que tenía dos torres, un poco de humo salía de una, y un rótulo que decía abajo en rojo: Life. Y yo dije: qué raro, no es una película, tiene rato de estar la toma ahí. Le dije: espérame un segundito, Go, me voy a ver qué es esto. Y me fui al frente, y cuando nomás me paré al frente, el avión que se estrella contra las Torres Gemelas, y el frío por la espalda, y los franceses que salieron corriendo a sus casas en silencio, y la voz del Señor que me dijo: te vienes a Estados Unidos y es en épocas de guerra. Y aquello me sacudió tan fuerte. Y dije: Señor, ¿cómo a veces nos cuesta entender tu voz? Pero qué paciencia tan bella la de Dios, que cuando nos tiene que guiar para lo mejor para nosotros, Él se toma la paciencia de llamarnos 3 y 4 veces y 5 veces, y si somos muy burros, Él busca la manera, como es el caso de su servidor, no el suyo. Y eso me movió contra mis deseos para llegar a casa, hablar con mi familia, con mi equipo, con mi pastor y decir, Dios quiere esto, yo no entiendo. Todo el mundo me decía, ¿cómo vas a ir a Estados Unidos? En esta época, todo el mundo quiere salir de Estados Unidos en esta época. Las bombas van para allá. O sea, la gente, dije, Dios quiere que vaya para allá y no sé para qué. Y le digo, me costó soltar todo lo que yo amaba, todo lo que yo había construido de alguna manera en 20 resto de años. Dejé a la persona ahí también, que la única que me hacía ojitos en ese momento en mi vida. Y yo siempre he dicho, qué burro que fui, eso no fue Dios que me habló, porque dejé la relación con Gloriana en ese momento, me vine, en fin, perdí tiempo. Si hubiéramos estado casados más años, de lo que me perdí. Y pasé 3-4 años muy difíciles, pero sabía que era la voz de Dios que me había hablado. Y claro, y cuando me veo en este lugar del cual no me considero digno, pero para el cual Él me dijo, te quiero, entiendo que era la voz de Dios que me preparaba con mucho tiempo para estar acá. Es vital escuchar la voz de Dios. Te puede salvar la vida. Puede cambiar el curso de la historia de tu familia. Puede llevarte a nuevas dimensiones en tu aventura de fe. Pero tienes que querer escucharla. Y para querer escucharla, tienes que vivir con el oído. Señor, cuando tú quieras, háblame. Yo te voy a decir, heme aquí. Aquí tienes a tu siervo. ¿Qué quieres? Si es algo que, lo que sea, difícil, no importa. Pero yo lo que quiero es escuchar tu voz. Y quiero que me des la gracia para seguirlo. Por favor, te pido, construye esos momentos. Busca esos tiempos a solas. Aquieta tu corazón. Deja tu lista de pendientes. Ahora a veces hago eso, pongo mi lista de pendientes que podrían distraerme, los pongo en una libreta, cuando me vienen, pum, anoto. Ok, ya, ahora puedo hablar con Dios. Y escucha, ven, adora al Señor y trata de escuchar en medio de las canciones. Yo soy firme creyente de que no necesitamos canción tras canción tras canción tras canción tras canción. Hay personas que le tienen miedo a dejar de cantar, a dejar espacios, porque la gente se nos va a distraer. Yo no sé, yo era así también. A veces tenemos esos miedos, pero yo creo que la adoración tiene que ser espacios donde le cantamos a Dios y espacios donde nos dejamos pensar, ¿qué fue lo que canté? ¿Qué quiere decirme Dios? Y en el silencio vamos a escuchar la voz de Dios, pero es vital que la escuches. ¿Quieres escuchar la voz de Dios? ¿Quieres abrirte a Él? ¿Sí? ¿Crees que es posible para ti? Termino con esto. No es fácil. Sí, no somos perfectos. Puede haber momentos en que nos equivoquemos y digamos, Dios me habló y tal vez no fue así. Pero hay que comenzar la aventura y ser sabio para perseverar buscando esa voz de Dios. Inclinen su rostro. Padre, gracias te damos por tu presencia, por tu palabra. Abra sus brazos conmigo y le decimos como Samuel, heme aquí, Señor. Habla, que tu siervo escucha. Quiero escuchar tu voz, Señor. Quiero seguir tu dirección. Si por alguna razón te he entristecido, Señor, y eso me impide, te pido perdón y te pido que me, como tú lo haces, háblame puntualmente en dónde quieres cambiar, en dónde debo pedir perdón. Y lo voy a hacer, Señor. Señor, te pongo mis decisiones y mis deseos y mis sueños, pero por encima de todo eso, te digo, Señor, venga tu reino y hágase tu voluntad en mi vida. Yo no quiero mis sueños por encima de los tuyos, quiero tu sueño cumplido en mi vida. Por eso te digo hoy, Señor, heme aquí, estoy dispuesto, voy a buscar vivir con el oído atento para que tú me guíes. Baja esas manos un segundo y con sus ojos cerrados. ¿Será que antes de irte aquí, Dios te permite escuchar la voz que te llama como nunca la has escuchado y que te dice: José, María, Ileana, Roberto, te estoy llamando para perdonar tus pecados, para darte un nuevo corazón, para limpiar tu conciencia, para que puedas escucharme y seguirme? Tú necesitas un encuentro con Jesucristo. Has estado viviendo controlado por tus deseos y tus cosas. Jesucristo vino para salvarte de ti mismo, salvarte de tus pecados, salvarte de la condenación sobre la cual están aquellos que no creen. Y Él te dice: si oyes hoy mi voz, no me endurezcas el corazón. Si oyes mi voz, yo entraré a tu corazón y cenaré contigo y te haré nuevo. Y eso habla de la nueva vida que Jesucristo le da a las personas que le reciben en el corazón pidiéndole perdón. Si tú eres una de esas personas, no quiero que te vayas de aquí sin darle a Jesús esa oportunidad de salvarte. Si eres uno de esos que quiere, te quiero pedir, invitar a que te levantes de tu silla donde estás como una señal de confesión. Yo necesito a Jesucristo como mi Salvador y mi Señor. Ponte de pie donde quiera que estés y te voy a guiar en una oración de arrepentimiento y de entrega antes de que nos vayamos de acá. Jesucristo te va a salvar. Jesucristo te va a perdonar tus pecados. Jesucristo te va a dar el Espíritu Santo que te va a guiar. Jesucristo te va a cambiar la historia. A todos los que valientemente se están poniendo de pie con esa humildad para reconocer su necesidad de Dios, yo quiero que donde usted esté los anime dándoles el mejor aplauso que usted pueda. Oramos todos juntos con ellos. Señor Jesucristo, díselo conmigo: Señor Jesucristo, vengo arrepentido, me rindo a tus pies y te ruego que me perdones de todos mis pecados. Lávame con tu sangre y dame una nueva vida a partir de hoy. Señor, te declaro mi Rey, mi Señor y mi dueño. Voy a vivir para ti y por ti el resto de mi vida. Gracias por darme de tu Espíritu Santo, por darme ese nuevo corazón.
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Dios está por encima de ti para bendecirte. Abajo para sostenerte. Adelante para orientarte. Detrás para protegerte. Y a tu lado para

0: Señor, desde el día en que te conocí, realmente he sido el hombre más feliz. Por eso viajo por el mundo diciéndole a la gente.
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2: Las 7 de la mañana.
1: Gracias, muchas gracias, señor locutor.
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5: He disfrutado esta serie sobre los 10 mandamientos. Espero que usted esté disfrutando al escucharla. Se titula Un 10 perfecto. ¿Qué son los 10 mandamientos? Un 10 perfecto para los hogares ganadores. Dios quiere que su hogar tenga éxito. Dios quiere darle a usted gozo y paz. Y Dios desea traerlo a la unidad a la que somos llamados. El núcleo familiar, que es el padre, la madre y los hijos. El título del mensaje de hoy, ¿ha explotado la familia nuclear? Acompáñenos y escuche. Dios ha enseñado que los hijos deben honrar a su padre y a su madre. Y padres y madres, necesitamos ser dignos de ese honor. Por favor, acompáñenos. Por favor, busquemos Éxodo 20, versículo 12. Éxodo capítulo 20, versículo 12. Honra a tu padre y a tu madre, para que tus días se alarguen en la tierra que Jehová, tu Dios, te da. Y como usted sabe, este es el primer mandamiento con promesa. Honre al Señor, honra a tu padre y a tu madre, para que tus días se alarguen en la tierra que Jehová

digno de honor. Ahora, sea que usted sea digno o no, existe el fundamento que todos los hijos deben honrar a sus padres, pero ¿cuánto mejor es cuando vivimos vidas honorables ante ellos? Y quiero liberarlo de la carga del perfeccionismo, del pensar que si sus hijos fracasan es porque usted no es perfecto, ya que si el éxito de sus hijos depende de su perfección, ellos fracasarán, porque nadie es perfecto. Yo no lo soy, usted no lo es. Es solo por la gracia de Dios que sobrevivimos lo que llamamos paternidad. Amén y amén. Y para cuando tenemos la suficiente experiencia, nos quedamos sin trabajo. Es decir, entramos en la paternidad totalmente novatos y cuando logramos la experiencia quedamos desempleados. Gracias a Dios por los nietos. Tenemos una segunda oportunidad. Y estoy tan agradecido que los abuelos pueden enseñarles a los padres qué hacer. Pero no finja ante sus hijos que usted es perfecto. Número uno, ellos ya saben que usted no lo es. Sus hijos ya lo saben. Ellos no quieren saber si usted es perfecto. Ellos quieren saber si usted es real. Es auténtico. Es usted genuino. Si sus hijos saben que usted es real y lo ven resolver sus errores, sus fracasos y sus problemas, ellos aprenderán mucho más con eso que lo que aprenderán con su falso perfeccionismo. Bien, la Biblia dice que debemos honrar a nuestros padres y madres. ¿Cómo podemos vivir de tal forma que nuestros hijos nos puedan honrar? Permítame darle algunas maneras. Número uno, y les voy a dar cinco maneras. La número uno, amándolos. Pero escuche cuidadosamente. El amor no es darle a su hijo lo que él quiere o lo que ella quiere. Es darle lo que su hijo o hija necesita. Eso es amor. Lo repito, el amor no es darle a su hijo lo que él o ella quiere, es darle lo que su hijo o hija necesita. Ahora permítame decirle cómo amar a un niño, y usted está mirando aquí a un auténtico padre y abuelo. Quiero decir que soy un abuelo, tengo las credenciales y las cicatrices, puedo probarlo. Muy bien, permítame decirle cómo amar a los niños. Número uno, los ama al tocarlos. Al tocarlos. Me gusta la calcomanía que dice, los niños necesitan abrazos, no drogas. Eso es bueno. Y no piense que usted no debe tocar y abrazar a sus hijos, aunque sus hijos sean ya adultos. Esta mañana estaba leyendo cuando el hijo pródigo regresó a su casa. En Lucas capítulo 15, versículo 20, la Biblia dice que su padre se echó sobre su cuello y lo besó. Esto es un hombre adulto. Y un hijo adulto que había estado lejos viviendo desenfrenadamente, su padre se echó sobre su cuello y le besó. Y Jesús dio su aprobación. Esta es la forma en que un padre debe actuar. ¿Sabe usted cómo impedir que sus adolescentes no lleguen a ser sexualmente promiscuos? Abrácelos frecuentemente. Esta es una de las formas. No deje que crean lo que Hollywood les dice. Que la única forma de recibir abrazos es en la intimidad sexual. Abrácelos frecuentemente. Abrácelos afectuosamente. Denles ánimo. Abrácelos tiernamente, juguetonamente. E incluso cuando el adolescente actúa y dice, oh mamá, él aún quiere que usted lo haga. Adelante. Abrácelos. Y padres, abrácenlos. Y dejen padres. Permita que los hijos vean a los padres abrazándose mutuamente. El otro día, Jones y yo estábamos abrazándonos en la cocina cuando nuestros nietos entraron. Ellos simplemente se quedaron de pie allí mirándonos un rato. Y luego salieron, pensaron, ¿en qué están el abuelo y la abuela? Pero está bien. Ellos necesitan vernos amándonos unos a otros. Los jóvenes tienen que comprender que para ser abrazados o amados, ellos no necesitan la intimidad sexual. Le diré otra forma de amarlos. Esta es escuchándolos. Pensamos que los escuchamos, pero me pregunto cuántas veces los dejamos que digan una frase completa antes de interrumpirlos diciendo, esto es lo que necesitas hacer, esto es lo que necesitas hacer, esto es lo que necesitas hacer. No los escuchamos. Una de las mejores formas de comunicación es decir nada. Es simplemente escuchar. Y si tiene adolescentes, tendrá que esperar la ocasión oportuna.
porque se lo garantizo que vaya.

0: Llegará un tiempo cuando ellos se cierran, pero desearán hablar cuando usted está somnoliento. Y ellos empezarán a hablar alrededor de las 11 de la noche. Déjelos hablar. Diga, pagaré el precio mañana si no duermo, pero me sentaré aquí y escucharé. Especialmente si ese adolescente tiene un problema en su vida amorosa o si tiene problemas sobre sus sentimientos acerca de sí mismo. Siéntese y escuche. Ámelos incondicionalmente y constantemente. Anoche antes de acostarme, me arrodillé al lado de mi cama. Lloré por cada uno de nuestros hijos y nietos ante el nombre. Esta es una costumbre en nuestro hogar. Es una costumbre para Joyce y para mí, todas las mañanas, orar por nuestros hijos y nietos por nombre, clamando al Señor por ellos. Lo más amoroso que puede hacer es nombrar a sus hijos ante el trono de la gracia en oración. Lo primero que mencionamos es número uno. Usted debe amarlos. Usted muestra que es un padre digno de honor al amarlos. Número dos. Todo eso es el número uno. Número dos. Al animarlos. Número uno, al amarlos. Número dos, al animarlos. Escuche este versículo, Colosenses 3:21. Padres, no exasperéis a vuestros hijos. Ahora escuche esto. Para que no se desalienten. Ánimo sabio. Aquí está el principio. El primer principio era, el verdadero amor les da lo que necesitan, no lo que quieren. Aquí está el segundo principio. El ánimo sabio es mejor que el elogio abundante. Aprende la diferencia entre elogiarlos y animarlos. Muchos piensan que no hay una diferencia, pero sí hay una diferencia entre el animar y el elogiar. Los hijos necesitan ánimo. Ayer al llegar a la casa saqué del carro una maceta colgante de flores. La compré para Joyce, mi esposa. Esas flores me costaron bastante. Es una hermosa canasta ornamental, pero las hubieran visto. Parecían estar completamente marchitas. Pensé que ya no tenían remedio. Sin embargo, fui, tomé la manguera y las rocié. Y esta mañana levantarme, ahí estaban erguidas, radiantes. Los hijos necesitan ánimo como una planta necesita agua. Permítame decirlo otra vez. Los hijos necesitan ánimo como una planta necesita agua. Ellos necesitan ser animados una y otra vez. Y cuando sus hijos estén haciendo algo bien, hágales saber por medio del ánimo que usted cree en ellos. Deje que su hablar los edifique. Sea positivo y constantemente edifíquelos. ¿Cómo les ama? ¿Cómo usted es digno? Al amarlos, al animarlos. Y tercero, al limitarlos. Al limitarlos. Aquí está el principio. Se necesita de restricciones firmes para liberar a sus hijos. Se necesita de restricciones firmes para liberar a los hijos. Es su responsabilidad el liberarlos al limitarlos. Primera de Samuel 3, versículo 13, esto es lo que Dios dijo a Elí. Y le mostraré que yo juzgaré su casa para siempre por la iniquidad que él sabe, porque sus hijos han blasfemado a Dios y él no los ha estorbado. Él no les puso límites. Su hijo necesita algunos límites. Cuando Dios puso a Adán y Eva en el jardín del Edén, él les dio todo lo que ellos necesitaban, pero también les dio límites. Dios les dijo, hay algunas cosas que no deben hacer. Ahora, cuando usted le pone límites a su hijo, estos serán puestos a prueba una y otra vez. Las restricciones que usted le da serán puestas a prueba por ese hijo. Él va a empujar contra estas. Y si cede, su hijo no tendrá ninguna seguridad. Así que si coloca límites, que sean límites firmes, pero razonables, y ámelos. Recuerde lo que Josh McDowell dice. Él dice, las reglas en una relación traen rebelión. Pero si saben que usted los ama y que tiene esas reglas, empujarán contra ellas y si esas reglas no se mueven, entonces tendrán seguridad. Si usted no le da limitaciones a sus hijos, para ellos implica rechazo. Bien, permítame decirle algo. Todos internamente deseamos limitaciones. Las queremos. Y si usted no conquista el carácter de sus hijos, otra persona lo hará. Se lo aseguro. Si usted no los conquista, ellos permitirán que otra persona los conquiste. Ted Koppel. ¿Quién es? La personalidad del noticiero nocturno de la ABC. En un discurso a los graduados de 1987 de la Universidad de Duke, dijo, y si él nunca ha dicho nada correcto ese día, dijo una gran verdad a esos estudiantes de la universidad. Por favor, preste atención a lo que Ted Koppel dijo. Estoy hablando de limitar a los hijos. Esto es lo que dijo. En lugar de la verdad, hemos descubierto hechos. La moral absoluta la hemos sustituido con ambigüedad moral. Ahora nos comunicamos con todos y decimos absolutamente nada. Hemos reconstruido la Torre de Babel y es una antena de televisión. Mil voces produciendo una igualdad diaria de democracia, en la que la opinión de todos lleva el mismo peso sin considerar sustancia o mérito. Aún se puede argumentar que las opiniones de verdadero peso tienden a hundirse, dejando apenas un rastro en el océano de trivialidades de las televisiones. Y continúa diciendo, escuche, lo que Moisés bajó del monte Sinaí no fueron 10 sugerencias, son los 10 mandamientos. Son y no fueron los mandamientos. El puro ingenio de los 10 mandamientos es que estos codifican en pocas palabras el comportamiento humano aceptable. No solo para esa época o para hoy, sino para todos los tiempos. Madonna fue entrevistada por una publicación homosexual y habló sobre el impacto que la homosexualidad en sus imágenes de video musicales tienen sobre los heterosexuales. Esto es lo que Madonna dijo. Escuche, ellos, refiriéndose al público, dijeron en muchos niveles diferentes. Algunas personas los verán y les repugnarán, pero quizás sean excitadas inconscientemente por estos. La gente continúa viéndolos y viéndolos y viéndolos. Eventualmente, no será algo tan extraño. Solo continúen empapándolos en ello. Esta es la razón por la que los padres deben poner límites. Usted necesita decir, este canal llamado MTV está fuera de límites. Nosotros no lo vemos. La taquilla del infierno, HBO, no entra en nuestro hogar. Ámeme, ódieme, me tiene sin cuidado. Usted es tonto, mi amigo. Si piensa que puede mirar eso y no ser afectado, ¿tomará el hombre fuego en su seno sin que sus vestidos ardan? Usted necesita poner algunos límites en su hogar. Estos necesitan ser razonables. ¿Cómo llegar a ser un padre honorable? Al amar a sus hijos, al animarlos, al limitarlos y al instruirlos. Esta es la próxima forma. Ahora, retornemos a Proverbios que mencioné. Proverbios 22, versículo 6. Instruye al niño en su camino y aun cuando fuere viejo no se apartará de él. ¿Qué significa la palabra instruye? Bien, ¿cuál es la palabra clave? Es entrenar, enseñar. Aquí está el principio. El enseñar sin instruir es fracasar en su tarea. El enseñar sin instruir es fracasar en su tarea. ¿Puede alguien aprender a jugar fútbol leyendo libros? No. ¿Qué sucede cuando un hombre va al campo de entrenamiento? ¿Van todos a la biblioteca? Le garantizaré que no. Observe cómo un hombre entrena a su perro de cacería. Es asombroso. Entrenamos a nuestros perros y no a nuestros hijos. Luego de noche atamos al perro y soltamos a los hijos. Debemos instruirlos. Escuche, guíelos. ¿Qué desea que sus hijos lleguen a ser? ¿Dónde se pone el énfasis hoy? En los deportes, las notas, la salud física, la popularidad y la habilidad, pero no en el carácter. Aquí tenemos la última forma, desearía tener más tiempo. No solo instruyéndolos, sino también riéndose con ellos. Oh, espero que deje que su hogar esté lleno de gozo y permita que esté lleno de felicidad. Necesitamos aprender a ser alegres y reírnos en nuestros hogares. La Biblia tiene tantas cosas bellas que decir sobre un corazón alegre. Dios pone la risa, pone el gozo, pone la luz del sol en el hogar. ¿Sabía usted que la especie humana es la única criatura de Dios que puede hacer tres cosas? Reír, llorar y ruborizarse. Piénselo. Los animales no se ruborizan. Los animales no lloran. Y los animales no ríen. Dios nos hizo a su imagen. Y Dios nos ha dado el regalo de la risa. La Biblia dice, el que mora en los cielos se ríe. Por supuesto está hablando de la risa irónica. Pero es Dios quien tiene ese maravilloso sentido del humor. En Génesis 21, versículo 6, Sara dijo, Dios me ha hecho reír. Jesús dijo, bienaventurados los que ahora tenéis hambre porque seréis saciados. Bienaventurados los que ahora lloráis porque reiréis. Lo que Jesús está diciendo es que la risa es una bendición. Thackeray dijo que la risa es como la luz del sol en la casa. Deje que sus hijos lo vean reír. Permita que lo vean reírse. Deje que lo vean reírse de sí mismo, de sus errores. Ya termino. En 1993, unos trabajadores estaban en el Salón de la Fama de Béisbol en Cooperstown, remodelando, cuando, al mover un gabinete, se dieron cuenta de que en una fisura, alguien había introducido una nota. No era parte de la exhibición del Salón de la Fama de Béisbol. Encontraron una fotografía escondida que estaba debajo de una vitrina de exhibición. Y la foto era de un hombre con un bate sobre su hombro y su uniforme decía al frente, Sinclair Oils. Esto fue en el Salón de la Fama de Béisbol. La apariencia del hombre era amistosa y engrapada a la fotografía había una nota, escrita con pluma por su admirador, quien le amaba, y esta decía, en el Salón de la Fama de Béisbol, tú nunca estabas demasiado cansado para jugar pelota. En tus días libres, formaste la liga menor. Siempre viniste a verme jugar. Tú eres un papá del Salón de la Fama. Desearía poder compartir este momento contigo. Alguien había introducido una fotografía de su papá en la fisura y dijo, hay todos estos otros tipos que ganan millones jugando béisbol, pero tú, papá, estás en el Salón de la Fama de Béisbol. ¿Sabe? Quiero estar en ese Salón de la Fama. ¿Y usted? Quisiera ser el tipo de padre, y sé que le gustaría ser el tipo de madre, que cuando la Biblia dice, hijos, obedeced a vuestros padres, honra a tus padres, quisiera hacerlo mucho más fácil para que ellos lo puedan hacer.
1: Amigo, deseo hacerle una pregunta de mi corazón a su corazón, tan sinceramente como puedo hacerlo. ¿Es usted salvo? No le pregunto si es católico, bautista, metodista o de otra denominación. Lo que digo es que usted necesita saber, sin lugar a dudas, que se ha arrepentido de sus pecados y recibido a Cristo como su Salvador personal. Le imploro que lo haga ahora. Ore así, Señor Jesús. Entra en mi corazón. Perdona mis pecados. Sálvame, Señor Jesús. Ore de corazón, ore con fe. Y Él le salvará. Y si usted oró, escríbame y hágamelo saber. Y le enviaré literatura que le ayudará a iniciar su vida cristiana.
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2: La mano del Señor Jesús. Cuando Él soltó la mano, comenzó su desgracia. Y su desgracia comenzó cuando descuidó sus responsabilidades. Su ejército estaba en el campo de batalla. Y en lugar de ir Él con su ejército al campo de batalla, como lo había hecho siempre, esta vez se quedó en casa, sin hacer nada. Y durante la tarde, en lugar de levantarse y hacer alguna cosa, durmió toda la tarde. Y cuando se levantó, ni siquiera se levantó para trabajar, se levantó para pasear por el terrado de su casa. Y fue ahí que vio. David era un hombre con poder. Tú sabes que Dios confía poder a sus hijos. Todos nosotros tenemos poder. El padre tiene poder en su familia, la madre. El que trabaja en cualquier lugar tiene poder en su radio de acción, el poder de la influencia, el poder del cargo. Tenemos poder, pero Dios nos confía el poder para edificar, para construir, nunca para destruir. Pero solo seremos capaces de edificar y construir si estamos tomados de la mano del Señor Jesús. El día que soltemos la mano de Jesús, vamos a usar el poder para el mal. Y en esta ocasión, en esta circunstancia, David había soltado la mano de Dios. Lo demás fue consecuencia. Vamos a abrir el primer texto para esta noche, en el segundo libro de Samuel. Ahí está, capítulo 11, versículo 2. Es un texto interesante. Dice, y sucedió un día, al caer la tarde, que se levantó David de su lecho. Mi pregunta es, generalmente vamos al lecho en la noche. ¿Qué hacía el rey bendito durmiendo en la tarde? Porque el pueblo estaba en el campo de batalla. Y en ese tiempo el rey iba al frente de su pueblo. Y mientras el pueblo estaba en el campo de batalla, ¿qué hacía el bendito rey durmiendo? La mente desocupada es el taller del diablo. Dice que cuando el diablo a veces, esto no dice la Biblia, es una historia, ¿no? Dice que el diablo a veces dice, bueno, ya estoy cansado de tentar a la gente, de destruir la vida. No.

Por eso es que tenemos que estar con nuestra mente siempre ocupada en cosas buenas, en cosas que edifican, en cosas nobles. Pablo dice, si hay algo bueno, si hay algo digno de alabanza, en esto pensad. Pero sucedió un día, al caer la tarde, que se levantó David de su lecho y se paseaba sobre el terrado de la casa real y vio desde el terrado a una mujer que se estaba bañando, la cual era muy hermosa. El problema no fue la hermosura de la mujer. El problema tampoco fue que se estaba bañando. Ni el problema fue que él la vio. El problema es que él estaba sin hacer nada, paseándose en el terrado de la casa, de un lado para otro, sin saber en qué pensar. Su ejército allá en el campo de batalla, y él que debería estar al frente del campo de batalla, durmiendo en la tarde. Ahora, ¿ustedes creen que David se va a salvar o no? Claro que se va a salvar. ¿Cuántos salmos de la Biblia fueron escritos por David? David, ¿cuántos sermones has escuchado acerca de David? David es una fuente de inspiración para mucha gente. Por lo menos para mí lo es. Ustedes saben que Jesús vino de la descendencia de David. No podría haber escogido Dios para ser ascendiente de David alguien que no tuviera el pasado negro que tuvo David. Otra cosa, la Biblia está llena de historias. Dios no podría haber seleccionado solo las historias inspiradoras para colocar en la Biblia, para que cada vez que leyésemos la Biblia nos sintiésemos inspirados a hacer cosas buenas. Podría. ¿Por qué Dios registró en la Biblia historias terribles? Si ustedes leen la Biblia de Génesis hasta el Apocalipsis, vas a encontrar algunas historias que literalmente te da repugnancia. ¿Cómo es que los seres humanos fueron capaces de hacer eso? Y muchos de ellos van a estar en el reino de los cielos. ¿Cuál es la explicación? ¿Cuál es la explicación para que un hombre de Dios como David, porque ustedes saben que de jovencito David era un niño consagrado a Dios? Hoy día a los niños en la iglesia no les contamos historias de David, que era un pastorcillo, que cuando venían los leones, él en el nombre de Dios enfrentaba a los osos y a los leones, y cuando tenía más o menos 16 años se enfrentó a un gigante Goliat, y con solo una piedrecita lo derrotó. ¿No contamos historias maravillosas? ¿Acaso cuando Samuel visitó a Isaí, el padre de David, y le dijo, Dios me ha mostrado que entre tus hijos está el futuro rey de Israel? Entonces Isaí dijo, ah, seguramente es este. No, no, ese no es. Entonces debe ser este otro. No, ese tampoco. Entonces este, no. Este. Y fueron desfilando todos los hijos de Isaí, y Samuel decía, no, ninguna de esos. Y entonces Isaí preguntó, pues entonces ¿quién? Ya no tengo más. ¿Cómo no tienes más? Dios me ha mostrado que un hijo tuyo va a ser el rey. Tienes que tener un hijo más. Ah, sí, tengo un debilucho, flaquito ahí, pastando ovejas. Pero ese no, pues ese no va a ser rey nunca. Llámalo. Y lo trajeron. Y cuando Samuel lo vio, dijo, este es el hombre. Ahí nace ese versículo que dice que Dios no ve lo que está delante de sus ojos, como los hombres. Cuando vamos a escoger a alguien, le vemos al más pintoso, al más hermoso, al más bonito, al más inteligente, al más apuesto. Pero Dios no ve así. Cuando Dios ve, ve el corazón. Y

0: David fue llamado el hombre conforme al corazón de Dios. Fue un hombre extraordinario. Fue nombrado rey de Israel. Pero cayó y cayó estrepitosamente. Lección número uno. El hecho de que hoy estamos bien con Dios no significa que mañana también estaremos. No existe una vez salvo para siempre salvo. No existe. Existe una vez salvo, cada día salvo, cada hora salvo, cada minuto salvo, cada segundo salvo. No es porque Dios me ha usado durante 40 años que me va a seguir usando. Mañana puedo tener una caída estrepitosa. Porque basta soltar el brazo poderoso de Dios y no somos nada en la vida. A veces yo oigo a alguien mirar o escuchar la noticia de que alguien cayó o alguien falló y dicen así, pero ¿cómo fue capaz de hacer eso? ¿Cómo fue capaz? Oh querido, ni tú ni yo sabemos de lo que somos capaces de hacer. Estamos bien solo por la gracia redentora de Jesucristo. Hasta aquí hemos caminado bien porque el brazo poderoso del Señor Jesús nos ha conservado, no porque haya algún mérito en nosotros. ¿Acaso las grandes victorias de David fueron por él? ¿Qué significaba una piedrecita para derrotar a un gigante como Goliat, armado hasta los dientes? Y ni siquiera usó cinco piedras, recogió cinco piedras, pero usó apenas una. No me digas que eso fue por la técnica de él en usar la onda. No, no era por el entrenamiento, la capacidad, no, no. Fue Dios. Dios intervino paso a paso en la vida de David mientras él tenía su mano tomado de la mano del Señor Jesús. Cuando él soltó la mano, comenzó su desgracia. Y su desgracia comenzó cuando descuidó sus responsabilidades. Su ejército estaba en el campo de batalla. Y en lugar de ir él con su ejército al campo de batalla, como lo había hecho siempre, esta vez se quedó en casa, sin hacer nada. Y durante la tarde, en lugar de levantarse y hacer alguna cosa, durmió toda la tarde. Y cuando se levantó, ni siquiera se levantó para trabajar, se levantó para pasear por el terrado de su casa. Y fue ahí que vio. David era un hombre con poder. Tú sabes que Dios confía poder a sus hijos. Todos nosotros tenemos poder. El padre tiene poder en su familia. La madre. El que trabaja en cualquier lugar tiene poder en su radio de acción. El poder de la influencia, el poder del cargo. Tenemos poder. Pero Dios nos confía el poder para edificar, para construir, nunca para destruir. Pero solo seremos capaces de edificar y construir si estamos tomados de la mano del Señor Jesús. El día que soltemos la mano de Jesús, vamos a usar el poder para el mal. Y en esta ocasión, en esta circunstancia, David había soltado la mano de Dios. Lo demás fue consecuencia. Mandó llamar a la mujer porque él tenía poder, era el rey. ¿Quién le podía decir no al rey? Cometió adulterio. Unos días después la mujer llega, manda un emisario y le dice: rey, estamos en un problema terrible porque estoy embarazada. Y hace meses mi esposo está en la batalla. ¿Qué explicación tengo? No sería motivo para que él se arrepintiera y llorara y pidiera perdón, pero no lo hizo. Tenía poder y usó mal el poder. Mandó traer al esposo de Betsabé y le dijo: mira, ven, ve a tu casa, estás tanto tiempo en el campo de batalla, ve a tu casa, duerme con tu esposa. Miren la manipulación del poder. Pero el esposo de Betsabé, un general del ejército de David, dijo: no, señor, ¿cómo voy a ir a dormir a mi casa mientras mis soldados están en el campo de batalla? El rey, la historia es grotesca y está en la Biblia. ¿Por qué Dios ha registrado historias grotescas en la Biblia? Por un motivo. Porque Él quiere que nosotros aprendamos de las cosas buenas y aprendamos de las cosas malas. Evitemos los errores de los hombres que fallaron y sigamos el ejemplo de los hombres y las mujeres que acertaron. La Biblia no esconde la humanidad de los seres humanos. La Biblia no disfraza. La Biblia es clara. Porque Dios entiende mejor que nadie al ser humano. Y Dios sabe que una de las mejores maneras de enseñar es a través de las historias. Es por eso que cada noche yo cuento algunas historias. Porque estoy reforzando los conceptos teóricos a través de las historias. Esta noche ni necesito una historia porque la historia es bíblica. David hizo de todo para que el general fuese a la casa a dormir con la esposa, pero no consiguió. Y al no conseguir, le dijo: entonces vuelve al campo de batalla. Pero agarró a otro general y le dijo: mira, cuando se descuida, mándalo matar. Y mataron. O sea, David no solo adulteró, David usó el poder, usó la intriga política, usó el asesinato. Un hombre que de joven, de niño, fue un extraordinario hombre de Dios. Soltó el brazo de Dios y se arruinó. Se hundió. Es por eso que te digo, ni tú ni yo tenemos la mínima idea de a dónde podemos llegar si soltamos el brazo poderoso de Jesús. La historia es muy triste. El esposo de Betsabé murió. Y ahora David va delante del pueblo y le dice: mira, mi general ha muerto en batalla. Ha dejado una viuda. Lo mínimo que puedo hacer es casarme con la viuda. Y lógicamente el pueblo aplaude. ¡Qué héroe! ¡Qué hombre noble! Pero tú y yo conocemos la historia. Un día, Dios envió al profeta Natán a visitar a David. Miren cómo somos los seres humanos. Y el profeta Natán le dijo: David, necesito tu ayuda. Ahí el rey, así somos los líderes. ¿Necesitas mi ayuda? Bueno, siéntate, habla ahí, estoy listo aquí para ayudarte. Natán supo llegar. Necesito tu ayuda. Muy bien, habla, dime, ¿cómo te puedo ayudar? Y le dice: te voy a contar una historia. En un pueblo había un hombre rico que tenía muchas ovejas y había un hombre pobre que tenía solo una ovejita. Un día llegaron a visitar a la casa del hombre rico y teniendo muchas ovejas, en lugar de matar una de sus muchas ovejas, mandó matar la única ovejita del hombre pobre. Rey, ¿qué deberíamos hacer con este hombre? El rostro de David se encendió de ira, porque cuando se trata de hacer justicia, con los otros, ahí estamos listos, ¿no? Cuando se trata de levantar la mano para disciplinar a otros, se llenó de ira y dio la sentencia. Ese hombre tiene que morir. Y el profeta lo miró y le dijo: mi rey, ese hombre eres tú. Tenías todas las mujeres del reino y te robaste la única esposa de tu general. Se confrontó con su pecado. No tenía dónde ir. No tenía dónde correr. En una noche oscura salió y corrió y corrió y corrió. Por primera vez tuvo una noción correcta de su situación, de su actitud. Entró a una cueva. Se arrodilló en esa cueva llorando, derramando el alma a Dios. Ahí escribió el Salmo 51. En ese Salmo 51 él confiesa a Dios: Señor, soy una miseria, no valgo para nada. Pero de ese Salmo voy a tomar un versículo que es encima del cual voy a trabajar esta noche. Salmo 51, versículo 5. Mire lo que él dice, arrodillado, clamando a Dios. He aquí, Señor, en maldad he sido formado, y en pecado me concibió mi madre. Ahora, si tú solo lees el versículo y no lees el contexto, vas a pensar que el sexo es pecado. Y porque la mamá y el papá tuvieron una noche de sexo, él nació, y que él considera que es fruto de pecado. Pues es una visión completamente distorsionada de la palabra de Dios. Él no está hablando de eso. Él está hablando de la naturaleza pecaminosa del ser humano. ¿Qué es naturaleza pecaminosa? Te voy a explicar. Cuando nosotros fuimos creados, cuando Adán y Eva fueron creados, ellos fueron creados con naturaleza perfecta. ¿Qué es naturaleza perfecta? Es la inclinación, es la tendencia a hacer el bien. Así como para ti es fácil respirar, es natural respirar, para Adán y Eva, con la naturaleza perfecta con que fueron creados, era natural obedecer. Desobedecer era contra su naturaleza. Y ahora vas a preguntar: ¿y entonces por qué pecaron? De cierta manera, cuando Adán y Eva desobedecieron, fueron contra su naturaleza, porque ellos tenían naturaleza perfecta. Pero entonces sucedió un misterio. El ser humano perdió la naturaleza perfecta y adquirió una naturaleza extraña, mala, perversa, que se llama naturaleza pecaminosa. Y después, cuando los seres humanos comenzaron a nacer, todos vinimos al mundo trayendo la naturaleza pecaminosa. Pastor, ¿qué es la naturaleza pecaminosa? Lo contrario de la naturaleza perfecta. O sea, con la tendencia, con la naturaleza pecaminosa, lo que es natural, lo que es simple, lo que es fácil, es desobedecer, es fabricar el mal, es andar en los caminos del mal. Lo que es difícil, y yo diría imposible, es obedecer. Eso ya es contra nuestra naturaleza, la obediencia. Lo que es natural para el hombre caído es la desobediencia. Todos nosotros hemos venido al mundo trayendo la tendencia al mal. Somos pecadores desde que nacemos. A veces los adultos tenemos dificultad en entender eso. Pero desde que nacemos ya traemos el egoísmo arraigado en nuestro ser, en nuestra naturaleza. y quieres probar, dale la mamadera a tu hijito, no quiere. Dale, no quiere. Entonces toma la mamadera y dale al otro, ahí él quiere. Y tú te ríes, ay, qué bonito. Pero ¿qué es eso? Eso es el egoísmo natural. Él no lo hace pensando. Está dentro de él. Solo que cuando vamos creciendo, dejamos de ser niños, nos volvemos adolescentes, jóvenes, adultos. Aprendemos a disfrazar nuestra naturaleza egoísta. Un ejemplo, coloca 5 pedazos de torta en la mesa de pastel y coloca 6 pedazos de pastel y coloca 5 niños. Cada uno va a agarrar lo más rápido que pueda un pedazo y sobra un pedazo. Pero observa, todos van a comer lo más rápido que puedan para agarrar el pedazo que está sobrando. Porque son egoístas explícitos. No disfrazan. El niño no disfraza. Pero a medida que vamos creciendo, coloca 6 pedazos de pastel en la mesa y 5 adultos. Cada uno agarra su pedazo y come con mucha delicadeza. Y sobra un pedazo. Los 5 se mueren de ganas de agarrar el pedazo. Pero se miran, por favor, no, tú, por favor, no, tú. Pero en el fondo del corazón, inconscientemente, lo que están diciendo es, ¿cómo no podrían desaparecer estos 4 para comérmelo yo? Pero es que aprendimos a disfrazar. Ahora, no es porque somos perversos, conscientemente, eso está en nuestra naturaleza. Solo que hemos aprendido a disfrazar. Eso es lo que David dijo cuando he sido formado en maldad. Y ya he venido al mundo trayendo la naturaleza pecaminosa desde mi concepción. Yo ya vine al mundo trayendo esta naturaleza mala. Y Pablo en cierta ocasión en Romanos capítulo 7 lloró. Y dijo, yo no entiendo mi vida, yo sé todo lo que Dios quiere de mí, lo que Dios espera de mí, yo trato de hacer lo que Dios quiere, pero cuando me doy cuenta, ya estoy haciendo todo lo contrario. Y si estoy haciendo lo que no quiero, porque lo que yo quiero es esto, pero estoy haciendo lo que no quiero, entonces quien hace esto ya no soy yo, sino el pecado que está dentro de mí. ¿De qué está hablando? De la naturaleza perversa que todos traemos al mundo. Y entonces Pablo llega un momento y se desespera y dice, miserable hombre que soy, ¿quién me librará de esto? Y la experiencia de Pablo es la tuya y es la mía. Nosotros sabemos lo que Dios quiere. Tratamos de hacer lo que Dios quiere, pero cuando nos damos cuenta ya estamos yendo para allá y nos desesperamos. Y lo que pensamos es, yo no valgo para nada, mi palabra no vale para nada, le he prometido a Dios 1000 veces, pero yo soy débil, yo no puedo cumplir. No te desesperes, querido. Lo que tienes que aprender, lo que tienes que entender es cómo se vive con la naturaleza mala que está dentro de mí. ¿Por qué? Porque hasta cuando Cristo vuelva, todos nosotros vamos a cargar esa naturaleza mala, todos. Y mientras carguemos esa naturaleza perversa, al menor descuido vamos a descender a lo profundo del abismo. Y esa lucha va a ser hasta cuando Cristo vuelva. Porque cuando Cristo vuelva, Pablo dice, esto mortal será vestido de inmortalidad. Y esto corruptible será vestido de incorruptibilidad cuando Cristo vuelva. Pero en la conversión ya no cambié. No, te voy a explicar lo que pasa en la conversión. Si tú naces con naturaleza pecaminosa, con tendencia para el mal. Tú no tienes la naturaleza que quiere obedecer. Tienes solo la naturaleza propia del ser humano de pecado. Pero un día te encuentras con Cristo y aceptas a Jesús como tu Salvador y le entregas tu vida. ¿Sabes lo que el Señor Jesús hace? Coloca en tu corazón la naturaleza de Cristo. Pablo le llama eso la mente de Cristo. Solo que esa mente de Cristo, esa naturaleza de Cristo en ti, es como un nené recién nacido. A partir del momento de tu conversión, tú pasas a ser un ser humano con dos naturalezas. Una vieja naturaleza perversa y una naturaleza recién nacida, la nueva criatura en Cristo. Y a partir de ese momento, hasta la vuelta de Cristo, esas dos naturalezas van a luchar. La naturaleza vieja perversa va a querer apoderarse de tu vida. La naturaleza de Cristo también va a apoderarse de tu vida, va a querer. Un joven un día me dijo: pastor, cuando yo no era convertido, cuando yo no conocía a Jesús, yo era feliz a mi manera. Hacía cosas malas y todo, pero era feliz. Me dominaba, me controlaba, pero era feliz. No tenía lucha. Ahora, desde que conocí a Jesús, mi vida es una lucha. ¿Por qué? ¿Por qué antes de conocer a Jesús no había lucha en tu vida? Porque antes solo tenías una naturaleza. ¿Con quién iba a pelear esa naturaleza? Entonces no había lucha en tu vida. ¿Y por qué después que conoces a Jesús pasas a experimentar la lucha? Porque ahora tienes la naturaleza de Cristo y tienes la otra naturaleza perversa. Y esas dos van a pelear una contra la otra. Y mira lo que Pablo dice, lo explica de una manera muy interesante. Romanos, por favor. No seas vencido por lo malo, por la naturaleza mala, sino vence con el bien, la naturaleza de Cristo, el mal. Vence con el bien, el mal. Esto es interesante. Te voy a hacer la última ilustración de la noche. Mira, vamos a decir que tenemos dos tigres en una lucha a muerte. Pero ahora tú separas los tigres, lo colocas uno aquí y a otro aquí. A este le das comida día y noche, lo alimentas día y noche, día y noche. Y el tipo está robusto, fuerte, lleno de vida. A este pobrecito no le das comida. De vez en cuando te acuerdas un poquito de comida. Pasan dos, tres días, otro poquito de comida. El pobre está todo famélico, está todo debilucho, hueso y pellejo. Mientras este otro está todo robusto. Ahí los sacas y los colocas en el campo de batalla. ¿Cuál de ellos va a vencer? Pues este pobrecito no le da ni para un zarpazo. Este lo va a derrotar. Porque está mejor alimentado. Tú tienes que recordarte que a partir del momento de tu conversión, tú tienes dos tigres dentro de ti. ¿Y quién va a vencer? El que fuere mejor alimentado. No entiendo, pastor. Te explico. ¿Cómo se alimentan las naturalezas? Por los cinco sentidos. Lo que ves, lo que oyes, lo que hueles, lo que comes, lo que tocas. Todo lo que entra principalmente por los ojos y por los oídos es alimento o para una o para otra. O para una o para otra. Tú te vas a dar cuenta que al fin de la semana te vas a sentir espiritualmente fuerte. Vas a ver. Ya estás comenzando. ¿Por qué? Porque todas las noches estás, la naturaleza cristiana que hay en ti, estás recibiendo una superdosis de vitamina espiritual. Pero después de la semana ya no estudias la Biblia, ya te descuidas, ya no oras, ya no conversas con Dios, estás metido en las redes, viendo cualquier tontería o en la televisión, alimentando tu cabeza. Ahí la otra, la mala, queda gorda, robusta, la naturaleza de Cristo. Entonces, la única manera de permanecer en Cristo es deja de alimentar a la naturaleza mala y alimenta a la naturaleza de Cristo. Entonces ella va a vencer. Pero querido, hasta que Cristo venga, tu vida y la mía va a ser una permanente lucha. Y en esa lucha muchas veces, como David, vas a fallar. Pero el hecho de que falles no quiere decir que estás perdido. Yo digo siempre, ojalá nunca caigas. Que siempre alimentes la naturaleza de Cristo, que siempre tomes el brazo poderoso de Cristo y nunca caigas. Quiera Dios que nunca caigas. Pero si por un día, por algún motivo, caíste, levántate y continúa. Pero ¿y si me caigo de nuevo? Levántate de nuevo y continúa. Pero ¿y si me caigo 50 veces? 50 veces levántate y continúa. Por eso Pablo dice, hermanos, yo todavía no lo he alcanzado. Pero una cosa hago, miro al blanco, me olvido de lo que queda para atrás y prosigo al blanco. Esa palabra proseguir en griego es lambanó. ¿Qué quiere decir lambanó? Quiere decir caminas, caminas, caminas, sudando, ahí está la cumbre. Ya faltan 50 metros, 40 metros, ya no puedes, te duelen los pies, estás cansado. Llegas y cuando llegas a la cumbre, ya quieres respirar así hondo y decir, gracias a Dios llegué. Y ahí descubres que hay otra cumbre más adelante. Y ahora lambanas, prosigues. Y cuando estás llegando, descubres que hay otra cumbre más alta. Proseguir no es seguir. Proseguir es seguir a pesar de tus errores, a pesar de tus caídas, a pesar de tus fallas. Levántate y continúa la caminata. El diablo es astuto. Cada vez que caes, él va a venir y te va a hablar aquí. ¿Estás viendo? Es una tontería. Tú no puedes, tú eres débil. Eres un hipócrita, vas a la iglesia y durante la semana sigues haciendo tonterías. No, no, no, vete de aquí. Ah, esto todo es mentira, esto no funciona. No le hagas caso. Tú levántate. Un millón de veces, levántate. Escucha la noticia que te voy a dar y es bíblica. En el cielo habrán dos tipos de personas. Gente como Enoc. De Enoc no encontramos algo malo que él haya hecho en la vida. Vivió una vida de dependencia permanente con Dios. Lo encontraremos en el cielo. Pero la gran noticia es que en el cielo también estará David. Con todo su pasado, con toda su miseria. Y será emocionante abrazar a Enoc, pero será más emocionante abrazar a David, porque le diremos, David, yo te entiendo, porque yo como tú fallé y fallé terriblemente, pero gracias a Dios, el Dios que te levantó, me levantó a mí también. Y el Dios que te hizo llegar al cielo por gracia me ayudó a llegar aquí. Si un día eres salvo, no será por tu fuerza de voluntad, no será por tu dominio propio, será únicamente por la gracia maravillosa de Cristo. Es por eso que por los siglos y por la eternidad no nos cansaremos de alabar el nombre del Señor Jesucristo. Él es el principio, Él es el medio y es el fin de la vida cristiana. Sin Cristo no hay cristianismo. No te atrevas a llamar cristianismo cuando sacas a Cristo de tu experiencia. Eso es mero moralismo. Cristianismo no es moralismo. Cristianismo es dependencia permanente del Señor Jesucristo. Dice que a veces en la noche, después de haber caído, nos arrodillamos y ni siquiera tenemos el valor de levantar los ojos al cielo. Simplemente nos agachamos y decimos: Señor, aquí estoy otra vez para confesarte el mismo pecado. Y Jesús te dice: ¿por qué otra vez, hijo? Si es la primera vez que te estoy oyendo. Porque cuando Dios perdona, se olvida, y se olvida para siempre. Cada día es un nuevo día. Cada entrega es una nueva entrega. Es por eso que esta noche voy a pedirle a Claudia y...
1: que eres un pecador, porque si no aceptas que eres un pecador, Dios no puede hacer nada por ti. Segundo, aceptar que no puedes. No trates de salvarte solo. Necesitas aceptar que no puedes. Y tercero, aceptar que Dios lo puede hacer. En ese instante eres salvo. Y para aceptar que eres un pecador, para aceptar que no puedes, para aceptar que Dios sí puede, ¿cuánto tiempo necesitas? Un segundo. No necesitas devolver el diezmo, no necesitas guardar el sábado, no necesitas guardar ningún mandamiento, no necesitas ir a la iglesia ni a un culto, no necesitas nada para alcanzar la salvación. Algunas personas se asustan cuando digo eso, pero para que no te asustes, te voy a mencionar un ejemplo: el ladrón en la cruz. ¿Cuántos sábados guardó? ¿Cuántas veces fue a la iglesia? ¿Cuánto diezmo devolvió? ¿Qué es lo que hizo? Nada. Simplemente en la cruz del Calvario, en el minuto final, reconoció que era un pecador. Reconocía que él no podía y reconoció que Dios sí podía. Le dijo a Jesús: Señor, acuérdate de mí cuando vinieres en tu reino. Y la oración no salió de la boca, la respuesta de Jesús ya llegó. De cierto te digo, estarás conmigo en el paraíso. Salvo, salvo. El problema es que para entrar al reino de los cielos, cuando Jesús venga, no basta alcanzar la salvación. Hay que permanecer en la experiencia de la salvación. No basta crecer, no basta nacer, es necesario crecer. Y ahí viene la lucha. Tenemos que crecer. Tenemos que permanecer en la experiencia de la salvación. Pero para eso, el apóstol Pablo, en el resto del capítulo 6, nos presenta 7 instrumentos poderosos. Él le llama armaduras. 7 instrumentos poderosos para crecer en la experiencia de la fe. Yo voy a dividir a esos 7 instrumentos en 2 grupos. Miren, a partir del versículo 14 están esos instrumentos. Estad pues firmes, ceñidos vuestros lomos con la verdad, número 1. Vestidos con la coraza de justicia, la justicia, número 2. Calzados los pies con el apresto del Evangelio de la paz, el apresto del Evangelio de la paz, número 3. Sobre todo, tomad el escudo de la fe, número 4. Y tomad el yelmo de la salvación, número 5. Y la espada del Espíritu, que es la palabra de Dios, número 6. Orando en todo tiempo, con toda oración y súplica, la oración, número 7. Ahí están las 7 armaduras de Jesucristo. Y Pablo dice así: por tanto, tomad la armadura de Dios para que podáis resistir en el día malo, y cuando todo haya acabado, estar firmes. 7 instrumentos. Pero yo voy a dividir estos 7 instrumentos en 2 grupos. Aquí voy a dejar 4. La verdad, la justicia, la salvación, la fe. ¿Por qué? Porque estos instrumentos son divinos y el ser humano no puede hacer nada para interferir en ellos. La verdad no depende de ti. La verdad es verdad, depende solo de Dios. La justicia no depende de ti. La justicia es de Dios. La salvación no depende de ti, es de Dios. La fe es un regalo que Dios te da. Cuatro instrumentos aquí. Pero voy a colocar aquí otros tres instrumentos. El estudio diario de la Biblia, eso sí depende de ti. Dios no va a estudiar la Biblia en tu lugar. La oración todos los días, eso depende de ti. Dios no va a orar por ti. Y el apresto del Evangelio de la Paz. ¿Qué es el apresto del Evangelio de la Paz? Es la testificación, es buscar a un amigo y traerlo para Jesús. Cuando trajiste a ese amigo, vas a buscar otro amigo y lo traes para Jesús. Cuando él llegó, vas a buscar otro y lo traes. Cuando él llegó, vas a buscar otro. Pero mientras vivas, si quieres sobrevivir en la vida espiritual, si quieres permanecer firme en el día final, si no quieres morir, tienes que usar esos tres instrumentos. Orar todos los días más de lo que estás orando. Estudiar la Biblia todos los días más de lo que estás estudiando. Y traer una persona para Cristo. Trajiste una, vas a traer otra. Trajiste esa, vas a traer otra. Ahora, la mayoría de los cristianos, de alguna manera, oran y estudian la Biblia todos los días. Pero la mayoría de los cristianos tienen un problema. Tienen dificultad para traer una persona para Cristo. Las estadísticas son crueles, pero muestran la realidad. Y las estadísticas de Estados Unidos dicen que en las iglesias evangélicas de este país, incluyendo la iglesia adventista, no solo la iglesia adventista, en todas las iglesias evangélicas de este país, incluyendo la iglesia adventista, casi 90% de las personas morirán sin nunca haber traído otra persona para Cristo. Casi 90% de los miembros de iglesia morirán sin jamás haber traído una persona para Cristo. Y esta mañana yo no voy a, en este momento yo no voy a pedir que levantes la mano, no. Pero pregúntate a ti mismo. Yo creo que tú de alguna manera oras todos los días. De alguna manera estudias la Biblia todos los días. Pero si las estadísticas son verdaderas, aquí 90% de personas jamás ha traído un amigo para Cristo. Jamás. Ahora, lo que Pablo dice es que si quieres crecer, tienes que echar mano de estas tres armaduras. Orar todos los días, estudiar la Biblia todos los días y traer una persona para Cristo. Pero entonces tú puedes respirar un poco aliviado esta tarde diciendo así: bueno, gracias a Dios, yo por lo menos oro y estudio la Biblia. Dos, todavía no he traído nadie para Cristo. Uno, pero 2-1 ya gané. Querido, 2-1 va a funcionar esta noche cuando Brasil juegue con Argentina. No sé si para uno o para otro, pero 2-1 funciona cuando dos equipos juegan. Pero en la vida espiritual, 2-1 no funciona. En la vida espiritual, 2-1 es igual a 0. Si tú estudias la, Biblia todos los días, si tú oras toda la Biblia, oras todos los días, pero no traes una persona para Cristo, es como si no orases y no estudiases la Biblia. Quiere decir, estos dos elementos no te sirven de nada si no incluyes el tercer elemento. Para que entiendas, te voy a explicar. Esto funciona como la dinamita. Yo no sé cuántos conocen la dinamita, pero la dinamita tiene tres elementos: la pólvora, el detonador o explosivo que hace la bulla, y la mecha que lleva la chispa. ¿Sabes dónde está la fuerza? En la pólvora. Pero la pólvora sin el detonador, sin el explosivo, no hace nada. El explosivo sin la pólvora hace bulla, pero la bulla no te hace nada. Y la mecha no hace nada. Si tú separas pólvora por un lado, explosivo por otro lado, mecha por otro lado, no hace nada. Ahora, junta los tres y sal corriendo, porque eso es dinamita. En la vida espiritual es la misma cosa. Hay mucho cristiano que se queda contento. Bueno, yo oro, estudio la Biblia. Sí, pero eso no te ayuda. A no ser que tú estés incluyendo el tercer elemento que se llama testificación. Traer una persona para Cristo. Porque muchos entienden mal la palabra testificar. Dicen, yo soy un buen cristiano, yo ayudo a mis amigos, a mis compañeros, yo saludo a todo el mundo, yo no le hago mal a nadie, yo testifico. Eso no es testificar. Testificar en el sentido de que Pablo menciona aquí, es salir, buscar una persona que no conoce a Jesús y traerla. Eso es testificar. Pero ahí es que el cristiano tiembla, porque dice, Dios mío, entonces yo estoy perdido. Y realmente, querido, si tú no incluyes en tu experiencia espiritual el traer una persona para Cristo, estás perdido. Es como si la dinamita me dijese, bueno, vamos a juntar pólvora con detonador, sin mecha. Está perdida, como dinamita está perdida, nunca va a explotar. En la vida espiritual, los tres elementos tienen que estar juntos. Pero no te desesperes, no te asustes. ¿Sabes por qué las personas no traen amigos para Jesús? Porque no han entendido cómo se trae una persona para Cristo. Muchos tienen pavor de la palabra o de la frase trabajo misionero. Muchos, cuando se anuncia los minutos misioneros, no saben dónde esconderse, porque el director misionero viene aquí y les da palo, porque somos ociosos, porque no trabajamos. Entonces ya muchos cristianos han creado una barrera contra el trabajo misionero. ¿Y por qué? Porque hay mucha gente que piensa que hacer trabajo misionero es venir el sábado aquí a las 3 de la tarde, organizarse en duplas y salir tocando la puerta de todos los extraños. Porque alguien viene y dice así, hay que ir de puerta en puerta hasta la última puerta. No hay que dejar una puerta sin tocar. Entonces, para muchos, trabajo misionero es ir tocando las puertas de los extraños, llevándoles invitaciones para venir a la iglesia o dándoles estudios bíblicos, etcétera, etcétera. Muchos creen que eso es trabajo misionero. Muchos creen que es así que se trae personas para Cristo. Pero, querido, esta tarde te voy a enseñar a traer personas para Cristo sin nunca tocar puerta de desconocidos. Te voy a enseñar a traer personas para Cristo sin nunca dar un estudio bíblico. Te voy a enseñar a traer personas para Cristo sin nunca predicar un sermón. Y ahora ya comienzas a preocuparte y a pensar así, pastor, no entiendo. Si no toco la puerta de un extraño, si no salgo a la calle a distribuir invitaciones, si no doy un estudio bíblico, si no predico un sermón, ¿cómo es que voy a traer a las personas para Cristo? Querido, estas tres cosas que ya te mencioné, salir y distribuir folletos, libros para desconocidos, ese es un don que Dios no le ha dado a todos. Dar estudios bíblicos es un don que Dios no le ha dado a todos. Predicar es un don que Dios no les ha dado a todos. Y nosotros los líderes somos de cierta manera injustos con la iglesia cuando queremos que la iglesia practique un don que Dios no le ha dado. Pero orar no es un don. Porque oras o mueres en la vida espiritual. Estudiar la Biblia no es un don.
2: Porque estudias la Biblia todos los días o mueres en la vida espiritual. Y traer una persona para Cristo no es un don. Porque traes la persona para Cristo o mueres en la vida espiritual. Yo sé lo que estás pensando, pastor. No le estoy entendiendo nada. Y te voy a explicar. Aquí debe haber, con toda seguridad, hay personas que han recibido el don de no tener vergüenza. Los mexicanos dicen no tener pena. El don de no tener vergüenza, simplemente no tienen vergüenza. O sea, no es el don de la sinvergüencería, que ni siquiera don es. Es un defecto. Pero yo digo, el don de no tener miedo, el don de... Tú tocas la puerta de un desconocido sin problema. Puedes venderle lo que quieras, hablar lo que... Tú hablas en la calle con cualquiera que no conoces. Es natural en ti. Y si alguien te echa un huevo crudo, te da más fuerza para seguir tocando. Y si alguien te echa un tomate podrido, te da más fuerza. No te amilanas. No te asustas. No tienes miedo. Hay gente que ha recibido ese don. A mí, Dios no me ha dado ese don. Yo soy un hombre tímido completamente. Para mí estar predicando aquí, muchos me preguntan, pastor, usted ya perdió el miedo. Mira mi mano, estoy sudando. No he perdido el miedo. Ya trabajé 40 años, ya me jubilé, sigo tímido. Dios no me ha dado ese don a mí, pero a muchos les ha dado el don de no tener miedo. No tener miedo de personas extrañas. Tocan la puerta del extraño, hablan con el desconocido sin problema. Voy a hacer una pregunta, respóndame con sinceridad. ¿A cuántos aquí Dios les ha dado ese don? No tienen miedo, no tienen temor de tocar puertas extrañas. Levante la mano. Gloria a Dios, ahí está. Si yo fuese pastor de esta iglesia, vamos a decir que esta fuese mi iglesia, ustedes fuesen miembros de mi iglesia, mis ovejas, yo el pastor, con esos que levantaron la mano, yo formaría un equipo especial de gente tocadora de puertas. Y con eso yo iría de puerta en puerta hasta la última puerta. Y esos hermanos van a ir felices, cantando sin vergüenza, recibiendo huevo podrido, tomate podrido y predicando el evangelio, porque Dios les ha dado ese don. Ahora, queridos, voy a hacerles una pregunta, otra pregunta. ¿Cuántos son como yo que tienen miedo de tocar la puerta de un extraño? Levanten la mano. Ahora, si a ustedes que han levantado la mano, yo les quiero mandar a tocar puertas, estoy siendo cruel con ustedes, estoy siendo injusto con ustedes. Y ahí está el error que nosotros los líderes cometemos. Porque agarramos a todo el mundo y queremos que todo el mundo haga lo que Dios no le ha dado como don. Pero traer una persona para Cristo puedes, porque ese no es un don. Eso tienes que hacerlo. ¿A cuántos aquí les gusta y saben dar estudios bíblicos? Levante la mano. Muy bien, han recibido el don de la enseñanza. Pero ¿cuántos no saben dar estudios bíblicos y no pueden? Simplemente no recibieron el don. Levante la mano. Está bien, no hay gente. ¿A cuántos les gusta venir aquí y predicar y predican sin miedo, sueltos? Levante la mano. ¿Y cuántos tienen pavor de venir aquí adelante a predicar? Levante la mano. Está viendo cómo la iglesia es linda. Hay de todo. Este es el jardín de Dios. Hay rosas, hay tulipas, hay claveles, hay margaritas. Es el jardín de Dios. ¿Y sabes por qué tienes miedo de hacer trabajo misionero? Porque nosotros pues le hemos colocado una etiqueta. Hacer trabajo misionero es venir el sábado a las 3 y tocar puertas extraños. Entonces los tímidos ya se han bloqueado contra el trabajo misionero. Porque entienden que trabajo misionero es eso. Y eso no es, querido. Esa es una manera. Y los que tienen el don pueden hacerlo. Pero si no has recibido el don de la enseñanza, no puedes dar estudios bíblicos. No has recibido el don de la predicación, no puedes predicar. No has recibido el don de no tener vergüenza, no puedes tocar puertas extrañas. ¿Cómo es que vas a traer una persona para Cristo? Esa es la cosa más simple. Pero antes yo quiero revisar 3-4 citas del Espíritu de profecía que nos van a ayudar. La primera cita la vamos a proyectar ahora en la tela. Yo voy a comentar un poco con ustedes y voy a pensar con ustedes en lo que Dios está diciendo. Miren, El texto dice así, está en Evangelismo, página 48, fue escrita en 1898.
3: Dice, si Dios es todo lo que tienes, entonces...
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0: Educar y formar hijos implica hoy un desafío muy complejo. La sociedad y la cultura han cambiado drásticamente. Hoy todo es relativo, es inmediato, hay una tendencia a buscar la gratificación personal sin importar el costo. Ya nadie piensa en las consecuencias que acarrean sus decisiones. Conceptos como la disciplina, el autocontrol, el respeto y la responsabilidad han perdido su valor, pues están fuera de moda. Ante este crítico panorama, ¿qué podemos hacer como padres para formar hijos con convicciones y valores firmes, equipados para enfrentar los retos que les esperan? Hoy platicaremos con el Dr. Jeffrey de León, quien es fundador y director ejecutivo de Liderazgo Juvenil Internacional, presidente de la Universidad Flex, con más de 25 años de experiencia como dinámico comunicador internacional con una gran pasión por alcanzar a los jóvenes. Nació en Guatemala, Centroamérica, casado por más de 20 años y padre de 4 hijos. Es autor de más de 10 libros, tales como Somos Padres y Ahora ¿Quién Podrá Ayudarnos?, Cómo Encontrar a Tu Pareja Ideal y Cuando las Consecuencias No Son Suficientes, entre otros. Actualmente radica en la ciudad de Miami, Florida, donde tiene a su cargo el programa radial Al Punto, abordando temas relacionados con las problemáticas actuales de la juventud, que ya se escucha en más de 27 países. Quien viene a tratar un tema tan importante como es el de formar hijos con convicciones firmes en una era donde ya no existen las verdades ni los valores absolutos, sino que todo es relativo. Jeffrey, es un gusto y un placer tenerte con nosotros.
1: Gracias, es un honor estar aquí. Gracias por darme el privilegio de estar aquí contigo. Y quiero decirte que no me digas doctor, dime Jeffrey nada más. Así dejamos las formalidades y yo no me siento tan viejo.
0: Ok, muy bien, con tu permiso.
1: Sí, por favor, porque nos conocimos hace mucho tiempo, ¿no es cierto? Tú estabas todavía bien joven y yo estaba...
0: Todavía.
1: Joven. Tú estás bien joven, estabas más joven y ahora, pues a mí ya se me pasaron los años, pero es un gusto estar aquí otra vez.
0: Pues como siempre, seguimos leyendo tu material, que es excelente, de verdad, desde entonces. Así
1: gracias, que gracias. Gracias por leer los libros. Tú sabes que siempre el deseo de escribir un libro fue ayudar a la familia, ayudar a los jóvenes. Deberíamos de leer más en América Latina, deberíamos de tener más el hábito. Pero esperamos que a través del medio digital, la generación que viene detrás, pues pueda usar más los medios y puedan seguir leyendo, ¿no? Es muy importante.
0: Estoy totalmente de acuerdo contigo. Y más que ahora... Yo creo que estarás de acuerdo conmigo, Jeffrey, en que el reto, por ejemplo, de ser buenos padres se ha complicado bastante. Debemos documentarnos para entender un poco la forma de pensar de los jóvenes de hoy, su forma de actuar. Y yo creo que además estamos compitiendo con varios agentes externos que pueden complicarnos esa tarea de educar y formar a nuestros hijos. Por ejemplo, el desafío cultural que ahora enfrentamos. ¿Nos puedes hablar un poco acerca de esto?
1: Yo quisiera sugerir que todos los padres deberíamos de ser sociólogos. Creo que todos los padres deberíamos de convertirnos en observadores de la cultura para poder entender lo que está pasando y lo que está influenciando a nuestros hijos. Tú mencionaste el reto de la cultura. Lo que sucede es que hace 20 años solo había una diferencia entre padres e hijos, era la diferencia de edad. Entonces, si tú me preguntaras, Jeffrey, ¿cuántos años tiene tu hijo mayor? Yo te decía 17. Y esta era la única diferencia, era la diferencia generacional. Pero hoy estamos enfrentando la diferencia cultural entre nosotros y nuestros hijos. Eso quiere decir

0: vio de pies a cabeza y me dijo, ¿y tú quién diablos te crees? Yo vivo en un país libre y definió libertad. Dijo, yo puedo hacer lo que quiera, cuando quiera y como quiera. ¿Cómo se le llama hacer lo que yo quiera, cuando quiera y como quiera? ¿Cómo se le llama eso? Tráfico en la Ciudad de México.
1: Así es.
0: Eso no es...
1: Caos.
0: Exacto, eso no es libertad. Pero imagínate, la cultura le cambió definición a una de las palabras más importantes. Hoy los jóvenes creen que libertad es hacer lo que quieran, cuando quieran y como quieran. Con razón, cuando mami le dice a su hija de 18, mija, no te vayas a vivir con tu novio. Ella le dice, pero si yo vivo en un país libre. Porque la cultura está cambiándole definiciones a las palabras más importantes. Entonces, se destruye el idioma, la comunicación, y estamos en serios problemas. Ese es uno de tantos retos ante la pregunta que me hacías, ¿no?
1: Exactamente. Ya desde entonces estamos partiendo de conceptos tan distintos.
0: Sí, y ya en sí es difícil comunicarnos con nuestros hijos. Ahora, añádele el elemento de que cuando yo les hablo, ellos no me entienden las palabras igual. Eso complica todo. Te pongo otro ejemplo. Iba caminando en una calle muy importante en América Latina y leí un rótulo que decía, se alquilan anillos de matrimonio. ¿Se alquilan anillos de matrimonio?
1: ¡Qué lamentable!
0: Yo no lo podía creer. Entonces entré a la tienda y pedí que me dieran el librito. Es un librito negro que usan los pastores y sacerdotes cuando van a casar a alguien. Y ahí están todas las ceremonias. Entonces, por ejemplo, alguien va a dar una conferencia en una funeraria y ahí busca funeral y ahí te dice qué decir en el funeral. Entonces busqué matrimonio y busqué votos matrimoniales. ¿Sí? Cuando tú te casaste, cuando yo me casé, el último voto matrimonial, ¿cuál es? Aquí en México, ¿cuál es?
1: Pues hasta que la muerte nos separe.
0: Hasta que la muerte nos separe. Bueno, pero ese ya no era el que estaba allí. La nueva edición decía hasta que el amor se acabe. Mira la implicación. Cuando yo ya no sienta nada, yo voy y devuelvo el anillo que renté.
1: Muy práctico, por
0: porque,
1: cierto.
0: Pero es que le cambió la definición de amor, porque amor siempre fue definido como una decisión. Yo escojo amar, pero hoy se cambió a un sentimiento. Entonces ahora la gente espera sentir para amar.
1: Entonces, y cuando ya no hay sentimiento, pues se termina.
0: Claro, entonces van y devuelven el anillo que rentaron.
1: Ya
0: entonces
1: no
0: es tremendo, es muy complicado. Y nosotros como padres tenemos que estar listos, preparados, porque el mundo cambió, el mundo de nuestros hijos cambió.
1: La idea del pacto se ha perdido, ¿verdad? En el matrimonio.
0: Sí, no, la idea de una decisión se redujo a un sentimiento. Ves que los sentimientos son pasajeros. Cambio un compromiso de una... Yo te estoy prometiendo, es muy diferente a yo estoy sintiendo. Pero ese es uno de tantos elementos que van ligados a lo que tú estás hablando, ¿no? Muy, muy complicado.
1: Exactamente, ¿no? Digamos que ya todo es light.
0: Sí, ahora ya no es por lo que yo sé, sino es por lo que siento. Y el medio masivo nos ha ayudado a eso. Yo no sé si tú te recuerdas. Yo creo que sí. ¿Te acuerdas tú de Pinocho? ¿Tú sabes
1: por
0: quién es Pinocho?
1: Supuesto.
0: Ah, bueno.
1: Sí.
0: ¿Quién era Pinocho? ¿Te acuerdas? ¿La historia cuál es?
1: Pues un niño de madera que no tenía corazón ni conciencia, pero tenía un buen amigo.
0: Que se llamaba Pepe Grillo.
1: Así es.
0: Y Pepe Grillo era la conciencia de Pinocho. Y cuando Pinocho iba por la ciudad y se iba a acercar a malos amigos, venía la conciencia y le decía, esos amigos no te convienen. Y si Pinocho no le hacía caso a la conciencia, terminaba como burro.
1: Así
0: sí, ahora, pregúntate, ¿cuándo fue la última vez que volvimos a ver en algún medio masivo de comunicación otro personaje como Pinocho?
1: Me parece que ya no.
0: O como Pepe Grillo. Matamos a Pepe Grillo, porque ahora ya no tomamos decisiones por la conciencia. Mira, son como 12 centímetros de diferencia. Pero vaya si no hacen la diferencia a la hora de tomar decisiones. Cuando yo decido por lo que yo sé está bien o por lo que yo siento, no podemos confiar en las emociones.
1: Exactamente.
0: Pero es el reto que estamos enfrentando los padres. Difícil.
1: Formando hijos en tiempos difíciles, definitivamente. Háblanos un poco más acerca de esa ideología posmodernista que está influyendo en la conciencia de nuestros jóvenes.
0: La mejor forma de reducir el concepto posmoderno es, imagínate que vamos a ir de paseo. Y si yo te llevara de paseo en la etapa premoderna, yo te hubiera llevado a una catedral católica, ¿sí? Donde entrábamos y lo que mirábamos arriba era Dios. Tú ves todas las catedrales tan increíbles que hay en este país, tú entras a una catedral católica, ¿qué es lo que ves? Todo lo que es divino arriba. Nada, todo lo que es divino arriba, porque en la etapa premoderna, Dios, la divinidad, estaba arriba del hombre.
1: Así es.
0: Luego, si yo quiero llevarte a la etapa moderna, yo te llevaba a un museo. Entrábamos al museo y mirábamos la habilidad del hombre. ¡Wow! Mira, hicimos teléfonos, hicimos cámaras de televisión, y está enfocado en el hombre. En la etapa posmoderna te tengo que llevar a la universidad.

0: donde le enseñan a la gente que la verdad relativa no existe. Todo es relativo, todo es relativo. Entonces sacamos verdades absolutas y las reducimos a tú tienes tu opinión y yo tengo la mía. Entonces cuando viene mami y le dice a un hijo, mira, mi hijo, esta música no te conviene, él te dice, pero esa es tu opinión, esa no es mi opinión.
1: Así es.
0: Entonces la etapa posmoderna básicamente sacó todo lo que es absoluto y a Dios de la historia y le metieron una patada y lo sacaron. Eso es básicamente lo que está sucediendo en el mundo ideológico, ¿no? De la mente, de las instituciones académicas, que es lo que es, luego se transfiere a medios masivos de comunicación.
1: Exactamente. Podríamos decir que la verdad ya no es una, ya no se descubre, sino que cada quien crea su propia verdad.
0: Claro, y eso es lo que ha hecho una gran diferencia, porque hace 20 años yo me metí en un laboratorio, ponía una gota de agua en mi microscopio y yo descubría la verdad, decía, ¡ah! H2O, ¿sí? Y yo sacaba conclusiones porque descubría la verdad. Hoy la verdad es creada. Entonces le enseñan a nuestros hijos que tú tienes tu verdad, yo tengo mi verdad, y como tu verdad no es mi verdad y mi verdad no es tu verdad, entonces no existe la verdad.
1: Qué
0: Entonces
1: confusión.
0: es un relajo tremendo, porque entonces ya la moralidad pues se puede tirar por la ventana, porque tú tienes tu propia moralidad y yo tengo la mía. Imagínate cuando lleguemos entonces a la propuesta de que la pedofilia es válida, porque esa persona que le gusta a los niños, ¿quién tiene el derecho de decirle que no debe tocar a los niños sexualmente?
1: Qué
0: Podríamos
1: tremendo.
0: llegar a ese punto.
1: Así es.
0: Cuando tú quitas la moralidad y quitas los absolutos, entonces ya no hay freno.
1: No hay límite.
0: Ninguna bajada sin parar, hasta que nos destruyamos todo como sociedad, ¿no?

0: Oye, Jeffrey, y precisamente en medio de esta sociedad de la que estamos hablando, que se caracteriza por ese relativismo, tanto moral como en otros aspectos, ¿cómo podemos nosotros como padres enseñar a nuestros hijos a tomar decisiones basadas en valores y verdades absolutas, verdades sólidas?
1: Sí, recuérdate que solo el principio o el valor no es suficiente fundamento. Si tuviéramos una gráfica, yo lo trataría de ilustrar. Bueno, usemos las flores, ya que tenemos las flores, vamos a las flores. Supongamos que yo creo que todas las personas que hablan de todo lo que tiene que ver con la conducta del hombre estarían de acuerdo que esta flor es la creencia del hombre.
0: Así es.
1: Y esta flor ayuda a construir los valores y los valores ayudan a la conducta. Entonces están todos conectados. Si yo tengo creencias, voy a tener valores. Si tengo valores, voy a poder afectar la conducta. Lo que sucede es que eso era real hace 40 años, porque lo que yo creía formaba mi valor. Por ejemplo, yo creía que era importante llegar virgen al matrimonio. Entonces yo tenía un valor que era la virginidad. Y eso afectaba mi conducta. O sea, yo escogía no meterme con nadie hasta que encontrara a mi esposa y me casara. ¿Sí?
0: Porque estaban
1: Porque
0: relacionadas.
1: estaban relacionadas. Hoy, la creencia y el valor ya no afecta la conducta. En otras palabras, estaba dando una conferencia para jóvenes y habían 10.000 jóvenes. Y le pregunté a los 10.000 jóvenes, ¿cuántos de ustedes creen que el mentir es mal? ¿Tú sabes cuántos levantaron la mano? 10.000 jóvenes levantaron la mano. Y uno dice,
0: Sí.
1: ¡wow! ¡Qué bueno! 10.000 jóvenes creen que el mentir es malo. Y luego yo les pregunté, ¿y qué pasaría si aquí en el estadio hubiera una situación en la que ustedes al mentir saldrían de la situación? ¿Cuántos de ustedes mentirían? ¿Tú sabes cuántos levantaron la mano? 10.000 jóvenes levantaron la
0: También.
1: mano. Porque tiene la creencia, tiene el valor, pero no afecta su
0: Su
1: conducta.
0: conducta.
1: Entonces, ante tu pregunta, ¿cómo hago para comunicarle esto a la juventud y que afecte esto? Tengo que revisar el fundamento. ¿Sí? Tengo que
0: Exactamente.
1: chequear en dónde están estos basados. Si estos están basados en la verdad absoluta de Dios, por ejemplo, los principios de la Biblia, tiene que haber detrás de eso buenas relaciones. Me voy a explicar. Yo sé que algún día algún valiente va a querer salir con alguna de mis hijas. Va a vestirse de valor y va a estar dispuesto a luchar en contra de los cocodrilos que tengo enfrente de mi casa. Va a pelear en contra de los Rottweilers que tengo enfrente de mi casa, va a pasar la cerca electrocutada, el río con pirañas, el campo minado, cerca electrocutado otra vez, va a pelear contra mis dos hijos varones, que los dos los tengo en karate. Yo le voy a abrir la puerta de mi casa y lo voy a recibir con una escopeta de este tamaño.
0: Tendrá que ser muy audaz.
1: Lo voy a sentar en la sala de mi casa y me voy a asegurar que ha leído todos los libros que yo he escrito, que ha escuchado todas las conferencias, que ha visto todos los programas de televisión, que ha escuchado todos los programas de radio. Le voy a dar una conferencia de 5 horas, después le voy a hacer un examen de selección múltiple y después le voy a decir, no, no puedes salir conmigo.
0: Me pregunto si podrá existir tal joven.
1: Pero supongamos que es el cumpleaños de mi hija. Acaba de cumplir 45 años. Y yo le digo al muchacho que puede salir con mi hija con una condición, que la respete, ¿no?
0: Así es.
1: Pero se van al cine y yo mando a mis dos hijos varones para que los vayan a chequear, para que los vayan a cuidar. Y están los cuatro sentados en el cine. Y están mis dos hijos varones viendo la película, se distraen. Y el novio de mi hija se le ocurre tocar a mi hija donde no la debería tocar. Ahora, ¿qué quiero yo que mueva a mi hija a hacer lo correcto? ¿La creencia? ¿El valor? ¿El fundamento de una verdad absoluta? Hay algo más fuerte que esas dos cosas, que es la calidad de relación que tengan conmigo. Entonces, la calidad de relación que mi hija tenga conmigo es la que lo va a ayudar a que la verdad, la creencia y el valor afecten la conducta.
0: Así es.
1: Entonces, si yo tengo una mala relación con mis hijos, no importa cuánta verdad yo le hable, no importa cuántos valores, no importa cuánta creencia yo le pa, no va a afectar su conducta. Porque el elemento fundamental que se necesita en la vida del ser humano es una calidad de relación. Primero, con Dios.
0: Así
1: Y
0: es.
1: segundo, con los padres. ¿Me estoy explicando o no estoy explicando?
0: Yo
1: Yo
0: creo
1: quiero que
0: que
1: mi hija
0: sí.
1: se ponga de pie y le dé un golpe al muchacho en la nariz y mi hija salga del cine diciendo, ¿cómo haría yo tal cosa en contra de mis padres? Relación y en contra de Dios. Sí, relación vertical y horizontal son tremendamente importantes. No sé
0: Podríamos
1: si me estoy
0: decir que
1: explicando.
0: eso es lo que te convierte en un joven con convicciones firmes.
1: La calidad de relaciones que tienes. Bueno, y ahora ves el reto de las redes sociales, porque las redes sociales le presentan al joven una oportunidad virtual de conectarse con otros, pero sin tener relaciones significativas con nadie. Entonces, por ejemplo, tú y yo podemos ser amigos en Facebook y podemos tener años de ser amigos y podemos hasta cierto punto conocernos. Pero la única forma en que la amistad puede llegar a influenciarnos es cuando hay una calidad de relación. No solo comunicación, que es lo que hace el medio masivo de comunicación. Nos permite reducir el mundo de las comunicaciones, pero queda ausente la calidad de relación.
0: Así es.
1: Porque hay varios elementos que no pueden ser suplidos por un mundo virtual, como uh-huh. Facebook o Twitter o lo que sea.
0: Digamos que es una mala imitación de lo que es la verdadera comunicación, ¿no? En todo
1: bueno,
0: sentido.
1: Es excelente, es un excelente medio. No vamos a estar en contra de eso porque es un medio. Lo que sucede es que no puede suplantar un cara a cara. Nunca va a poder suplantar un abrazo, un estrechón de manos, uh-huh. nunca.
0: Oye, Jeffrey, precisamente, ahorita que nos hablas de los medios de comunicación, ¿qué tanto han influido estos en la forma que tienen nuestros jóvenes de percibirse a ellos mismos y al mundo que los rodea?
1: El medio virtual o el medio masivo de comunicación tiene un poder muy fuerte y lo explica Marshall McLuhan. Él es un comunicador
0: ¿sí?
1: que explica la influencia de los medios sobre el individuo. Él decía, hace 60 años yo tenía un mensaje que comunicar, por ejemplo, Familias de Éxito, se transmite todos los domingos a las 8 de la mañana por Televisa, por ejemplo. Ese mensaje, para yo comunicarlo, yo necesitaba un medio. Entonces yo agarraba ese mensaje y lo ponía en la radio, en la prensa o en la misma televisión. ¿Sí? Hoy, el medio se convirtió en el mensaje. Voy a explicar mejor, porque es muy, muy importante. Iba sentado a la par de un hombre en un vuelo, en un avión, y él me dice, bla, bla, bla, bla, bla, acerca de su país. Y yo le dije, no, eso no es cierto. Yo le dije, bla, bla, bla, bla, eso no es cierto. Y él me dijo, pero por supuesto que es cierto. Y bla, bla, bla, y me volvió a repetir. Y yo dije, no, eso no es cierto. Entonces él me dice a mí, ¿y usted cómo sabe que eso no es cierto? Entonces yo le contesté y le dije, bueno, primero, yo nací allí. Segundo, yo crecí allí. Y tercero, yo estaba allí, yo lo vi. Y entonces él me contestó y me dijo, bla, bla, bla, bla, bla, pero eso no es cierto. Y entonces yo le contesté a él y le pregunté, ¿y entonces usted cómo sabe que eso no es cierto? Y él me contestó y me dijo, porque lo vi en CNN en español. Porque lo vi en CNN en español. No me levanté y me fui porque íbamos a 30,000 pies de altura, ¿me explico?
0: Así
1: pero eso es un insulto. Que alguien me sugiera a mí que algo es verdad porque lo vi en la televisión es un insulto al intelecto de cualquier ser humano.
0: Exactamente. Vemos el nivel de credibilidad que le dan a los medios.
1: Exacto.
0: Es asombroso.
1: Es tremendo. Y nuestros hijos ahora tienen el mundo en su celular, ¿no? Entonces, el medio tiene la habilidad de cuestionar porque el medio hoy tiene la credibilidad que nadie más tiene porque es un medio.
0: Ni los padres.
1: Ni los padres. Ni los padres. Los padres tienen gran influencia. Lo que sucede es que la informática que nuestros hijos tienen en su celular ahora es increíblemente grande, ¿no? Entonces, definitivamente los medios van a seguir influenciando a nuestros hijos. De hecho, la pregunta no es ¿cómo hago yo para controlar los medios? Porque ninguno de nosotros realmente tiene poder de controlar qué es lo que Hollywood produce. Pero hay un dicho en mi país, yo no sé si lo tengan acá, que dice, yo no puedo evitar que los pájaros vuelen sobre mi cabeza.
0: Lo he escuchado.
1: Pero puedo evitar que hagan nido sobre mi cabeza.
0: Así
1: entonces,
0: es.
1: Yo no puedo evitar que Hollywood continúe produciendo porquería. Yo no puedo controlar lo que el medio masivo produce, pero sí puedo controlar cuánta de esa basura yo me trago.
0: Y contrarrestarla, ¿verdad?
1: También. Y claro, y ayudar a nuestros hijos a no ser esclavos de un medio. Porque,
0: y a ser críticos también.
1: Claro, y tenemos padres que sientan a sus hijos enfrente de la televisión y la televisión se convierte en la niñera y en la educadora de nuestros hijos. Y eso es un problema. Ahí es dejar que el pájaro haga nido en la cabeza, ¿no?
0: Exactamente. Oye, Jeffrey, otra pregunta que constantemente nos han hecho los padres de familia, ¿no? Ellos quieren influir en el carácter y en la personalidad de los hijos. Pero yo creo que sería importante distinguir primero qué es el carácter y qué es la personalidad. ¿Cuál es la
1: Buenísimo.
0: Diferencia?
1: Buenísimo. Es una excelente pregunta. De hecho, el carácter tiene que ver con quién es él como persona. ¿Sí? La integridad moral de la persona. Y personalidad tiene que ver con si es una persona introvertida o extrovertida, si es una persona divertida o muy seria. Y los padres debemos de encargarnos de trabajar más en el área de quiénes son ellos como personas, en cuanto a el carácter se refiere, más que en su personalidad. Yo conozco mamás que vienen conmigo y me dicen, Jeffrey, pero es que mi hija es muy tímida. ¿Cómo hago para cambiarla? Y yo le he dicho, no señora, no cambia a su hija. aprenda a apreciar el hecho de que su hija es tímida, porque eso es parte de la personalidad, no tiene que ver con el carácter. Y eso es muy importante distinguirlo, porque los padres terminamos queriendo cambiar a nuestros hijos completitos porque no nos gusta algún rasgo de su personalidad, cuando realmente nuestra responsabilidad es trabajar en el carácter, en quiénes son ellos como personas.
0: Exactamente, ¿no? Y que ellos se sientan aceptados así como son. Lamentablemente muchos padres se sienten frustrados porque comentan que la brecha generacional entre ellos y sus hijos es tan grande que no les permite tener una buena comunicación con ellos. ¿Qué pueden hacer estos padres al respecto?
1: Yo creo que aquí vamos a entrar en una controversia porque yo le he sugerido, no solo a través de la investigación que he hecho y los libros que he escrito, lo he visto en persona, no solo con mi padre, pero con mis hijos. Yo tengo cuatro. Yo creo que hay una tensión hasta cierto punto donde he escuchado psicólogos que dicen, no, tú no puedes ser un amigo de tu hijo, pero porque nosotros asumimos que amistad es actuar como nuestros hijos actúan, porque así son los amigos. Pero amistad, por definición y por cuestión de la entrevista, aclarémoslo, es un acercamiento a nuestros hijos donde confían en nosotros, cosas que no confiarían en otras personas. Entonces, yo creo que un padre y una madre pueden ser padres y pueden ser amigos al mismo tiempo. Y yo creo que esa es una de las propuestas más importantes, el yo entender como padre que yo debo de acercarme a mis hijos y yo tengo de tomar la intencionalidad de acercarme. Porque si yo no lo hago, automáticamente nos vamos a ir separando por las diferencias generacionales que tenemos.
0: Así es.
1: Pero yo como padre, si entiendo lo importante que es comunicarme, yo tengo que tomar la intencionalidad de acercarme a mis hijos. Si no, nos vamos a ir alejando. El medio nos va a alejar, sus otros amigos se van a alejar. Y eso se logra para ser práctico. Por ejemplo, pasando tiempo con nuestros hijos.
0: Ser accesibles
1: Ser
0: también.
1: accesibles. Pero la parte del tiempo es tremendamente importante, porque yo conozco muchos padres que me dicen, no, pero si yo paso calidad de tiempo con mis hijos. Sí, pero no pasan cantidad de tiempo. Y la única forma de pasar calidad de tiempo con alguien es con cantidad de tiempo. O sea, yo no puedo programar momentos de calidad con mis hijos. Esos momentos surgen como resultado de pasar mucho tiempo con ellos.
0: No se pierda la segunda parte de esta interesante entrevista con nuestro invitado Jeffrey de León. Lo esperamos.

0: les presentaremos la segunda parte de la entrevista con nuestro invitado, el doctor Jeffrey de León, quien es conferencista internacional con experiencia de más de 25 años en liderazgo juvenil. Lamentablemente, muchos padres se sienten frustrados porque comentan que la brecha generacional entre ellos y sus hijos es tan grande que no les permite tener una buena comunicación con ellos. ¿Qué pueden hacer estos padres al respecto?
1: Yo creo que aquí vamos a entrar en una controversia, porque yo le he sugerido, no solo a través de la investigación que he hecho y los libros que he escrito, lo he visto en persona, no solo con mi padre, pero con mis hijos. Yo tengo 4. Yo creo que hay una tensión hasta cierto punto, donde he escuchado psicólogos que dicen, no, tú no puedes ser un amigo de tu hijo. Pero porque nosotros asumimos que amistad es actuar como nuestros hijos actúan, porque así son los amigos. Pero amistad, por definición y por cuestión de la entrevista, aclarémoslo, es un acercamiento a nuestros hijos donde confían en nosotros, cosas que no confiarían en otras personas. Entonces, yo creo que un padre y una madre pueden ser padres y pueden ser amigos al mismo tiempo. Y yo creo que esa es una de las propuestas más importantes, el yo entender como padre que yo debo de acercarme a mis hijos y yo debo de tomar la intencionalidad de acercarme. Porque si yo no lo hago, automáticamente nos vamos a ir separando por las diferencias generacionales que tenemos.
0: Así es.
1: Pero yo como padre, si entiendo lo importante que es comunicarme, yo tengo que tomar la intencionalidad de acercarme a mis hijos. Si no, nos vamos a ir alejando. El medio nos va a alejar, sus otros amigos se van a alejar. Y eso se logra, para ser práctico, por ejemplo, pasando tiempo con nuestros hijos.
0: Ser accesibles también.
1: Ser accesibles. Pero la parte del tiempo es tremendamente importante, porque yo conozco muchos padres que me dicen, no, pero si yo paso calidad de tiempo con mis hijos. Sí, pero no pasan cantidad de tiempo. Y la única forma de pasar calidad de tiempo con alguien es con cantidad de tiempo. O sea, yo no puedo programar momentos de calidad con mis hijos. Esos momentos surgen como resultado de pasar mucho tiempo con ellos.
0: Así es. Y háblanos un poquito más, ¿por qué es tan importante ese tiempo para que los hijos se sientan amados?
1: Tú sabes que, otra vez, si nosotros creemos en un diseñador inteligente, Dios, que creó al ser humano, Él nos hizo personas relacionales. Entonces, Él nos dio a todos dos necesidades principales. El amar y ser amado. Y eso se debe de aprender en la casa. Por eso vemos las cárceles llenas de delincuentes. ¿Por qué? Porque no aprendieron ninguna de las dos.
0: Así es.
1: Y la ausencia de esa relación y de la oportunidad de amar y ser amado no se les dio. Y entonces reaccionan y se convierten en delincuentes, en traficantes de drogas, en asesinos, porque hizo falta ese fundamento de la relación de amar y poder dar amor de regreso.
0: Oye, y Jeffrey, ¿por qué crees tú que muchos padres se esfuerzan más por controlar la conducta de sus hijos, digamos, el aspecto de la disciplina, que en construir esas relaciones significativas, como estabas diciendo, esas relaciones que te permitan incluso influenciar positivamente en ellos?
1: Puede ser porque nos educaron a nosotros de esa manera. A nosotros nos educaron tirándonos la chancleta o viendo las cosas malas que hacíamos. Lo que sucede es que hoy la queja número uno de los jóvenes, a todos los lugares a donde voy, es Jeffrey, mis papás son buenísima onda. El problema es que solo miran lo malo que yo hago y no miran lo bueno. Entonces, los padres, por alguna razón, nos hemos enfocado en lo que nuestros hijos hacen y no en lo que ellos son.
0: Así es.
1: Entonces, yo como papá debo de enfocarme en quién es mi hijo como persona. Es igual en la relación de matrimonio. Si yo me casé con la persona porque amo a la persona. Por eso el compromiso del matrimonio es hasta que la muerte nos separe, porque asumía que si algo pasaba en esa relación, no estaba basado en lo que se hacía, sino que en lo que la persona es. Por eso yo podía hacer el compromiso y decir, no, aquí lo único que nos va a separar es la muerte. Porque mi amor no está basado en lo que tú hagas, sino en quién eres. Amo a la persona.
0: Así es.
1: Y eso es en relación con todos, igual con nuestros hijos. Yo no amo a mis hijos porque se portan bien. Yo amo a mis hijos porque son mis hijos. Yo no amo a mis hijos porque sacan buenas notas. Yo amo a mis hijos porque son mis hijos. Yo no amo a mi hija porque no está embarazada. No, yo amo a mi hija porque es mi hija. Entonces, solo es cambiar la perspectiva y entender que yo amo a mis hijos porque son personas, no por lo que hacen. No quiere decir que vamos a aceptar tampoco todo lo que hacen, pero es importante entender eso, ¿no? Que el amor está basado en lo en la persona, en lo que la persona es.
0: ¿Cuántos casos vemos tristemente de jóvenes que están resentidos con sus padres precisamente por lo que tú estás diciendo, ¿no? Porque sienten que el amor de sus padres hacia ellos está directamente condicionado por su conducta, uh-huh. por sus logros incluso. Uh-huh. Entonces, si fallan, pues si fallo, pues ya no me va a querer igual, ya no me va a aceptar. ¿Estás de acuerdo en que el amor de un padre y de una madre debe ser siempre incondicional?
1: Yo no todavía, en los 27 años que tengo de estar haciendo esto, de aconsejar familias, de investigar y de escribir libros, no he encontrado todavía una situación en la que el amor incondicional no pudo. Siempre el amor incondicional puede más que cualquier otra cosa. Esa es la clase de amor que yo debo de darle a mis hijos. Ahora, aclaremos que amor incondicional no quiere decir alcahuetear. Yo no sé si ustedes usan ese término.
0: Sí, lo conocemos.
1: Pero en mi país se usa el término padres alcahuetes, que han confundido amor incondicional con quitar las consecuencias de las decisiones de nuestros hijos. Y eso no es amor incondicional. El amor incondicional es tomarle la mano y ayudarlo a través de las consecuencias, pero no quitar las consecuencias.
0: No dejar de amarlo incluso cuando tienes que disciplinarlo, ¿correcto?
1: Exacto, exacto. Eso es parte del paquete de ser padre. Yo amo a mi hijo incondicionalmente, pero tampoco voy a ser un alcahuete. Te pongo el ejemplo. Me llamaron a mi programa de radio y televisión. Y me dice la persona, doctor De León, ¿usted conoce algún abogado en mi país? Yo digo, sí, conozco varios abogados en tu país. Y me dice, ¿podría usted darme el teléfono? Le digo, bueno, ¿y para qué quieres el teléfono? Y mi hijo está en la cárcel. Yo le pregunté, ¿y por qué está tu hijo en la cárcel? Porque entró con un arma de fuego a una tienda y lo agarraron, y lo atraparon y lo metieron preso por entrar con un arma de fuego.
0: Su angelito.
1: Y entonces yo le pregunté, ¿y entonces para qué quiere usted el abogado? Y ella me dijo, pues para que me ayude a sacar a mi hijo de la cárcel. Y mi respuesta fue, no señora, su hijo se debe de quedar en la cárcel por bandido. Pero ahí está la confusión. ¿Amo a mi hijo incondicionalmente? ¿Lo voy a sacar de la...? No. El amor incondicional lo visita en la cárcel, el amor incondicional lo deja en la cárcel, pero no lo saca de la cárcel, especialmente si es un bandido.
0: Así es.
1: Entonces, muchas veces está el término confundido, pero el amor incondicional es fundamental para la vida de la familia y nuestros hijos.
0: Entonces debe ser un amor incondicional, pero dentro del concepto correcto, ¿no?
1: Sí, te lo voy a ilustrar tal vez con las calificaciones o las notas. Yo nunca fui buen estudiante. El hecho de que yo tenga un doctorado en filosofía y educación en los Estados Unidos, en otro idioma, prueba que Dios tiene sentido de humor. Porque si yo pude sacar un doctorado, cualquier persona puede hacerlo, porque nunca me gustó estudiar. Siempre saqué malas notas. Pero mi padre siempre me enseñó que él no me amaba a mí porque yo sacaba buenas notas. Él me amaba porque era su hijo. Y eso a mí me movió y me motivó a de toda mi familia ser el único que logró el título académico más alto que mis hermanos y mi hermana, aunque ellos siempre fueron buenísimos en la escuela. Y mi papá los amó igual a ellos. Pero en mi caso, por no ser el clásico buen estudiante, el amor incondicional que mi padre me dio a mí cuando me dijo, Jeffrey, a mí no me importa si tú sacas A o D o 100 o 10 o 9 o 0 o no, yo te amo sin condiciones. Y eso fue un gran motivador para mí. Y dije, wow,
0: así
1: si es. Mi papá me ama incondicionalmente, entonces me ama con 10 o con 0, yo voy a hacer lo mejor que puedo porque quiero honrar ese amor, ¿no? Quiero ser recíproco en el amor que me están dando.
0: Qué importante poner en práctica esto, Jeffrey, que nuestros hijos se sientan amados por quienes son y no por lo que hacen. Yo creo que esto es una de las mejores formas de relacionarnos con ellos y tener esa comunicación que queremos tener sana con ellos, incluso eliminar varias actitudes negativas o malas actitudes en ellos, ¿correcto?
1: Sí, y yo creo que también se aplica a la relación de esposos, es lo mismo.
0: También.
1: Yo recordar que esa es la base para poder tener una buena relación con mis hijos, porque yo conozco señoras que me dicen, mi esposo es un excelente padre, me pega, pero es un excelente esposo. Espérese, señora, no puede ser un excelente padre y le pega a usted, eso no existe.
0: Así es.
1: Porque es consistente, la vida tiene que ser íntegra. Entonces, yo amo a mi esposa incondicionalmente por lo que ella es, no por lo que hace. Igual con mis hijos. Y eso crea un contexto fabuloso para poder influenciar a nuestros hijos y hacer lo correcto. Así que tú estás 100% certera en el comentario que haces, porque ahí va a estar la base, ¿no?
0: Exactamente. Jeffrey, nos gustaría que nos hables acerca de lo que enseña la Biblia con respecto a esta relación de la que hemos estado hablando, muchas veces complicada entre padres e hijos. Bueno, también aplica para el matrimonio, pero ¿cuáles son los roles, según lo que enseña la Biblia, que debe cumplir el padre y el hijo para que exista esa relación fuerte, esa relación sólida que permita que el hijo crezca siendo un joven y luego un adulto que pueda tomar buenas decisiones en la vida.
1: Ya mencionamos dos elementos. Uno de estos es el amor incondicional. El otro elemento que mencionamos fue el tiempo, lo importante de invertir tiempo con nuestros hijos. Voy a mencionar otros dos. El otro elemento importante es el afecto. Nuestros hijos necesitan un abrazo, nuestros hijos necesitan un beso, nuestras hijas necesitan que les digamos que las amamos, porque si nosotros no hacemos ese contexto en la casa, lo van a ir a buscar a otro lugar. Uh-huh. Recuérdate que mencionamos las necesidades del hombre, amar y ser amado.
0: Así es.
1: Y si no lo encuentran en la casa, que es donde lo deberían de encontrar, lo van a ir a buscar a otro lugar. Entonces, si yo no abrazo a mi hija, si yo no le doy un beso a mi hija, voy a ir a buscarlo con el muchacho de la esquina.
0: Que a lo mejor ni vale la pena.
1: Y el primer muchacho que se lo dé, ella va a aceptarlo, porque es una necesidad en el ser humano. Entonces, el tiempo, amor incondicional, afecto. Y la otra cosa que es muy importante es afirmar a nuestros hijos, o sea, ver las cosas buenas que tienen y aplaudírselas. Te dije que la queja número uno es mis papás solo miran lo malo y no miran lo bueno. El clásico ejemplo del adolescente que agarra el plato y se lo lleva a la cocina. Uh-huh. Y empieza el papá, va a llover, va a llover, existe Santa Claus, llevaste el plato a la cocina. ¿Qué quiere ser el adolescente? El adolescente quiere agarrar el plato y reventárselo en la cara al padre.
0: Así
1: porque
0: es.
1: En lugar de ver lo bueno, vio lo malo y lo destruyó. Y nuestra responsabilidad es construir, como mencionamos, el carácter y la persona de nuestros hijos. Cuatro principios muy importantes. Invertir tiempo,
0: así es,
1: cantidad para que haya calidad, amarlos incondicionalmente, mostrarles afecto y afirmarlos. Buscar esas cosas buenas que hacen y aplaudírselas.
0: Estoy totalmente de acuerdo contigo, Jeffrey.
1: Qué bueno, gracias.
0: Por ahí dicen que cuando... que hay una cuenta emocional en la vida de las personas y cuando nosotros hemos depositado bastante, tenemos el derecho de retirar, ¿no? Podríamos decir que cuando le hemos reconocido sus puntos buenos, sus virtudes, entonces cuando hay que hacer una confrontación o pues llamarle la atención por
1: o
0: algo que no está haciendo bien,
1: sí.
0: Tenemos más derecho de alguna manera, están más receptivos a este tipo de comentarios, ¿no?
1: Tú haces la credibilidad, te ganas el derecho. Yo no impongo mi posición como padre, que es otra de las cosas que hablo en el libro El Punto para Padres. Y en el libro de las consecuencias menciono algo de eso también. Yo no puedo imponerme con mis hijos y decirle, porque yo soy tu padre y por eso me vas a hacer caso. Tipo telenovela, ¿no?
0: Así
1: porque
0: es.
1: Yo soy tu padre, ¿no? Me llamo Alejandro y soy tu padre. No, ese es el método. Yo no impongo ese liderazgo o esa autoridad. Yo me gano el derecho de influenciarlos a través de lo que tú mencionas.
0: Uh-huh.
1: Entonces, cuando yo construyo ese crédito de todas las cosas que hicieron bien mis hijos, sí, porque yo te garantizo que los padres que nos están viendo, yo no conozco a sus hijos, pero me atrevo a decir lo siguiente, uh-huh. Por cada cosa mala que ha hecho tu hijo, hay 50 que hizo bien.
0: Así
1: y
0: es.
1: Tu responsabilidad es ver las 50 que hizo bien y aplaudírselas,
0: uh-huh.
1: Para que cuando se equivoque por esa única, el crédito de las 50 te ayude a ti a quitarle ese único crédito y decirle, mi hijo, te voy a tener que disciplinar,
0: uh-huh.
1: Por esto que hiciste, que fue lo único dentro de todas las cosas buenas que yo también te vi y te las aplaudí,
0: uh-huh.
1: Esta es la que hiciste mal y por eso quiero ayudarte.
0: Uh-huh.
1: Te voy a disciplinar por ello. Pero es tremendamente importante construir esa otra vez el fundamento de... Lo usamos como tarjeta de crédito, lo usamos como crédito, pero es ese fundamento de la relación, de la calidad de relación. Para que cuando haya necesidad de una disciplina, funcione.

0: Pues padres, madres que nos están escuchando y ya se dieron cuenta lo importante que es construir esas relaciones sanas que nos permitan tener esa mejor comunicación con nuestros hijos. De hecho, si ustedes se han identificado con alguno de los puntos que hemos estado comentando, pueden llamarnos a los teléfonos que tenemos en pantalla y con mucho gusto les atenderemos, les recomendaremos material, por cierto, muy bueno también de nuestro invitado de hoy que tiene que ver con la familia, que les será bastante útil. Jeffrey, estaba recordando que muchos jóvenes también se quejan de que están buscando modelos a seguir. Ellos quisieran tener ejemplos en las generaciones que van por delante de ellos. Y sin embargo, se encuentran mucho con incongruencias entre lo que decimos y hacemos los adultos. Les decimos, haz esto, pero en nuestra forma de vivir ven totalmente lo contrario. ¿Qué nos recomiendas a nosotros como padres para poder ser ejemplo, un ejemplo que ellos quieran seguir, incluso con todos los errores que podemos tener?
1: Yo creo que uno es reconocer que nos equivocamos. Yo creo que cuando un padre pretende nunca equivocarse y pretende que nunca se equivoca, crea una barrera. Una de las puertas que abre la credibilidad con nuestros hijos es reconocer que nos hemos equivocado. De hecho, yo le hablo a cualquier papá o a cualquier mamá que nos está viendo, que ahora dice, wow, yo estoy viendo la lista de cosas y estoy haciendo varias cosas mal. Una puerta para alcanzar al hijo o a la hija es reconocer que nos hemos equivocado, ir
0: Y se
1: con el
0: requiere
1: hijo o con la
0: humildad.
1: hija y decir, claro, y decir, mira, perdóname, me he equivocado, yo realmente me he equivocado en estas cosas como las he hecho y quiero enmendar, quiero cambiar. Entonces es muy importante el reconocer eso y buscar modelos. Yo lo siento mucho por las mamás que están solas o los papás que están solos. De hecho, yo no creo que haya un papel más difícil que ser una mamá sola, por ejemplo. Y en América Latina hay muchas mamás que están solas. Y si hay alguna mamá que está sola, que nos está viendo, yo le rogaría, aunque yo no sé lo difícil que es estar en sus zapatos, que busque contextos donde hay modelos masculinos que puedan influenciar a sus hijos. Por ejemplo, una iglesia, una
0: Así
1: congregación.
0: es.
1: Ese es un buen lugar para que el hijo vea modelos masculinos dignos de imitar. Porque los modelos que tenemos en el medio masivo de comunicación no son muy buenos para imitar. Entonces yo creo
0: Definitivamente.
1: que es importante la intencionalidad de presentarle esos modelos a nuestros hijos. Y la otra es tragar pesado. Y si hay algún papá hipócrita o alguna mamá hipócrita que nos está viendo, pues enmendar esas cosas. Porque nuestros hijos, si hay algo que no aguanta la juventud
0: La
1: latinoamericana,
0: hipocresía.
1: es la hipocresía. Los
0: Así
1: jóvenes
0: es.
1: están hartos de gente que dice y no hace. Y tal vez es una de las ventajas, yo te hacía broma cuando empezamos de que tenemos años de que nos conocimos la primera vez, pasaron 10 años. Eso es una de las ventajas tal vez también que yo veo, porque a través de los años hay jóvenes que me vieron a mí hace 15, hace 20 años, me vieron y hubo una conexión, pero la conexión era más como de edad, ¿sí? Teníamos casi la misma edad, pero ahora los jóvenes que me escuchan me ven como un padre. Porque yo ya no tengo 20. Entonces yo ya tengo hijos adolescentes, que es un elemento muy interesante, porque ahora entre más trabajo con jóvenes y más viejo me pongo, más efectivo soy con ellos, con esa edad, porque ahora ya no me miran como otro muchacho más o como un joven que está dando una conferencia. Ahora me ven como un padre. Y yo creo que eso es una herramienta muy importante. Y de hecho, si hay algún padre que nos está escuchando, que nos está viendo, y yo quisiera decirle que los padres somos la influencia más poderosa sobre la vida de nuestros hijos todavía. Los padres
0: Así es.
1: pueden más que el medio masivo de
0: Y ellos nos
1: comunicación.
0: están observando con
1: Y
0: lupa.
1: con todo. Y de hecho, nuestros hijos escuchan mejor a través de los ojos. Es increíble. Pero algo sucedió en el compuesto orgánico de nuestros hijos donde los oídos les funcionan a través de los ojos.
0: Incluso hay una conocida frase que dice, no puedo escuchar lo que dicen tus palabras porque tus hechos me gritan más fuerte.
1: ¿Ves? Eso está muy bueno. Repítelo.
0: No puedo escuchar lo que me dicen tus palabras porque tus hechos me gritan más fuerte.
1: Exacto. Eso es exactamente lo que los jóvenes están
0: Yo creo
1: viendo.
0: que eso nos
1: Y tú
0: dice
1: sabes, y
0: todo.
1: no es que sean espías y que lo estén haciendo intencionalmente escondidas. Es algo que ellos ya vienen programados a hacer y de ver, que ellos escuchan mejor a través de los ojos, lo que ven. Así que es muy importante que los padres vivamos esa realidad, ¿no? Lo que esperamos que nuestros hijos hagan, nosotros también lo
0: Y
1: vivamos.
0: cuando fallamos, como dices tú, que reconozcamos con humildad que hemos fallado.
1: Sí, pedir perdón no nos va a hacer personas con menos autoridad, más bien nos abre una puerta para influenciar. John Maxwell, que es el autor que ha escrito tantos libros de liderazgo, él define liderazgo como influencia. Y eso es lo que los padres queremos. Yo no quiero imponer ni forzar a mis hijos, yo quiero influenciarlos.
0: Así
1: y la mejor forma de influenciarlos es a través de el ejemplo, ¿no?
0: Jeffrey, uno de los títulos de tus libros que me llamó mucho la atención es el de Ahora somos esposos y quién podrá ayudarnos.
1: Quiero decir que el tema, la temática viene de la cultura mexicana con el Chapulín Colorado, lo voy a confesar.
0: ¿Ah, sí?
1: Aunque el Chapulín Colorado es y ahora quién podrá defenderme. Pero como era una frase tan cultural, no importa qué parte del mundo donde hablen español tú vayas, conocen quién es el Chapulín Colorado. Entonces hicimos toda esa serie de libros con ese concepto, solo que en lugar de quién podrá defendernos, ahora quién podrá ayudarnos. Y el tema con los esposos y ahora quién podrá ayudarnos es que nos dimos cuenta que a través de los años de estar casados, que aconsejamos a parejas que han estado casados 30 años, 40 años o recién casados y empezamos a olvidar cosas tan básicas que hacen que el matrimonio se vaya destruyendo. Y como mencionábamos lo importante que es el modelo y el ejemplo para nuestros hijos, yo te mencionaba que no existe el es un gran padre, pero me pega. No existe eso, ¿no? Existe un buen padre porque es un buen esposo. No existe,
0: van de la mano, ¿no?
1: Van de la mano. No puedo yo ser un buen padre y pasarle encima a la esposa, ¿no? Entonces, por eso escribimos el libro. Realmente es uno de los libros que yo considero más personales, porque mi esposa escribió cosas en el libro muy personales que yo hubiera escogido no ponerlas, pero por respeto ella dije, bueno, están cómicas y hay que ponerlas porque es la realidad. Los matrimonios pasamos por tiempos difíciles, pero la clave es poder luchar porque la relación funcione, ¿no? Y podamos estar felices. Es muy importante.
0: Qué bueno que compartan este tipo de experiencias, digamos, tan personales, ¿no? Porque muchos de nosotros podemos identificarnos con ustedes y saber que no solamente se paran allá arriba y dan consejos porque su matrimonio sea perfecto, sino que también han tenido que enfrentar situaciones difíciles, ¿no? Y han ido aprendiendo de ellas.
1: Sí, y yo creo que es parte de la realidad del ser humano entender tantos libros que han salido para tratar de explicar la diferencia entre hombres y mujeres, porque somos diferentes, pero lo bueno es que nos complementamos. Cuando lo hacemos bien, el matrimonio es una excelente idea. Solo a Dios se le pudo haber ocurrido tan buena idea, no darle al hombre y a la mujer la oportunidad de conocerse y amarse el resto de sus días. Es una excelente idea. Lo que pasa es que al hombre y a la mujer no le toma mucho trabajo destruir las buenas ideas de Dios. Más bien toma trabajo que funcionen. Y el matrimonio funciona y funciona muy bien, pero tenemos que trabajar en ello y tenemos que tener algunas cosas bien claras, elementos muy claros en cuanto a las necesidades del hombre, las necesidades de la mujer y poder trabajar juntos, porque si no lo descuidamos y cuando menos lo sentimos, se nos destruyó una relación tan importante, ¿no?
0: Así es, y yo creo que hemos caído en el grave error de competir, ¿no? Entre el marido y la mujer, cuando en realidad deberíamos complementarnos y seguir nuestro manual de vida, ¿no? Que es la palabra de Dios, que tiene para nosotros los mejores consejos, tanto para la relación matrimonial como la relación con los hijos. ¿Estás de acuerdo?
1: Sí, estoy de acuerdo y quiero decirte que realmente el concepto de la competencia más bien debería de tornarse en yo trabajo para que mi esposa tenga éxito y ella trabaja para que yo tenga éxito. Entonces es una competencia, pero para bien.
0: Así ¿no? es.
1: Yo estoy compitiendo para que ella sea feliz y ella está compitiendo para que yo sea feliz.
0: Pero entonces, no contra ella.
1: Exacto, estamos luchando juntos y compitiendo uno con el otro para ver a quién hace al otro más feliz.
0: Ah, bueno, esa competencia es válida.
1: Entonces se convierte en una competencia fabulosa porque siempre estás tratando de ver cómo puedo yo complementar mejor o ayudar mejor a mi compañera, a mi esposa.
0: Exactamente.
1: Y entonces se convierte en una aventura y se convierte en algo emocionante porque trabajamos juntos por el bien de la otra persona, que eso es realmente lo que la palabra de Dios nos enseña,
0: ¿no? Me encanta este concepto.
1: Sí, y pone el ejemplo mismo de Jesús, ¿no? Dice que él vino y se entregó por la iglesia, que yo no entiendo por qué todo el rumor de que Jesús tuvo esposa si la novia todavía se está preparando, todavía no está casada. Pero el concepto de que Cristo con la iglesia es como la figura del esposo, ¿no? Y él se entrega por ella. Y cuando dice que esposas obedezcan, no es a la fuerza, sino es porque ellas miran tal amor y dice, pues yo quiero que él sea feliz. Claro, y entonces funciona muy bien. Lo que pasa es que cuando hay una competencia al revés, como la que mencionábamos, entonces sí es un problema. Pero si competimos para hacer feliz al otro, va a ser una muy buena aventura.
0: Pues yo creo que ese tipo de amor, que ya está muy escaso, lamentablemente, debe ser la base que forme un matrimonio sólido, ¿verdad? Duradero.
1: Sí, yo creo que parte de eso es que hemos confundido qué es amor y qué es enamoramiento, por ejemplo. Yo conozco parejas que han venido y me dicen, Jeffrey, estoy terriblemente, perdidamente enamorado de mi novia. ¿Nos casas? Y yo digo, no, ni loco. Yo no los caso. Enamorados no los caso. Amándose sí, pero enamorados no. Porque
0: Así
1: el
0: es.
1: enamoramiento es un sentimiento, ¿sí? Se reduce a un sentimiento el amor. No, el
0: Se
1: amor
0: puede
1: va más
0: esfumar
1: allá.
0: pronto.
1: El enamoramiento. Pero el amor permanece para siempre porque es una decisión.
0: Así
1: Entonces yo
0: es.
1: conozco parejas que están tremendamente enamorados, pero no se aman.
0: Así es.
1: Entonces eso es una... son cosas que yo, como yo te dije, que la cultura ha ido cambiando, influenciando, y poco a poco nos hemos dejado influenciar por la cultura y dejamos que la cultura determine nuestras decisiones.
0: Así es. Pues Jeffrey, lamentablemente el tiempo se nos está agotando, pero no me gustaría que te fueras sin darnos un consejo final para las familias que nos están viendo, específicamente para los padres, para los esposos. Un consejo que quieras
1: Bueno,
0: darnos.
1: tal vez solo hacer un resumen de aquellas cosas que hablamos que considero son tremendamente importantes. Tres principios prácticos, o démosle cuatro, yo no sé cuánto tiempo, te voy a probar en orden, a ver si nos da tiempo de los cuatro. Pero mencionamos lo importante que como padres es que amemos a nuestros hijos incondicionalmente, que invirtamos tiempo con ellos, eso implica cantidad de tiempo para poder pasar calidad de tiempo con ellos, que los afirmemos, o sea, que veamos las cosas buenas que están haciendo y se las aplaudamos. Y mostrarles afecto, abrazarlos, decirles que los amamos. Son cuatro principios prácticos que puedo practicar en mi casa hoy mismo. Y a los esposos y a las esposas, recordarles que la base y el fundamento de una buena relación con nuestros hijos es una buena relación de nosotros como esposos, trabajar en esa relación. Y todo esto, pues sentémoslo en la relación más importante que el ser humano puede tener, que es la relación con Dios, a través de una relación personal con Jesucristo. Y la mejor forma de hacer esto es comunicarse a los números de teléfono que ustedes tienen ahí en pantalla,
0: Así es.
1: porque hay un grupo de personas que puede darles información acerca de esto.
2: Tienes todo lo que necesitas.
3: Con mucho gusto, las 11 horas.
4: Gracias, muchas gracias. Muchas gracias, señor locutor.
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5: Hola, ¿qué tal? Qué gusto poder acompañarte. Yo soy Ofelia Díaz de Simbaña en este mundo tan apasionante de la salud. Este es un remedio para piel sensible. Hervir 2 cucharadas de hojas de salvia en una taza de agua por 5 minutos. Empapar una bolita de algodón y desmaquillar el rostro. O también puedes usar agua termal para lavar o limpiar la piel, ya que sus propiedades ofrecen un resultado excelente debido a su intensa acción calmante, antiirritante y dermoprotectora. Puedes verter también un poco de yogur natural sobre las manos húmedas y extender sobre el cutis, el escote y el cuello. Dejar puesta por 10 minutos y retirar con una esponjita humedecida en agua tibia, ni fría ni muy caliente. También puedes pelar y picar 2 bananos y colocarlos en una licuadora. Añadir 3 cucharadas de miel y 1/4 taza de leche fría. Licuar y aplicar sobre el rostro y cuello. Dejar puesto por 10 minutos. Pasado ese tiempo, aclarar con agua fresca y retirar utilizando una toallita desechable. El resto de la mascarilla lo colocamos con palmaditas suaves. Aquí el detalle de la información: las personas optimistas son las más impuntuales. Los secretos que esconde la suciedad del ombligo se los diré más adelante, y los hongos silvestres podrían ser su última cena. Bueno, pues los científicos explican que los pensamientos generalmente positivos llevan a pensar que uno siempre dispone de tiempo suficiente para realizar un gran abanico de tareas, por lo que ser demasiado optimistas con el tiempo con el que cuentan se convierte al final en un sello de falta de puntualidad. Para llegar a estas conclusiones, los investigadores partieron de la hipótesis de que la impuntualidad forma parte de un rasgo más de la personalidad del individuo, por lo que contaron con la participación de dos grupos de personas. En el primero se colocaron aquellos que se veían a sí mismos como optimistas y en el segundo grupo al resto. Tras esto, pidieron a los voluntarios que contaran mentalmente un minuto. Los resultados de este curioso experimento revelaron que el segundo grupo, los realistas o pesimistas, tuvo una percepción casi exacta del tiempo, esto es 60 segundos, mientras que los optimistas calcularon un minuto siempre sobrepasando los 77 segundos al menos. Así los optimistas resultaron ser malos gestores del tiempo. Según los investigadores, las personas optimistas suelen llegar tarde a sus compromisos, porque siempre piensan que pueden realizar varias tareas antes de la hora acordada e incluso llevarlas a cabo todas a la vez con la falsa creencia de que esto les llevará a ahorrar tiempo. Su percepción excesivamente positiva del tiempo les lleva a ser irrealistas, así como malos planificadores del tiempo, convirtiéndose en personas impuntuales natas. Nada que no pueda solucionarse con interés y esfuerzo, por supuesto. Y bueno, hay gente que no tiene nada en el ombligo, mientras que otra tiene que limpiárselo cada día. Parece ser que hay dos cosas que uno debe saber sobre la suciedad que se forma en los ombligos. La primera es que lo que se forma en el interior del ombligo recibe el nombre científico de pelusa de ombligo. La segunda es que estas pelusas se forman en mayor cantidad en hombres peludos de mediana edad, y especialmente en aquellos que acaban de subir de peso recientemente. Estas son las conclusiones de una investigación de la Universidad de Sydney en Australia, liderada por Carl Kruselnicki. El Dr. Carl, como lo conocen sus fans, tiene un programa de radio sobre ciencia en Australia, y recientemente uno de sus oyentes preguntó sobre cómo se forma la suciedad del ombligo. Esto provocó que el Dr. Carl distribuyese un cuestionario a través del Internet con el fin de averiguar más sobre ese lugar al que nunca nos miramos. Y mire usted, una mujer de 52 años y sana, que comió hongos silvestres que crecían en un parque canadiense, casi muere debido a su error. En 12 horas estaba en la sala de emergencias con dolor abdominal grave, náuseas, vómitos y diarrea. Tras 36 horas estaba en cuidados intensivos y en una lista para un trasplante de hígado. Creer erróneamente que unos hongos tóxicos son comestibles es común y a veces resulta letal, así lo dicen los investigadores, incluso para los que tienen experiencia en recogerlos. Saber qué es venenoso y que no puede ser difícil, dijo el doctor Corey Stein del Departamento de Medicina de la Universidad de Toronto en Canadá. Así que se debe tener cuidado al recolectar hongos silvestres.

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1: Hoy en Médico Directo hablaremos sobre la enfermedad cerebrovascular. ¿Quiere saber usted más de este tema? Lo invito a que nos acompañe. Recibimos con muchísimo agrado al doctor Diego Barahona. Él es médico intensivista especializado en Argentina. Muchísimas gracias, Diego, por acompañarnos. Bienvenido.
2: Gracias a ti, Ofi.
1: Hemos hablado y hemos escuchado hablar de los accidentes cerebrovasculares o de la enfermedad cerebrovascular, pero realmente, ¿de qué se trata esto? ¿Qué es esto?
2: La enfermedad cerebrovascular es una enfermedad que se produce en los vasos del cerebro y puede ser hemorrágica o isquémica, que origina infartos. Esto tiene tanta importancia porque se ha convertido en las primeras causas de muerte en varios países y sobre todo en Latinoamérica. Sí, a nivel mundial tenemos datos de que es la tercera causa de muerte, con una tasa de 50 a 100 por 100 mil habitantes, más o menos, con un 9% de muertes al año.
1: Wow. ¿En qué edades más o menos oscila esto?
2: La edad varía dependiendo de esta enfermedad cerebrovascular. Es decir, la hemorrágica es un poco más distante en la vida porque puede darse secundaria a una hipertensión arterial, secundaria a una rotura de un aneurisma cerebral, a una malformación cerebrovascular. Y la isquémica, que puede darse luego de que un paciente ha estado con una enfermedad cardíaca, con una arritmia, con algún émbolo, algún trombo que le ha ocasionado esta enfermedad.
1: ¿Cuáles son los síntomas más frecuentes, Diego, para poder percibir esto? Quizá, no sé si esto se podrá prevenir, pero ¿cuáles son los síntomas?
2: Es muy interesante esto, Ofe, porque el síntoma más radical, el síntoma más llamativo es la cefalea, que es el dolor de cabeza.
1: Y eso es muy frecuente.
2: Eso es muy frecuente, sí. Y muchas personas asumen o dicen que es una migraña, una cefalea tensional, un dolor de cabeza pasajero.
1: O dicen, pero mi papá lo tuvo, entonces yo también lo tengo, y ya lo asumen como normal.
2: Claro, pero hay que tener en cuenta y tener cuidado cuando este dolor de cabeza es como uno que no se te ha presentado nunca en la vida. Así dicen que es el dolor, la cefalea, dolor de cabeza de una persona que va a tener o a tener una hemorragia, una hemorragia subaracnoidea.
1: Es decir, es una cefalea mucho más fuerte, sí, que las migrañas. Que
2: es

0: Una cefalea como nunca ha tenido antes. Así lo refieren los pacientes que han tenido esta
1: ¿Y
0: enfermedad.
1: cuánto tiempo les da de tener este dolor para acudir a la asistencia médica?
0: Eso es otra cosa muy importante. Si es que es una enfermedad cerebrovascular isquémica que puede ocasionar un infarto cerebral, el paciente cuenta con 4 horas y media máximo como para acceder a un procedimiento que se llama endovascular, un procedimiento endovascular en un hospital o a una fibrinolisis, es decir, a una medicación que puede disolver ese
1: Es
0: coágulo.
1: decir, que esto le salva la vida.
0: Esto le puede ayudar, le puede salvar la vida y sobre todo las funciones que luego el paciente va a tener van a estar dentro de la normalidad. No va a quedar con discapacidad ni alteraciones
1: O
0: funcionales.
1: sea, es muy importante. Recuérdanos
0: Es
1: cuánto
0: muy
1: tiempo.
0: importante, 4 horas y media dice la literatura, pero en algunos estudios se ve que hasta 6 horas y hasta 8 horas se puede recanalizar ese vaso en el caso de un infarto o una isquemia.
1: Esto, mucha atención, cuando se han tenido dolores de cabeza, cuando se ha padecido y este es totalmente diferente, ya la persona reconoce, ¿verdad?
0: Exactamente, ahí podemos estar frente a una hemorragia subaracnoidea que también requiere una atención urgente, porque tenemos las primeras horas para que el especialista haga una intervención endovascular también y pueda colapsar ese aneurisma y pueda embolizar ese aneurisma y ya no sangre
1: ¿El
0: más.
1: especialista es un cardiólogo en este caso
0: El
1: o qué es?
0: especialista, esta es una enfermedad que
1: ¿O
0: tiene un manejo
1: intensivista?
0: multidisciplinario. Está desde el emergenciólogo, está el médico familiar que puede advertir esta enfermedad, el médico intensivista, el médico neuroradiólogo, que
1: Wow.
0: él es el que hace este tipo de embolizaciones y mientras más rápido hace, menos consecuencias funcionales y de vida vamos a tener en el
1: ¿Cuáles son las
0: futuro.
1: consecuencias de
0: Las
1: estos
0: consecuencias
1: accidentes
0: son, claro,
1: cerebrovasculares?
0: las consecuencias van a ser discapacidad, es decir, y algunos se dan enfermedades en pacientes jóvenes.
1: ¿Discapacidad a nivel cerebral
0: Discapacidad funcional,
1: o a
0: por ejemplo,
1: nivel?
0: va a quedar con alteraciones en el movimiento de una parte del cuerpo, todo dependiendo de dónde es la lesión. Disfuncionalidad en cuanto a caminar. No va a tener la misma aptitud para hacer sus funciones si es que es algo intelectual. Si es algo físico, igual va a necesitar una rehabilitación. Es decir, de todo esto,
1: Hay una
0: nosotros
1: consecuencia.
0: podemos prevenir si es que acudimos rápidamente cuando hay este tipo de manifestaciones.
1: Diego, ¿por qué se da este accidente cerebrovascular?
0: El accidente cerebrovascular, como te decía, se da principalmente por hipertensión arterial en algunos casos, que hay lo que se llama un derrame cerebral, una hemorragia intraparenquimatosa. Se da por una rotura de un aneurisma, también una hemorragia, una rotura de una malformación, también una hemorragia, o un infarto cerebral como consecuencia de arritmias o enfermedades vasculares. Esas son las
1: ¿El
0: causas.
1: estrés juega un papel importante aquí?
0: ¿Sabes qué es interesante? Porque en alguno de los países hemos visto que las enfermedades isquémicas y las enfermedades relacionadas a la hipertensión han aumentado en estos años en las mujeres, lo que antes no había. Y es porque hoy todas las personas, hombres y mujeres, estamos sometidos a una carga exagerada de estrés que puede ocasionar aumento de la presión arterial, que puede ocasionar enfermedades isquémicas como infarto agudo de miocardio y también enfermedades cerebrovasculares como infartos o hemorragias intracerebrales.
1: Tenemos que tener muchísimo cuidado, ¿verdad?
0: Muchísimo cuidado,
1: ¿Cómo
0: mucha
1: recibimos
0: atención
1: las
0: a esto.
1: emociones?
0: Sí, y acudir al hospital, acudir al médico especialista lo más rápido que se pueda para prevenir, para curarnos y para tratar de que haya la menor consecuencia funcional en un paciente.
1: ¿Cuáles son los factores de riesgo, Diego?
0: Los factores de riesgo, como ya hemos dicho, está la enfermedad hipertensiva, la hipertensión arterial. Están también las dietas, hiperlipidemia. No hay control de colesterol, de lípidos, y eso puede
1: De
0: ocasionar
1: estar
0: que los vasos sanguíneos, claro,
1: muy
0: que los,
1: sanos aparentemente.
0: claro, que los vasos sanguíneos estén estrechos y esto ocasiona una isquemia cerebral. También la diabetes mellitus, que es otra cosa importante. La diabetes mellitus es la primera causa de muerte en algunos países, sobre todo en mujeres. Y en hombres ha remontado mucho y está dentro de las tres primeras causas, que son factores de riesgo para este tipo de enfermedades.
1: En la mayoría, y sobre todo en tu experiencia, ¿en qué etapa llegan estos pacientes?
0: Sabes que es muy interesante porque esto ha cambiado. Esto ha cambiado porque ahora le estamos dando más importancia, hemos conocido más la etiología y sabemos incluso la educación médica a los pacientes ha mejorado. Ellos están acudiendo mucho más rápido a la emergencia de un hospital donde se puede hacer algo. Es decir, esa cefalea, ese dolor de cabeza que antes era 8 días y cuando el paciente estaba en coma llegaba al hospital, hoy ya no se da. Va tempranamente y se puede hacer algo.
1: Qué bueno, eso es muy alentador, y sobre, saber que se están informando.
0: Sí, y sobre todo la facilidad de hacer los procedimientos endovasculares en caso de aneurismas, malformaciones, infartos cerebrales, eso ha mejorado mucho el pronóstico también.
1: ¿Cómo se diagnostican?
0: Se diagnostican, como te digo, las manifestaciones. Sí, como que tiene alguna dificultad para ver, se le oscurece la mirada y todo es agudo. A eso se suma mareos, decaimientos, alteración de la conciencia.
1: ¿Y en el corazón no hay una taquicardia, no, algo, no? Todo tranquilo, aparentemente.
0: El corazón aparentemente está tranquilo. Lo único que puede haber es una hipertensión arterial.
1: Un poco de mareos.
0: Eso sí, mareos, alteración de la conciencia, es decir, decaimiento, como que incluso puede debutar con alteración del movimiento de una de las partes del cuerpo, parecidas o debilidad en el movimiento de los brazos, de las piernas, pueden ser manifestaciones también.
1: Qué bueno saber que todo esto se puede prevenir. Muchas gracias, Diego, por acompañarnos. Y a usted, amigo y amiga, gracias por su sintonía. Hasta la próxima.

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0: hora es?
1: Claro que sí, las 12 horas es mediodía.
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0: 13 horas.
1: Gracias, muchas gracias. Muchas gracias, señor locutor.
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encuentre un lugar sobre sus rodillas, porque esta noche la estamos culminando arrodillados delante del Señor. Le pido que donde quiera que usted esté, busque la manera de poder estar sobre sus rodillas para darle homenaje a Jesús. Ahí donde usted está, vamos a darle.

tranquiliza las naciones con tu paz. ¿A quién iremos sino a ti, Señor?

Dios está por encima de ti para bendecirte, abajo para sostenerte, adelante para orientarte, detrás para protegerte y a tu lado

0: hora es?
1: El reloj indica que son las 15 horas.
2: Muchas gracias, señor locutor.
3: 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Buenas tardes, bienvenidas, bienvenidos a su programa en la tarde, A Medias Tintas No. Por supuesto, esperamos compartir lo mejor de la música y el tema que hemos preparado para esta tarde para irlo desarrollando juntamente con cada uno de ustedes. Y vamos a abordar este tema en donde la pregunta nace: ¿qué pasa con nuestra sociedad? Que hoy en día niñas de 14, 15 años ya se embarazan. Tenemos que analizar este tema y sobre todo con ustedes vamos a irlo desarrollando. Y vamos a abordar este tema desde una perspectiva cristiana y bíblica, y sobre todo lo vamos a organizar en diferentes segmentos que vamos a tocarlo durante el programa, combinando verdad, compasión y orientación práctica. Bienvenidas, bienvenidos.
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Muchos buscan el amor en los lugares equivocados, hasta que descubren que el verdadero amor ya pagó el precio por ellos.

No podemos tapar la realidad con un dedo. Muchas adolescentes de 14 o 15 años enfrentan embarazos tempranos debido a múltiples factores: falta de orientación, presión social, ausencia de figuras de apoyo, influencia de redes sociales o búsqueda de afecto. La Biblia reconoce que las decisiones tienen consecuencias. Todo lo que el hombre sembrare, eso también segará. Gálatas capítulo 6, versículo 7. No se trata de señalar culpables, sino comprender que nuestras acciones producen resultados que afectan nuestra vida y la de otros.

0: Segunda situación. Hemos dejado de lado el diseño de Dios para la sexualidad. La Biblia presenta la sexualidad como un regalo de Dios para ser vivida dentro del matrimonio. Génesis capítulo 2 versículo 24 dice: por tanto, dejará el hombre a su padre y a su madre y se unirá a su mujer. Cuando los jóvenes conocen el propósito de Dios para las relaciones, tienen una base más sólida para tomar decisiones sabias y proteger su futuro.
1: La paz no se encuentra en las cuentas bancarias ni en los lujos. Se encuentra en la quietud de su presencia.

0: Un tercer aspecto es la responsabilidad de la familia y la iglesia. Muchos adolescentes necesitan guía antes de enfrentar situaciones difíciles. Proverbios 22:6 dice: instruye al niño en su camino y aun cuando fuere viejo no se apartará de él. Los padres, líderes y educadores deben hablar abiertamente sobre valores, sexualidad, identidad, respeto y consecuencias en lugar de evitar estos temas. Preguntas importantes: ¿estamos escuchando a nuestros jóvenes? ¿Estamos dedicando tiempo a orientarlos? ¿Conocen ellos los principios bíblicos para la vida?
1: El

0: ¿Qué hacer cuando ya ocurrió un embarazo? La respuesta bíblica no es rechazo ni condenación. Gálatas 6:2 dice: sobrellevad los unos las cargas de los otros. Una adolescente embarazada necesita apoyo emocional, acompañamiento espiritual, atención médica adecuada, orientación para continuar sus estudios y una comunidad que le ayude a salir adelante. El bebé y la madre necesitan amor, cuidado y oportunidades para construir un futuro mejor.
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0: ¿Cuál es nuestra respuesta como sociedad y como cristianos?
1: El rey del reggaetón, Don Omar. Hay batallas que no se ganan con fuerza, se ganan con rodillas dobladas. La intercesión.

La solución no es solamente criticar el problema, sino actuar. Proverbios 31:8 dice: abre tu boca por el mundo en el juicio de todos los desválidos. Podemos educar con principios, fortalecer las familias, mentorear a los jóvenes, crear espacios seguros para conversar, mostrar el amor y la gracia de Cristo.

0: Entonces, la pregunta no es solamente qué está pasando con nuestra sociedad, sino también qué podemos hacer nosotros. La Biblia nos llama a combinar verdad y misericordia. Debemos enseñar los principios de Dios sobre la sexualidad y la responsabilidad, pero también extender apoyo, restauración y esperanza a quienes enfrentan las consecuencias de decisiones difíciles. Porque donde hay errores, también pueden haber perdón, crecimiento y un nuevo comienzo en Dios. Gracias por habernos acompañado en esta tarde. No se desconecten, sigan en sintonía de Cevis Radio. Y, por supuesto, les esperamos en nuestro próximo encuentro de A Medias Tintas No.
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0: Ahora es...
1: las 16 horas.
2: Gracias, muchas gracias. Muchas gracias, señor locutor.
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4: ¿Cuándo fue la última vez que recuerda haber experimentado paz absoluta en su corazón? ¿Cuánto duró ese evento? ¿Por qué la perdió? ¿Ese tipo de paz es algo que solo llega de vez en cuando en su vida, o es algo que está ahí casi siempre? Diría que su vida se caracteriza por la paz, o que más bien se caracteriza por la confusión, ansiedad, temor, preocupación, a veces hasta el punto de estar enojado por sus circunstancias. ¿Qué pasó con esa paz que experimentó y de la cual decía es realmente maravillosa? ¿Podría explicarlo? ¿Podría precisar por qué estaba tan tranquilo en ese momento? ¿Fue algo debido a sus circunstancias externas, que todo en ese momento parecía estar en orden perfecto en su vida? ¿Pero por qué la perdió? ¿Pudo conservarla? ¿Puede acaso la paz ser una actitud, una experiencia y un gozo en su vida que esté ahí la mayoría del tiempo y no solo en ocasiones? ¿Está ahí solo cuando hay euforia espiritual? ¿O es que usted no cree que así sea la vida? ¿Llegó a la conclusión de que, de algún modo, la paz es algo que llega de vez en cuando y que en este mundo en que vivimos, la paz es una experiencia muy escasa? Y por ende no la espera para no desilusionarse de la vida. Quisiera decirle que no tiene que ver la vida de esa manera, y quisiera que me acompañe a Filipenses capítulo 4. Y aquí está la respuesta a cómo proteger esa paz. La respuesta a cómo entenderla en su esencia, cómo protegerla y cómo vivir en ella a diario. Esto no lo escribió alguien acostado en la playa, muy rico y muy prominente. Esto lo escribió un hombre que estaba preso. Está en una prisión, en Roma, encadenado a un soldado romano 24 horas al día, que fue acusado injustamente y posiblemente en cualquier momento podría perder su vida. Y aún así, en los 4 capítulos que le escribe a la iglesia de Filipo, continúa hablando de gozo y regocijo en el Señor, diciendo, sí, una y otra vez digo regocijaos, y siempre habla de paz. Es un hombre que dice, he aprendido que cualquiera que sea mi situación, he aprendido a estar contento. ¿Cómo podría alguien tener paz encadenado a un soldado 24 horas al día? ¿Y cómo podría alguien tener paz estando en una prisión? ¿Y cómo podría estar hablando de regocijo estando ahí sin poder cumplir lo que el Señor le ordenó hacer en todo el mundo? Aquí está la respuesta. Y si es una persona a la que la paz le parece estar siempre fuera del alcance, le diré cómo puede hallarla y además le diré cómo conservarla. Acompáñame por favor a leer este capítulo 4. Comencemos por el versículo 4. Pablo dice, regocijaos en el Señor siempre. Otra vez digo, regocijaos. Vuestra gentileza sea conocida de todos los hombres. El Señor está cerca. Y luego dice, por nada estéis afanosos, sino sean conocidas vuestras peticiones delante de Dios, en toda oración y ruego con acción de gracias. Y la paz de Dios, que sobrepasa todo entendimiento, guardará vuestros corazones y vuestros pensamientos en Cristo Jesús. ¿Qué clase de paz es esta? ¿Es algo real o es solamente una idea? Esto es real. Es muy real. Dios no pondría en su palabra algo que fuera irreal o falso. No pondría en su palabra ni le haría una promesa de algo que usted no pudiera tener. Es cuestión de hacer nuestra elección. Si la experimentamos y vivimos en paz, o vivimos con una mente y un corazón agitados toda la vida. Así que veamos la paz de la que él habla aquí y su naturaleza, porque la palabra paz significa unir algo, algo que ha estado separado. Significa acercarlo. La Biblia dice que todos tenemos paz con Dios cuando creemos en el Señor Jesús como nuestro Salvador para el perdón de nuestros pecados. Cuando hacemos eso, creyendo en el testimonio de su palabra, y creemos en que Él responderá a nuestra confesión y arrepentimiento, perdonando nuestros pecados no con base en nuestra conducta o promesas, sino con base en la muerte de Cristo en el Calvario, se hace posible ese perdón. Luego, cuando decidimos recibir al Señor Jesucristo como nuestro Salvador, algo que es maravilloso ocurre en nuestro corazón. Y de lo que Pablo habla aquí es de una paz, mire, que será probada muchas veces en la vida porque vivimos en un mundo que es conflictivo y beligerante. Y no depende de ninguna circunstancia particular en nuestra vida, porque la paz que Él da está más allá y por encima de nuestras circunstancias, como Él dice. Es la ausencia de angustia, duda y temor, y es una clase de paz que estabiliza y brinda reposo. Y cuando dice aquí, por nada estéis afanosos, hablamos de aprehensión sobre cosas futuras. Hablamos del hecho de que tiene miedo de perder el control de sus circunstancias. Hablamos de dudas y miedos que surgen porque sus circunstancias son tales que lo han desequilibrado. Ansiedad. Ansiedad, mire, la ansiedad no solo es algo que le robará la paz, lo matará al fin físicamente. La ansiedad afecta a todo el cuerpo, mente, espíritu. La ansiedad afecta su ser físico, sus emociones. La ansiedad lo mata. Muchas cosas que Dios nos dice en su palabra, para nuestro beneficio, no solo nos adiestran y ayudan espiritualmente, sino que es cierto que cuando la vida emocional está bien, mire, la vida física también. No significa que todo el que tenga este problema, aquel problema y el otro, que su problema principal sea la ansiedad, no es eso, pero la ansiedad sin duda es algo mortal. Y ciertamente destruirá su paz y destruirá su sentido de serenidad, calma y quietud en la vida. Y esto es lo que dice. Nos dice, por nada estéis afanosos. No dice por algo, dice por nada. Lo que pasa es que si damos cabida al miedo, lo que pasará entonces es que ciertamente perderemos la paz. Bien, alguien dirá, bueno, pero uno debe interesarse por las cosas. Hay una diferencia entre interesarse y estar ansioso. Intereses que nos importen, todas las cosas en las que reconocemos que Dios también participa. La ansiedad es algo muy diferente. Entonces, ¿no nos importan las cosas? Sí, lo harán. ¿A usted le importa su familia? ¿Le importa su apariencia? ¿Le importa su trabajo? ¿Le importa hacer algo bueno en su vida? Así que existen esos legítimos intereses en la vida que todos tenemos y que ciertamente Dios lo espera. En ninguna parte nos dice que seamos irresponsables. Pero debemos vivir en paz, aunque sin duda tendremos preocupaciones e intereses en la vida. Lo que tenemos, cuando nuestro interés y nuestra atención se vuelve inquietud, es que hemos pasado a la categoría de la ansiedad. Y Dios no quiere eso en nuestra vida, así que no significa que seamos indiferentes a las circunstancias de la vida. Debemos preocuparnos al modo de Dios. Recordando que nuestro Padre Celestial tiene el control de cada cosa de la vida y, por lo tanto, no tenemos que levantar las manos y sentir enojo. Lo que pasa es que cuando surgen preocupaciones en nuestra vida y quitamos nuestros ojos de Dios, ¿qué ocurre? Entonces nuestro

de Dios. Cuando le interesa más lo que quiere que la voluntad de Dios, entonces lo que pasa es que se pondrá ansioso. Porque si no está interesado en la voluntad de Dios, lo estará solo en sus deseos y lo que hará es empezar a pensar en cómo manipular sus circunstancias. ¿Qué puede cambiar? ¿Qué puede hacer? ¿Qué no puede hacer? ¿Qué pensará la gente? ¿Cómo será esto? ¿Qué tal si pasa esto? ¿Qué tal si esto no pasa? Y en poco tiempo estará muy ansioso por esta situación. Así que número uno, cuando su interés se centra más en lo que quiere, en lo que desea que en la voluntad de Dios, lo segundo es esto. Cuando se encuentra muy apurado a tomar imprudentes o malas decisiones, es decir, cuando se ve impelido y apresurado a tomar una decisión, ha perdido su sentido de cuidado e interés y se ha movido al campo de la ansiedad. Y Dios no quiere que tomemos decisiones imprudentes, no quiere que tomemos decisiones precipitadas a las cuales nos apresuramos. Si alguien le dirá que debe hacer esto, debe hacer lo otro, debe hacer aquello. ¿Qué quiere Dios que haga? ¿Cuál es su voluntad? ¿Cuál es el propósito y plan de Dios en este momento? ¿Qué hay de esta circunstancia desde la visión de Dios? Verá, la razón por la que Cristo tuvo una paz perfecta todo el tiempo, ciertamente no tenía que ver con sus circunstancias. Los judaizantes lo acechaban siempre, la razón era esta. Cristo siempre veía las cosas desde la perspectiva de su Padre. Cuando todos aprendamos a vivir en paz, sucederá esto. Procederemos a ver, observar y evaluar nuestras circunstancias en razón de cómo las ve el Padre. Si sé que Él es omnipotente y tiene todo poder, veré esto como, escuche, algo que está bajo su control. Si sé que lo sabe todo, veré esto a la luz de que conoce cada detalle. Así que, quizá yo olvide algunas cosas y no sepa toda la verdad ni todos los detalles, pero sin duda Dios sí. Y si lo veo como un padre amoroso, sé que en esta circunstancia solo querrá hacer lo que es mejor para mí. Solo hará lo correcto, bueno y mejor, lo que le agrada lo honra a Él y que me bendecirá. Y así, una vez que comienza a comprender cuando pasa del interés a la ansiedad. Y creo que hay una tercera razón y es que, cuando se encuentra a sí mismo, estar constantemente agitado y perturbado por algo, ha pasado de una preocupación genuina a la ansiedad. ¿Qué dice Dios? Por nada estéis afanosos. Así que si me interesa más lo que quiero que la voluntad de Dios, estaré en aflicción. Cuando me veo obligado a tomar una decisión y no hay certeza, no estoy seguro, estoy perturbado, estoy en la esfera de la ansiedad. Y sé lo que las personas dicen. Bueno, escuche, ¿debo escapar? No. ¿Recuerda lo que dijimos? No, no hablamos de escapar de la realidad. No hablamos de escapar de las luchas. No hablamos de negar el hecho de que hay dificultades. Estamos hablando de ser capaces de verlas desde la perspectiva del Señor Jesucristo y proteger nuestra paz. Así que la gran pregunta es esta. ¿Cómo puedo proteger esta paz? ¿Cómo puedo vivir en las dificultades, pruebas, angustias, ataques, acusaciones, el trabajo y todo eso con que lidio, quizás a veces mala salud? ¿Cómo es posible proteger nuestra paz? ¿Es verdaderamente posible? Quiero decirles que sí lo es. Sí lo es. Como dije antes, si tuviera unos 21 años y les dijera eso, ustedes dirán: ese tipo no ha vivido, es su problema. Ni se ha mojado los pies a los 21 años, no sabe nada de las aguas turbias ni de las tormentas de la vida. ¿Sabe qué? No escucharían. Porque todos hemos tenido muchas pruebas, angustias, ansiedades y pruebas en la vida. Decimos, pero tiene que darme algo que funcione. Debe mostrármelo en la palabra y debe mostrarme cómo funciona. Y debo saber que funciona en su vida o no le creeré eso. Le mostraré algo que funciona. Le garantizo que funcionará. No importa lo que enfrente en la vida, funcionará. Escuche lo que Pablo dice. Por nada estéis afanosos. Recuerde, no significa escapar de la realidad. No significa que deja de ser responsable. No significa que no habrá golpes y heridas. No significa que no tendrá pruebas. Él dice, pero no se afanen por eso. Escuche, por nada estéis afanosos. Sino sean conocidas vuestras peticiones, no algunas, sino todas. No importa lo que sea, mire, la ansiedad a menudo inicia con algo pequeño y luego crece. Por nada estéis afanosos, sino sean conocidas

0: vuestras peticiones delante de Dios en toda oración y ruego con acción de gracias. ¿Qué está diciendo? Vea esto o vendrá la encrucijada y la perderá porque dirá, no puede ser tan simple. No dije que fuera simple. Solo digo que lo que el apóstol Pablo dijo funciona, es práctico o nunca habría dicho o enseñado en ese capítulo. En toda circunstancia aprendí a estar contento, es decir, que he podido experimentar paz no importa lo que enfrente en la vida. Bien, recuerde esto. No hay promesa de paz para la gente que vive fuera de la voluntad de Dios. No hay promesa de paz para nadie que a propósito y sabiendo desobedezca a Dios. Así que aclaremos esto para empezar. Es la respuesta, pero una respuesta precedida de esto. Fuera de la voluntad de Dios para su vida no tendrá paz. Si vive en desobediencia ante Dios, no hay paz. Peca deliberadamente contra Dios, no hay paz. Planea pecar contra Él, no hay paz. Usted vive, escuche, vive con culpas pasadas y no resuelve eso, no hay paz. Está enojado con alguien, amargado con alguien, es enemigo de alguien, culpa a Dios por algo en su vida, no hay paz. No habrá paz alguna hasta que resuelva la cuestión de la obediencia en su vida. Así que Pablo les escribe a estos cristianos, y ya los ha elogiado mucho, en capítulos anteriores. Y lo que está a punto de decir lo basa en esta verdad. Lo basa en el hecho de que elegimos vivir una vida obediente. Elegimos vivir, mire, elegimos vivir en su voluntad. Elegimos andar en sus caminos y voluntad y elegimos experimentar su paz. Bien, cuando nos topamos con cosas que natural y normalmente nos pondrían ansiosos, o perdemos la paz en ese momento, o ¿sabe qué pasa? Nos tambalean por un segundo, pero avanzamos en absoluta y perfecta paz. E Isaías dice, tú guardarás en completa paz a aquel cuyo pensamiento en ti persevera. Vea esto. ¿Qué pasa cuando es sacudido, por ejemplo, malas noticias, incidentes, lo que sea? Escuche lo que dice, vea esto. Él dice, por nada estéis afanosos, sino sean conocidas vuestras peticiones delante de Dios, en toda oración y ruego con acción de gracias. ¿Qué es lo que dice? Bien, preste atención. Dice que cuando usted es tentado o de repente lo sacude algo y tiene esa abrumadora sensación de, oh Dios mío, lo primero por hacer es elevar su corazón al Padre y debe orar. Vea lo que pasa. Lo que pasa es que casi de inmediato su mente deja de pensar en lo que le causó el problema y se centra en Dios. Este es el Dios que es soberano y controla todo. Este es el Dios que lo sabe todo, conoce todos los detalles. Es el Dios que lo ama incondicionalmente y le dará lo mejor, y es lo que hará. Dice, por nada estéis afanosos, sino en toda oración y ruego, y usa cuatro palabras diferentes que se refieren a la oración, pero tienen un sentido, un énfasis algo diferente. Primero usa la palabra oración, y note que dice oración y ruego, así que dividámoslo. Primero oración. Esa palabra es oración general, es decir, es su oración diaria. Y la lectura bíblica, por ejemplo, la meditación en la palabra de Dios y demás, y lo que dice es eso. Y por eso a menudo le digo esto, que uno de los mejores protectores de su paz, que guarda su paz, es su meditación privada y personal cada día. Es hablar con el Padre sobre su vida, sobre su agenda para ese día. Y mire, por eso en la mañana, antes de levantarse o poco después de eso, debe hablar con Dios sobre el día de hoy, lo que sabe que ocurrirá. Y luego debe hablar con Él sobre lo que no sabe que ocurrirá. Las cosas, esas interrupciones en su vida, esas posibles emergencias, esas cosas difíciles que no puede prever. Hable con Él. Y lo que hará es recordarle que Él tiene el control de su agenda hoy, tiene el control de su vida y debe agradecer por lo que Él hará y debe confiar en Él. Esa es su oración. Luego la segunda palabra es ruego. Ahora vamos a cosas que son muy intensas, cosas que le harían sentir desesperado, esas cosas que le harían clamar a Dios por ellas, cosas, por ejemplo, que le harían sentir un deseo intenso de derramar su corazón. Escuche, puede clamar a Dios sin perder su paz. Hay muchas veces que clamo a Dios por cosas. Clamo a Dios si veo necesidades específicas en el ministerio. Clamo a Dios si pienso en alguna nación en la que quisiera que entremos, y clamo a Dios que nos envíe esas personas que traducirán el mensaje en ese idioma en particular. Clamo a Dios que abra una puerta, ya sea radio o televisión. Clamo a Dios por personas, por ejemplo, que amo, que me preocupan. Nosotros podemos clamar a Dios con ruegos, con preocupación por la gente, las situaciones y circunstancias, sin querer entrar en la categoría de la ansiedad, porque no hay que buscar más nuestro camino que el de Dios, ni insistir en una mala decisión, ninguna de esas cosas. Solo clamamos a Él. Hay una intensidad en nuestro ruego al Padre. A eso se refiere Pablo al hablar de ruego. Luego, si nota, dice, con acción de gracias. ¿Por qué agregaría eso ahí? ¿Por qué diría con oración, ruego y acción de gracias? ¿Por qué la acción de gracias de nuevo aparta mi mente de mi prueba momentánea y luego la dirige a Dios? ¿Y me recuerda qué? Me recuerda sus bendiciones pasadas. Me recuerda las promesas del presente. Me recuerda que es un Dios que puede y se hará cargo de la situación, de las circunstancias. Y así nos hace recordar. ¿Y qué hace eso? Usted, mire, usted no puede estar deprimido y alabar a Dios al mismo tiempo. Y mire, no puede estar en paz, escuche, si está alabando al Padre y dándole gloria y honra en esos momentos. ¿Qué pasa? Siente paz en su corazón porque, mire, su mente y corazón se centran en Dios, no se centran en las circunstancias, se centran en Dios. Cuando nos centramos en Dios, tendremos paz, y dice, con acción de gracias. Luego dice, sean conocidas sus peticiones delante de Dios. Y esta palabra se refiere a términos específicos, mire, a venir a Él con valor. Y pedir, por ejemplo, dice, y esta es la confianza que tenemos en Él, que si pedimos algo conforme a su voluntad, Él nos oye. Y si sabemos que Él nos oye, sabemos que tenemos las peticiones que hayamos hecho. Y por tanto, venimos con valor y confianza a pedirle algo, esa petición específica. Mire, con acción de gracias en nuestro corazón por lo que ha hecho y lo que hará, clamando a Él, contándole la preocupación de nuestro corazón, la carga intensa que tenemos por esta persona o esta situación, esta circunstancia, y elevándola a Él con absoluta confianza. Mire, Él dice, ¿quieren proteger su paz? Cuando los azote algo, lo primero que debe hacer, dice, no se afanen por eso, dice, tráiganlo a Dios, tráiganlo al Padre de inmediato, y no perderán la paz. ¿Sabe cuál es el problema? Nos centramos en el mundo. Nuestra mente es mundana. Es tan mundana que lo que pasa es que cuando ocurre una situación mundana, no podemos salir del fango del mundo ni poner la mente y el corazón donde pertenecen, que es centrarnos en Dios. ¿Usted se centra en Él? ¿Tendrá paz, pase lo que pase? Permítame una pregunta. Escuche bien. Mencione una circunstancia. Puede usar todos los adjetivos que quiera. Dígame una sola circunstancia en la vida. Difícil, ardua, dura, extenuante, triste, perturbadora, penetrante y dolorosa. Circunstancia en la vida, solo una. Con la que Dios no pueda. No hay una, ni siquiera una. Él puede manejarla. Y Cristo dijo, mi paz os doy, no como el mundo la da. No se turbe vuestro corazón, y Pablo lo expresó así. Por nada estéis afanosos, sino sean conocidas vuestras peticiones delante de Dios, en toda oración y ruego con acción de gracias, y la paz de Dios guardará y cubrirá su corazón. Los cubrirá y los rodeará. Mire, los rodeará de una paz que sobrepasa todo entendimiento humano. Guardará y protegerá su mente y no dejará que ésta llegue a la ansiedad. Su corazón no se sentirá ansioso y confiará en Cristo Jesús. La clave está en la última frase. En Cristo, ¿sabe qué significa? Que todo esto es solo para creyentes. Si no ha creído en Cristo como Salvador, eso no funcionará. Porque mire, si no busca al Padre de esa forma, si no tiene ese tipo de relación con Él, si no ha creído en Cristo como su Salvador, escúcheme bien, y tiene todo el dinero, todo el prestigio, toda la prominencia, todos los elogios, toda la dignidad, todo el poder que quiere en la vida, ¿sabe qué? Terminará en la miseria, infeliz, sin tener paz. Solo hay un dador de la paz, y ese es Cristo. Y la única forma de recibir su paz es recibiendo a Jesucristo por fe. Confesar sus pecados y aceptar a Jesucristo como su Salvador personal, así tendrá el don de la paz. Y la pregunta es esta. ¿Quiere que se prolongue? Fíjese bien y escuche con cuidado. Quisiera hacer un agujero en su cabeza, verter esto y sellarlo muy bien para que no salga de ahí, pero no puedo hacerlo. Escuche bien. La paz es un regalo que puede disfrutar sin importar las circunstancias. Por eso puedo estar junto a una cama del hospital con alguien que sabe que le quedan pocas semanas o solo quizás unos días de vida y ver una increíble tranquilidad, una increíble sensación de paz y descanso en su rostro. No hay ansiedad, sino paz perfecta. ¿Sabe por qué? Porque no ha permitido que sus circunstancias penetren su mente y corazón y le puedan robar lo que Dios le dio. Es solo una decisión que usted toma. ¿Quiere su paz? Solo debe pedirla. Pero mire, esta es la clave. Cuando la ansiedad lo azote, debe responder, Padre. Y si esa es su primera respuesta, será algo pasajero que sentirá en su corazón y seguirá con una paz perfecta. No se verá sorprendido, no perderá la paz y aprenderá cuán amoroso es Dios en su vida.
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1: Dice Hebreos capítulo 1, el verso 1 y 2. Dios, habiendo hablado, ¿cuántas veces? Yo soy el tipo de predicadora que me gusta que la audiencia participe, así que usted tiene que gritar fuerte. Dios, habiendo hablado, ¿cuántas veces? Muchas veces y de muchas maneras, en otro tiempo, a los padres por los profetas, en estos postreros días nos ha hablado por el Hijo, a quien constituyó heredero de todo y por quien asimismo hizo el universo. Incline su rostro y vamos a orar. Padre, te damos gracias por esta oportunidad que tú nos das de recibir tu palabra. Declaramos que cada corazón, cada mente, cada espíritu está abierto, listo y preparado para recibir revelación. Declaramos, Señor, que no salimos de este lugar de la misma manera que como entramos, sino que salimos transformadas por el poder de tu palabra. Si hay alguna mujer en este lugar con una petición especial, Padre, declaramos que a través de la palabra recibe la contestación a su petición. Si hay alguna en este lugar con alguna interrogante que quizás no ha tenido respuesta, declaramos que a través de la palabra recibe respuesta a cada una de sus interrogantes. Declaramos que ninguna sale de este lugar de la misma manera como entró, sino que salimos transformadas por el poder de tu palabra. Y todas decimos, y todas decimos, fíjate que Hebreos capítulo 1 nos establece algo que quizás debe ser el fundamento para todas y cada una de nosotras en esta conferencia, que tengo que decir que tiene uno de los nombres más originales y uno de los nombres que más ha impactado mi vida. Porque si hay algo que nos distingue en nuestro ministerio, si hay algo que distingue al pastor Otoniel, si hay algo que quizás distingue, que es como la firma, ¿verdad?, de nuestro ministerio, es el poder de la palabra, el poder de escuchar la voz de Dios, el poder que hay en escuchar su palabra. Nosotros decimos en nuestra iglesia que el que tiene la palabra lo tiene todo. Para nosotros lo más importante es escuchar y recibir la palabra de Dios. Y una de las cosas que nosotros tenemos que entender y que, como dije, debe ser el fundamento para esta conferencia es, número uno, que Dios habla muchas veces. Diga muchas veces. Diga muchas veces. Yo no sé cuántas de ustedes quizás has tenido la experiencia de escuchar la voz audible de Dios. No sé cuántas de ustedes has recibido un mensaje que tú dices, esa palabra fue Dios hablándome a mí. No sé cuántas de ustedes has tenido la intervención de un profeta que quizás ha declarado una palabra sobre ti. Lo que tú debes saber es que eso no son cosas que pasan esporádicamente o de mil en cien. Tenemos que entender que el Dios habla muchas veces, diga muchas veces. Y no solamente habla muchas veces, sino que también nos habla de muchas, muchas maneras. Ahora, todas cuando fuimos a la escuela, en algún momento nos hablaron acerca de la comunicación efectiva. Y nos enseñaron que hay dos elementos en toda comunicación, que hay un emisor, que es aquel que emite el mensaje, y que hay un receptor, que es aquel que recibe el mensaje. Nosotros como fundamento entendemos que Dios habla muchas veces y Dios habla de muchas maneras, y Dios, siendo Dios, vamos a partir de la premisa que el que emite el mensaje está perfecto, que el que emite el mensaje no tiene problema. Así que cuando hablamos acerca de escuchar la voz de Dios, nuestra atención debe estar en el receptor. en el que recibe la palabra, en aquel que oye la voz de Dios. Y si le fuéramos a poner un título a este mensaje, ese es el mensaje que yo quisiera poner en el día de hoy. Can you hear me now? ¿Puedes escuchar tú a Dios ahora? Y esa palabra ahora, dentro de unos minutos, va a cobrar un significado diferente para ti. Yo creo que todas nos podemos asociar con ese momento frustrante donde estamos en una conversación, donde estamos escuchando algo y o la recepción se corta o uno de nuestros hijos grita en el carro. No sé cuántas de ustedes, sus hijos gritan en el carro, sus hijos les interrumpen. Quizás yo soy la única, y si yo soy la única, al final ustedes oran por mí. Cuando yo haga el llamado, yo voy a pasar al frente y ustedes entonces oran por mí. Pero no sé si les ha pasado tantas veces. A veces yo estoy en el teléfono y el pastor Otoniel me está diciendo algo importante. Cuando me dice lo que quiero escuchar, una de las nenas dice: mami, ¿qué pasó esto? Mamá, quiero esto otro. O cuando están, ¿no te ha pasado tú que estás hablando por teléfono con alguien y cuando te dice lo más importante del mensaje, se corta? Y tú dices: perdóname, no te escuché. No, que te estaba diciendo que te voy a regalar. Ok, así que mañana. Y tú, ¿qué? No entendí lo que me vas a regalar. Dime, por favor, quiero escuchar lo que estás diciendo. Dilo de nuevo, engancha y vuelves a llamar. Y en el día de hoy yo quisiera hablarte acerca de eso, porque una de las cosas que nosotros tenemos que saber, como dije, el emisor del mensaje no tiene problema, así que somos nosotras las receptoras del mensaje las que tenemos que evaluarnos en el día de hoy. Y mi pregunta para ti es: ¿cuántas lo están escuchando? ¿Cuántas de ustedes pueden decir: verdaderamente estoy escuchando a Dios? ¿Verdaderamente he escuchado a Dios? ¿Verdaderamente estoy consciente que necesito escuchar a Dios? Y Dios nunca ha dejado de hablar, siempre habla a nuestras vidas. La segunda pregunta que tú tienes que hacerte es: ¿si puedo escucharlo ahora? Si tú puedes escuchar a Dios ahora. ¿A qué usted se refiere con ahora, pastora? El problema que muchas veces nosotros tenemos que entender, o que a veces no estamos conscientes, es que nuestra recepción de lo que Dios está hablando no es la correcta. No es la correcta por muchas razones. Una de ellas, muchas veces no estamos conscientes que muchas veces de las que Dios habla para dar instrucciones a nuestra vida. Y nosotros, yo sé que nos encanta escuchar palabras bonitas, palabras que nos motiven. Qué bello es leer los salmos y escuchar esos momentos de adoración, esos momentos de alabanza, cuando deberíamos estar conscientes que si queremos escuchar la voz de Dios, que si estamos atentas a la voz de Dios, muchas veces Dios nos da instrucciones. Y el problema con escuchar la voz de Dios cuando está dando instrucciones a nuestra vida es precisamente esa palabra ahora. Si lo estoy escuchando ahora. Porque cuando Dios da instrucciones a nuestra vida, no siempre es en el momento en que nosotros esperamos. No siempre es en el momento en que nosotros quisiéramos. ¿Cuántas de nosotras nos han consolado con palabras diciéndonos: no, tranquila, que Dios nunca llega tarde? Pero muchas veces queremos decirle a Dios: está bien, yo sé que no llegas tarde, pero no llegues en el último minuto. Si alguna vez pudieras llegar el año antes, si pudieras llegar desde el principio que comencé a orar acerca de esto, si pudieras tener la respuesta inmediata, sería completamente diferente. Y no sería difícil el hecho de que Dios nos hablara, sino es que muchas veces el momento, diga momento, en el que Dios nos habla, no es el momento en que nosotras estamos esperando. Cuando yo hablo acerca del ahora, no hablo simplemente de ese instante de ahora, en este segundo, sino que cuando hablo acerca del ahora, yo quiero que tú asocies el ahora con el tiempo en el que tú estás viviendo. Pero la realidad es que tenemos que entender que nuestro ahora es el momento en el que estamos viviendo. Nuestro ahora es tu momento en específico. Y tú tienes que hacerte dos preguntas. La primera, si tu ahora te permite escuchar a Dios. Si el ahora que tú estás viviendo, el momento en que tú estás viviendo, te permite escuchar a Dios. Y la segunda pregunta que tienes que hacerte es si tú ahora, el momento en el que tú estás viviendo hoy, ahora, el lugar en donde te encuentras, te permite obedecer a Dios. Pregúntate a ti misma si tú ahora te permite escuchar a Dios y si tú ahora te permite obedecer a Dios. Yo quiero darle un poquito más de claridad a este pensamiento y traer una palabra sobre tu vida a través de tres ejemplos que se encuentran en la Biblia. El primer ejemplo es una historia que estoy segura que muchas de ustedes han escuchado. Me refiero a la historia de Sara. Cuando tú lees en Génesis capítulo 18, el verso 9 al 15, y lo voy a leer bien rapidito, solo para el beneficio de aquellas que no conozcan la historia y para que tengas el contexto correcto, dice en Génesis capítulo 18, el verso 9 al 15. Y le dijeron: ¿dónde está Sara, tu mujer? Y él respondió: aquí en la tienda. Entonces dijo: de cierto volveré a ti, y según el tiempo de la vida, he aquí que Sara, tu mujer, tendrá un hijo. ¿Y Sara qué hacía? ¿Qué hacía? Escuchaba a la puerta de la tienda que estaba detrás de él. Y Abraham y Sara eran ¿qué? Nadie mire para el lado, todo el mundo así para el frente. Abraham y Sara eran viejos, de edad avanzada, y a Sara le había cesado ya la costumbre de las mujeres. ¿Y qué hizo Sara? Se rió, pues Sara entre sí, diciendo: después que he envejecido tendré deleite, siendo también mi señor ya viejo. Entonces Jehová dijo a Abraham: ¿por qué se ha reído Sara diciendo: será cierto que he de dar a luz siendo ya vieja? ¿Hay para Dios alguna cosa difícil? Al tiempo señalado volveré a ti, y según el tiempo de la vida, Sara tendrá un hijo. Entonces Sara negó diciendo: oh, no, yo no me reí, porque tuvo miedo. Y él dijo: no es así, sino que te has reído. Cuando tú lees esa historia, Dios envía a unos mensajeros a confirmarle a Abraham que en efecto la promesa que él había hecho para él y para Sara, que era una promesa que se había cargado por demasiado tiempo, que era una promesa que era el producto de cambios que Dios había hecho en la vida de ellos, que era una promesa que no importaba cuántos desvíos ellos pudieron haber tenido, se iba a cumplir en la vida de cada uno de ellos. Y Dios envía a unos mensajeros para que puedan confirmarle la palabra de Abraham del plan que Dios tenía con él y con Sara, su esposa. Ahora, cuando Sara escucha, su reacción fue reírse por dentro, como muchas veces cuando alguien dice algo, nosotros nos reímos por dentro y nos asustamos y quizás tenemos nuestra propia opinión, diga opinión, acerca de cosas que suceden o cosas que se dicen delante de nosotros, porque miramos nuestro ahora, miramos el momento en el que estamos viviendo. Y la excusa de Sara era válida. La costumbre de las mujeres había cesado, ya eran viejos, ya ella había puesto en acción un plan B. Nosotros sabemos que ella puso a Abraham en la posición de que mejor se acostara con la sirvienta, y allá Abraham tenía un hijo. Entonces la excusa de Sara era válida. Quizás en aquel momento de su vida ya ella había desechado lo que Dios le había prometido, lo que tanto había estado esperando. Si ella todavía estuviera albergando esa esperanza en su corazón, su reacción hubiera sido completamente diferente. Su risa no hubiera sido de incredulidad, su risa hubiera sido de alegría. Hoy tuvimos un ratito con la pastora Sonia y una de las cosas que nos dijo tenía mucha razón. La pastora dijo que a los 75 años de edad registra la Biblia que comenzaron las aventuras de fe de Sara. Ahora te pregunto yo, como ustedes se ven todas así tan jóvenes, voy a asumir que todas están entre sus 20 y pico de años. Yo esperaba un amén más efusivo. La realidad es que te pregunto yo, ¿qué tú esperas hacer a tus 75 años de edad? ¿Dónde esperas estar? ¿Cuál tú crees que va a ser tú ahora a tus 75 años de edad? Y esto que estamos viendo no es a los 75 años de Sara. Ya Sara tenía que haber tenido 80 y pico largos, porque dice ahí que al próximo año ya habrá de nacer el niño, y ella tenía 90 años cuando su hijo nació. Así que el ahora de Sara fue un ahora que vino después de esperar décadas, diga décadas. No solamente después de esperar décadas, sino que la hora de Sara vino después que las posibilidades se habían cerrado al frente de ella. Mi pregunta para ti en esta tarde es, si tú puedes escuchar a Dios aun cuando tú piensas que ya es tarde para hacer lo que Dios te prometió. Cuando tú piensas que tu ahora es tarde, cuando tú piensas que la capacidad se ha limitado, cuando tú piensas que el tiempo ha pasado, mi pregunta para ti en esta noche es si tú puedes escuchar a Dios aun cuando tú piensas que ya es tarde para hacer lo que Dios te está pidiendo. Eso nos pasa cuando estamos ya a punto de retirarnos del trabajo y tú dices, trabajo un año más y me retiro, y Dios te habla acerca de abrir un nuevo negocio. O cuando tú dices, gloria a Dios, el último de mis hijos se gradúa el año que viene, y usted tiene que preguntarse si su ahora es en el momento en que usted dice, las posibilidades se han cerrado o el tiempo ha terminado. Si tú dices, ya mis hijos están a punto de graduarse, pero Dios te está hablando de quizás un sobrino que necesita que tú lo críes, o quizás un nietecito que Dios pone en nuestras manos para que lo criemos como si fuera uno de nuestros hijos. O tú dices, ya yo estoy de descansar, de poder estar en paz, y entonces comienza una nueva aventura, comienza algo nuevo en nuestra vida. Tu edad o el largo periodo de espera que has tenido para algo en tu vida, ¿te impide el tener una buena recepción? ¿Te impide el poder escuchar a Dios? Muchas veces Dios está hablando, como dijimos al principio, Dios habla muchas veces y habla de muchas maneras, pero uno de los impedimentos que le podemos poner es el impedimento que Sara puso, el impedimento de la edad o las posibilidades. Mi pregunta para ti en esta noche, ¿eres capaz de escuchar la voz de Dios aun cuando tu edad no es necesariamente la que tú hubieses querido, o las posibilidades no están en el lugar en que tú hubieses querido? Escúchame, mujer, cuando el tiempo pasa y cuando nuestras posibilidades parecen cerrarse, Dios habla muchas veces y Dios habla de muchas maneras. Y mi pregunta para ti es si tú estás dispuesta a escucharlo. Si tú estás dispuesta a escucharlo. Si tú estás dispuesta a seguir su voz aún cuando el tiempo haya pasado. El segundo ejemplo quiero dártelo a la luz de María. María en el Nuevo Testamento. Lucas capítulo 1, el verso 38 dice, entonces María dijo, he aquí la sierva del Señor, hágase conmigo conforme a tu palabra. Y el ángel se fue de su presencia. Esa historia creo que es un poco más conocida. Es la historia de María, la madre de Jesús, que la Biblia nos habla que era una jovencita. Los estudiosos dicen que debió tener entre 13, 14, 15 años, que tenía su vida planificada, diga planificada, de una manera en específico. Ya ella tenía un novio, ya ella estaba desposada, ya su novio estaba trabajando. Era cuestión de meses de que ella pudiera poner a correr el plan que ya había trazado junto con un hombre con quien había planificado compartir toda su vida. María era joven, no tenía problemas de esterilidad como era en el caso de Sara, no, su edad no había avanzado como era en el caso de Sara, pero Dios le pidió un ahora que también fue complicado, porque como te comenté, era una joven que estaba desposada y que tenía unos planes planes, diga planes. Y el ahora de María en específico fue complicado, porque lo que sucedió con María es que María se atrevió a aceptar lo que había escuchado de Dios, aun cuando su vida ya estaba planificada. Entonces María nos recuerda a aquellas mujeres que tenemos un plan trazado, que tenemos un camino por recorrer y nuestros planes son interrumpidos. Y nuestros planes cambian. Tú dices, yo voy de aquí, voy hasta allá, todo está bien, yo sé cuántos pasos tengo que dar, yo sé todo lo que tengo que hacer, cualquier cambio que venga en el camino, quizás lo puedo trabajar. Pero un cambio como el que María recibió de sus planes, ya estamos hablando a otro nivel. Ya es algo completamente diferente. Oír a Dios para María significó cambiar los planes de su vida. Significó cambiar todo lo que ella había planificado, todo lo que se había trazado para ella. Puedes cambiar tus planes por los planes de Dios. Puedes escuchar tú la voz de Dios de manera que tus planes sean cambiados completamente solo porque Dios así lo habló. Solo porque Dios así lo dijo para ti. ¿Te atreves a decir, como dijo María, que se haga la voluntad de Dios? ¿O eres tú la persona que va a decir, no, Señor, yo tengo una idea mejor? Señor, yo oigo lo que tú me estás diciendo, pero yo pienso que sería más fácil si lo hacemos de esta otra manera. Para María, escuchar la voz de Dios significó que sus planes fueron interrumpidos, que sus planes cambiaron completamente. Que ella ya tenía un destino trazado y todo iba a ser completamente diferente. La tercera mujer de la que te quiero hablar, que también escuchó la voz de Dios en un ahora, diga ahora, muy particular, es la viuda de Sarepta. Primera de Reyes, capítulo 17, el verso 8 al 9 dice, vino luego a él palabra de Jehová, hablando acerca del profeta, diciendo, levántate y vete a Sarepta de Sidón y mora allí, he aquí, yo he dado orden allí a una mujer viuda que te sustente. Conocemos esta historia. Para aquellas que no la han conocido, era un tiempo de sequía, era un tiempo de escasez, y está esta mujer viuda que le queda solo un poquito de harina, un poquito de aceite, y está prelista para hacer la última torta, darla a comer a su hijo, comer ella una parte y simplemente entregarse a morir. Dice la Biblia que Dios habla al profeta, que hasta el momento había tenido sustento. Él estaba al lado de un arroyo donde unos cuervos le traían comida todos los días, y cambiaron los planes de Dios. Y cuando cambiaron los planes de Dios, Dios le dijo, vete a Sarepta, que allí he dado orden a una viuda. Quiere decir que Dios había hablado a esta viuda. Esta viuda había escuchado, y no solamente había escuchado, sino que había escuchado en lo que probablemente era el momento más difícil de su vida. Vemos una mujer que su ahora es en el tiempo avanzado, cuando las posibilidades se han cerrado y cuando la edad ha avanzado. Vemos una mujer que su ahora es en su tiempo de juventud, pero con unos planes trazados que son interrumpidos. Y vemos una mujer que su ahora es en el peor momento de su vida. Esta mujer no solamente tiene que reaccionar a la voz de Dios, sino que tiene que reaccionar a la voz de un profeta, recibiendo lo que era una orden que venía de parte de Dios. Cuando oímos la voz de Dios, ¿puedes seguir tú las instrucciones de un profeta? ¿Puedes seguir tú las instrucciones de un hombre, de una mujer de Dios que hable a tu vida de una manera especial? ¿Puedes escuchar tú cuando Dios te pide que le des a Él lo mejor en el peor momento de tu vida? Creo con todo mi corazón que esta palabra es el fundamento para lo que Dios va a hacer contigo hoy, esta noche, y lo que Dios va a hacer en tu vida en el día de mañana. Porque muchas de nosotras nos encontramos en un momento en nuestra vida en donde queremos escuchar a Dios, pero no podemos dejar de pensar en tiempo. No podemos dejar de pensar en nuestra edad y no podemos dejar de pensar en cómo a través del tiempo las posibilidades se han cerrado delante de nosotros. Creo con todo mi corazón que esta noche en este santuario hay mujeres que tú tienes planes trazados, que hay cosas que tú dices esto va a pasar así, que estás en paz en tu corazón, que te encuentras en un momento de paz, que te encuentras en un momento de calma, y Dios va a interrumpir tus planes cuando tú escuches su voz. Creo con todo mi corazón que hoy aquí y mañana hay mujeres que quizás tú estás viviendo el peor momento de tu vida. Quizás estás viviendo un momento que jamás pensaste vivir. Quizás estás viviendo el momento en el que tu marido acaba de irse de tu casa. Quizás estás viviendo un momento tormentoso con tus hijos, una cosa que tú dijiste, jamás pensé que algo así pudiera pasar con mi hijo. Quizás estás viviendo el peor momento en tu salud y quizás estás viviendo el peor momento económico, el momento más difícil de tu vida. Mi pregunta para ti es, ¿puedes escuchar a Dios ahora? ¿Puedes escuchar a Dios cuando sientes que ya estás vieja? ¿Puedes escuchar a Dios cuando tus planes pueden ser interrumpidos? ¿Puedes tú, mujer, escuchar a Dios en el momento más difícil de tu vida? Yo vuelvo al principio de este mensaje. Dios habla. Y Dios habla muchas veces. Y Dios habla de muchas maneras.
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2: Muy buenas tardes, queridos amigos, que a esta hora de la tarde están conectados a través de Cebis Radio. Esta es una nueva edición de Lo Mejor de la Música del Recuerdo, el espacio donde revivimos aquellas canciones que marcaron nuestras vidas y nos acompañan con los más hermosos recuerdos. Gracias por permitirnos llegar hasta sus hogares, lugares de trabajo y rincones favoritos. Hoy aquí en Cóctel de Amor compartiremos un tema muy especial que seguramente tocará el corazón de muchos. Junto a ti me siento súper bien. Porque todos tenemos a alguien que nos hace sentir felices, tranquilos y completos. Puede ser una pareja, un amigo o un familiar, o esa persona especial cuya sola presencia ilumina nuestros días. Acomódense, disfruten de la mejor selección musical y acompáñenos durante esta maravillosa jornada. Escríbanos a nuestro mensajero, el 0992 66 67 40.

17 horas con 11 minutos. Y junto a ti me siento súper bien. Es una frase sencilla, pero llena de significado. En un mundo donde muchas veces vivimos apresurados, encontrar a una persona que nos haga sentir paz y alegría es un verdadero tesoro. Hay personas que llegan a nuestra vida para hacerla más bonita, no necesariamente porque nos den grandes regalos o promesas, sino porque con su compañía nos hacen sentir valorados, escuchados y comprendidos. Cuando estamos junto a alguien especial, los problemas parecen más pequeños y las alegrías se vuelven más grandes. Compartir una conversación, una sonrisa o simplemente el silencio puede convertirse en un momento inolvidable. Por eso, hoy queremos dedicar este programa a todas esas personas que hacen nuestra vida mejor cada día.

Y en el avance de nuestro programa, abrimos nuestro mensajero. Nuestros gentiles oyentes ya están compartiendo sus pensamientos, sus criterios a través de un mensaje. Dice: soy Marta, desde Ambato. Para mí la persona con quien me siento súper bien es mi mamá. Gracias por acompañarme siempre. Un saludo para toda mi familia. Desde el cantón Tisaleo nos saluda Alberto Herrera. Mi esposa es quien alegra mis días. Después de 20 años juntos, sigo sintiéndome feliz a su lado. Patricia nos escribe desde Salcedo. Quiero decirle a mi mejor amiga que su amistad vale oro y que junto a ella siempre encuentro apoyo y alegría. Jorge Ramírez nos escribe desde Xuxufindi. Dedico este programa a mis hijos, quienes son la razón de mi felicidad y mi motivación diaria. Y Verónica desde La Tacunga dice: mi aporte al tema es que cuando encontramos personas sinceras, debemos cuidarlas y agradecer por tenerlas en nuestra vida. Avanzamos con más éxitos canciones, gracias por sus mensajes, las 17 horas con 26 minutos.

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Sentirse bien junto a alguien no depende de la perfección. Las mejores relaciones son aquellas donde existe respeto, confianza y comprensión. Muchas veces las personas más importantes son quienes permanecen a nuestro lado en los momentos difíciles. Son quienes nos animan cuando las cosas no salen como esperamos y celebran con nosotros cada logro alcanzado. Hoy es una buena oportunidad para expresar gratitud, tal vez por una llamada, un mensaje o un abrazo. Puedan hacerle saber a esa persona cuánto significa para nosotros. Recordemos que la felicidad crece cuando la compartimos con quienes queremos.

Es momento de dar lectura a otros mensajes. Y Miguel desde la Tacunga nos dice: quiero saludar a toda mi familia y agradecerles por estar siempre presentes en mi vida. Ana Lucía nos dice desde Tisaleo: felicitaciones por el programa y un saludo especial para mis padres. Diego desde Salcedo nos dice: quiero dedicar este tema a mi novia porque cada día a su lado es una bendición. A ustedes, amigas, amigos, gracias por compartirnos sus experiencias, sus mensajes a esta hora de la tarde en Cóctel de Amor a través de Cevis Radio.

0: Llegamos al final de esta edición de lo mejor de la música del recuerdo aquí en Cóctel de Amor. Gracias a todos nuestros amigos oyentes por haber compartido con nosotros. Esperamos que este tema, junto a ti me siento súper bien, haya llegado a sus corazones y les recuerde la importancia de valorar a quienes hacen nuestra vida más feliz. Que nunca falten las personas que nos brindan cariño, apoyo y motivos para sonreír. Soy su amigo y servidor, Carlos Ceballos, agradeciéndoles por su sintonía. Hasta una próxima oportunidad, con más recuerdos, emociones y la mejor música de todos los tiempos. Que tengan una excelente jornada y muchas bendiciones.
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0: 18 horas, 0 minutos.
3: Gracias, muchas gracias, señor locutor.
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3: Hola, ¿qué tal? Qué gusto poder acompañarte. Yo soy Ofelia Díaz de Simbaña en este mundo tan apasionante de la salud. Este es un remedio para piel sensible. Hervir 2 cucharadas de hojas de salvia en una taza de agua por 5 minutos. Empapar una bolita de algodón y desmaquillar el rostro. O también puedes usar agua termal para lavar o limpiar la piel, ya que sus propiedades ofrecen un resultado excelente debido a su intensa acción calmante, antiirritante y dermoprotectora. Puedes verter también un poco de yogur natural sobre las manos húmedas y extender sobre el cutis, el escote y el cuello. Dejar puesta por 10 minutos y retirar con una esponjita humedecida en agua tibia, ni fría ni muy caliente. También puedes pelar y picar 2 bananos y colocarlos en una licuadora. Añadir 3 cucharadas de miel y 1/4 de taza de leche fría. Licuar y aplicar sobre el rostro y cuello. Dejar puesto por 10 minutos. Pasado ese tiempo, aclarar con agua fresca y retirar utilizando una toallita desechable. El resto de la mascarilla lo colocamos con palmaditas suaves. Aquí el detalle de la información: las personas optimistas son las más impuntuales. Los secretos que esconde la suciedad del ombligo se los diré más adelante, y los hongos silvestres podrían ser su última cena. Bueno, pues los científicos explican que los pensamientos generalmente positivos llevan a pensar que uno siempre dispone de tiempo suficiente para realizar un gran abanico de tareas, por lo que ser demasiado optimistas con el tiempo con el que cuentan se convierte al final en un sello de falta de puntualidad. Para llegar a estas conclusiones, los investigadores partieron de la hipótesis de que la impuntualidad forma parte de un rasgo más de la personalidad del individuo, por lo que contaron con la participación de 2 grupos de personas. En el primero se colocaron aquellos que se veían a sí mismos como optimistas y en el segundo grupo al resto. Tras esto, pidieron a los voluntarios que contaran mentalmente 1 minuto. Los resultados de este curioso experimento revelaron que el segundo grupo, los realistas o pesimistas, tuvo una percepción casi exacta del tiempo, esto es 60 segundos, mientras que los optimistas calcularon 1 minuto, siempre sobrepasando los 77 segundos al menos. Así, los optimistas resultaron ser malos gestores del tiempo. Según los investigadores, las personas optimistas suelen llegar tarde a sus compromisos, porque siempre piensan que pueden realizar varias tareas antes de la hora acordada e incluso llevarlas a cabo todas a la vez, con la falsa creencia de que esto les llevará a ahorrar tiempo. Su percepción excesivamente positiva del tiempo les lleva a ser irrealistas, así como malos planificadores del tiempo, convirtiéndose en personas impuntuales natas. Nada que no pueda solucionarse con interés y esfuerzo, por supuesto. Y bueno, hay gente que no tiene nada en el ombligo, mientras que otra tiene que limpiárselo cada día. Parece ser que hay 2 cosas que uno debe saber sobre la suciedad que se forma en los ombligos. La primera es que lo que se forma en el interior del ombligo recibe el nombre científico de pelusa de ombligo. La segunda es que estas pelusas se forman en mayor cantidad en hombres peludos de mediana edad, y especialmente en aquellos que acaban de subir de peso recientemente. Estas son las conclusiones de una investigación de la Universidad de Sydney en Australia, liderada por Carl Kruselnicki. El Dr. Carl, como lo conocen sus fans, tiene un programa de radio sobre ciencia en Australia, y recientemente uno de sus oyentes preguntó sobre cómo se forma la suciedad del ombligo. Esto provocó que el Dr. Carl distribuyese un cuestionario a través del Internet con el fin de averiguar más sobre ese lugar al que nunca nos miramos. Y mire usted, una mujer de 52 años y sana, que comió hongos silvestres que crecían en un parque canadiense, casi muere debido a su error. En 12 horas estaba en la sala de emergencias con dolor abdominal grave, náuseas, vómitos y diarrea. Tras 36 horas estaba en cuidados intensivos y en una lista para un trasplante de hígado. Creer erróneamente que unos hongos tóxicos son comestibles es común y a veces resulta letal, así lo dicen los investigadores, incluso para los que tienen experiencia en recogerlos. Saber qué es venenoso y que no puede ser difícil, dijo el doctor Corey Stein del Departamento de Medicina de la Universidad de Toronto en Canadá. Así que se debe tener cuidado al recolectar hongos silvestres.

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1: Hoy en Médico Directo hablaremos sobre la enfermedad cerebrovascular. ¿Quiere saber usted más de este tema? Lo invito a que nos acompañe. Recibimos con muchísimo agrado al doctor Diego Barahona. Él es médico intensivista especializado en Argentina. Muchísimas gracias, Diego, por acompañarnos. Bienvenido.
2: Gracias a ti, Ofi.
1: Hemos escuchado hablar de los accidentes cerebrovasculares o de la enfermedad cerebrovascular, pero realmente, ¿de qué se trata esto? ¿Qué es esto?
2: La enfermedad cerebrovascular es una enfermedad que se produce en los vasos del cerebro y puede ser hemorrágica o isquémica, que origina infartos. Esto tiene tanta importancia porque se ha convertido en las primeras causas de muerte en varios países y sobre todo en Latinoamérica. Sí, a nivel mundial tenemos datos de que es la tercera causa de muerte, con una tasa de 50 a 100 por 100 mil habitantes, más o menos, con un 9% de muertes al año.
1: Wow. ¿En qué edades más o menos oscila esto?
2: La edad varía dependiendo de esta enfermedad cerebrovascular. Es decir, la hemorrágica es un poco más distante en la vida porque puede darse secundaria a una hipertensión arterial, secundaria a una rotura de un aneurisma cerebral, a una malformación cerebrovascular. Y la isquémica, que puede darse luego de que un paciente ha estado con una enfermedad cardíaca, con una arritmia, con algún émbolo, algún trombo que le ha ocasionado esta enfermedad.
1: ¿Cuáles son los síntomas más frecuentes, Diego? Para poder percibir esto, quizá, no sé si esto se podrá prevenir, pero ¿cuáles son los síntomas?
2: Es muy interesante esto, Ofe, porque el síntoma más radical, el síntoma más llamativo es la cefalea, que es el dolor de cabeza.
1: Y eso es muy frecuente.
2: Eso es muy frecuente, sí. Y muchas personas asumen o dicen que es una migraña, una cefalea tensional, un dolor de cabeza pasajero.
1: O dicen, pero mi papá lo tuvo, entonces yo también lo tengo, y ya lo asumen como normal.
2: Claro, pero hay que tener en cuenta y tener cuidado cuando este dolor de cabeza es como uno que no se te ha presentado nunca en la vida. Así dicen que es el dolor, la cefalea, dolor de cabeza de una persona que va a tener o ha tenido una hemorragia, una hemorragia subaracnoidea.
1: Es decir, es que una cefalea mucho más fuerte, sí, que las migrañas. Que
2: es tienen. Una cefalea como nunca ha tenido antes. Así lo refieren los pacientes que han tenido esta enfermedad.
1: ¿Y cuánto tiempo les da de tener este dolor para acudir a la asistencia médica?
2: Eso es otra cosa muy importante. Si es que es una enfermedad cerebrovascular isquémica que puede ocasionar un infarto cerebral, el paciente cuenta con 4 horas y media máximo como para acceder a un procedimiento que se llama endovascular, un procedimiento endovascular en un hospital, o a una fibrinolisis, es decir, a una medicación que puede disolver ese coágulo.
1: Es decir, que esto le salva la vida.
2: Esto le puede ayudar, le puede salvar la vida, y sobre todo las funciones que luego el paciente va a tener van a estar dentro de la normalidad. No va a quedar con discapacidad ni alteraciones funcionales.
1: O sea, es muy importante. Recuérdanos cuánto
2: tiempo. Es muy importante. 4 horas y media, dice la literatura, pero en algunos estudios se ve que hasta 6 horas y hasta 8 horas se puede recanalizar ese vaso en el caso de un infarto o una isquemia.
1: Esto, mucha atención. Cuando se han tenido dolores de cabeza, cuando se ha padecido y este es totalmente diferente, ya la persona reconoce, ¿verdad?
2: Exactamente. Ahí podemos estar frente a una hemorragia subaracnoidea que también requiere una atención urgente, porque tenemos las primeras horas para que el especialista haga una intervención endovascular también y pueda colapsar ese aneurisma y pueda embolizar ese aneurisma y ya no sangre más.
1: ¿El especialista es un cardiólogo en este caso?
2: El especialista, esta es una enfermedad que tiene un manejo multidisciplinario. Está desde el emergenciólogo, está el médico familiar que puede advertir esta enfermedad, el médico intensivista, el médico neuroradiólogo, que él es el que hace este tipo de embolizaciones, y mientras más rápido hace, menos consecuencias funcionales y de vida vamos a tener.
1: ¿Cuáles son las consecuencias de esto?
2: Las consecuencias
1: accidentes cerebrovasculares.
2: Claro, las consecuencias van a ser discapacidad, es decir, y algunos se dan enfermedades en pacientes jóvenes.
1: Discapacidad a nivel
2: discapacidad
1: cerebral,
2: funcional, por ejemplo, va a quedar con alteraciones en el movimiento de una parte del cuerpo. Todo depende dependiendo de dónde es la lesión, disfuncionalidad en cuanto a caminar, no va a tener la misma aptitud para hacer sus funciones si es que es algo intelectual. Si es algo físico, igual va a necesitar una rehabilitación. Es decir, de todo esto, nosotros podemos prevenir si es que acudimos rápidamente cuando hay este tipo de manifestaciones.
1: Diego, ¿por qué se da este accidente cerebrovascular?
2: El accidente cerebrovascular, como te decía, se da principalmente por hipertensión arterial en algunos casos, que hay una lo que se llama un derrame cerebral, una hemorragia intraparenquimatosa. Se da por una rotura de un aneurisma, también una hemorragia, una rotura de una malformación, también una hemorragia, o un infarto cerebral como consecuencia de arritmias o enfermedades vasculares. Esas son las causas.
1: ¿El estrés juega un papel importante aquí?
2: ¿Sabes qué? Es interesante porque en alguno de los países hemos visto que las enfermedades isquémicas y las enfermedades relacionadas a la hipertensión han aumentado en estos años en las mujeres, lo que antes no había. Y es porque hoy todas las personas, hombres y mujeres, estamos sometidos a una carga exagerada de estrés que puede ocasionar aumento de la presión arterial, que puede ocasionar enfermedades isquémicas como infarto agudo de miocardio, y también enfermedades cerebrovasculares como infartos o hemorragias intracerebrales.
1: Tenemos que tener muchísimo cuidado, ¿verdad?
2: Muchísimo cuidado, mucha atención
1: a esto.
2: Sí, y acudir al hospital, acudir al médico especialista lo más rápido que se pueda para prevenir, para curarnos y para tratar de que haya la menor consecuencia funcional en un paciente.
1: ¿Cuáles son los factores de riesgo?
2: Los factores de riesgo, como ya hemos dicho, está la enfermedad hipertensiva, la hipertensión arterial. Están también las dietas, hiperlipidemia. No hay control de colesterol, de lípidos, y eso puede ocasionar
1: que los vasos sanguíneos aparentemente.
2: Claro, que los vasos sanguíneos estén estrechos y esto ocasiona una isquemia cerebral. También la diabetes mellitus, que es otra cosa importante. La diabetes mellitus es la primera causa de muerte en algunos países, sobre todo en mujeres. Y en hombres ha remontado mucho y está dentro de las tres primeras causas, que son factores de riesgo para este tipo de enfermedades.
1: En la mayoría, y sobre todo en tu experiencia, ¿en qué etapa llegan estos pacientes?
2: Sabes que es muy interesante porque esto ha cambiado. Esto ha cambiado porque ahora le estamos dando más importancia, hemos conocido más la etiología y sabemos incluso la educación médica a los pacientes ha mejorado. Ellos están acudiendo mucho más rápido a la emergencia de un hospital donde se puede hacer algo. Es decir, esa cefalea, ese dolor de cabeza que antes era 8 días y cuando el paciente estaba en coma llegaba al hospital, hoy ya no se da. Va tempranamente y se puede hacer algo.
1: Qué bueno, eso es muy alentador, y sobre, saber que se están informando.
2: Sí, y sobre todo la facilidad de hacer los procedimientos endovasculares en caso de aneurismas, malformaciones, infartos cerebrales, eso ha mejorado mucho el pronóstico también.
1: ¿Cómo se diagnostica?
2: Se diagnostican, como te digo, las manifestaciones. Como que tiene alguna dificultad para ver, se le oscurece la mirada y todo es agudo. A eso se suma mareos, decaimientos, alteración de la conciencia.
1: ¿Y en el corazón no hay una taquicardia, algo, no? Todo tranquilo, aparentemente.
2: El corazón aparentemente está tranquilo. Lo único que puede haber es una hipertensión arterial.
1: Un poco de mareos.
2: Eso sí, mareos, alteración de la conciencia, es decir, decaimiento, como que incluso puede debutar con alteración del movimiento de una de las partes del cuerpo, paresías o debilidad en el movimiento de los brazos, de las piernas, pueden ser manifestaciones también.
1: Qué bueno saber que todo esto se puede prevenir. Muchas gracias, Diego, por acompañarnos, y a usted, amigo y amiga, gracias por su sintonía. Hasta la próxima.
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